0: un hombre hay que llorarle 3 días. Y al cuarto, te pones tacones y ropa nueva. ¡Sas, culebra! Y si no tienes para la ropa nueva, como quiera te pones tacones, pero ya no le llores.
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2: Mira, Diva, te voy a decir, y sin mentir,
0: sí,
2: que podía él durar un mes y me parece que hasta 2 una vez sin bañarse.
0: ¿Tanto? Sí.
2: Pero en ese entonces, él y yo ya no teníamos nada.
0: ¿Pero por qué no le decías, fulano de tal, por qué no te bañas? ¿Un mes sin bañarse? O sea, ¿cómo? Uh-huh. ¿Cómo? Aparte, no, ¿cómo puedes una, andar?
2: Un olor a chulo, pero sin H.
0: ¡Sas, culebra! Olor a chulo, pero sin H. Y en una de esas, ¿no se te quiso acercar? Pues ya sabes, el besito y todo.
2: Sí, al principio que yo ya decía, este para allá, ¿no? Como que insistía, pero no, Diva, dime tú, ¿a quién le van a dar ganas con esos olores?
0: ¿Y las sábanas, cómo te las dejaba, mujer?
2: Pues yo tenía que estarle lave y lave lo que es las almohadas y las cobijas.
0: Y luego... ¿El día?
2: ¿Y sabes qué le decía yo? Le decía yo, ¿te vas a bañar? Porque voy a lavar las cobijas, le decía yo, para que duren más.
0: Oye, pero el día que se bañaba, ¿cómo quedaba esa tina? Jesucristo, o ese baño.
2: No, pues hacía como nata el agua. Y yo lo bañaba a veces, con tal de que él se bañara, lo bañaba.
0: Con razón veía hasta la nata.
2: Ya que se hacía
0: jocoque
2: ahí.
0: Una vez, a una conocida le dije, pero qué bien te ves. Y la envidiosa me contestó, Diva, lástima que no pueda decir lo mismo de usted. Y que le contesto, pues es como yo, miente, sas culebra.
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0: ni te atrevas a salir a la calle en chanclas y pantuflas. Porque a la vuelta de la esquina puedes encontrar al amor de tu vida. Imagínate y tú en esas fachas. ¡Sas, culebra!
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0: Cuéntame de la señora que encontraron los calzones en el panteón. De Julia.
2: Sí, sí.
0: De Julia.
2: Sí, Diva. Le embrujaron, tenía dolor.
0: Luego.
2: Pues aquí también existe la brujería.
0: ¿A poco?
2: Sí.
0: ¿Pero qué pasó con Julia? ¿Dónde está?
2: Sí, ahí está en su casa. Sí. ¿Y sabes quién le había hecho?
0: ¿Quién?
2: Mi consuegra, ¿tú crees?
0: ¿Qué? ¿Qué?
2: La consuegra.
0: Pero
2: la suegra de mi hija. Sí.
0: ¿Pero por qué le hace daño? ¿Por qué quiere hacerle brujería a Julia?
2: ¿Sabes por qué? Porque su marido andaba con ella. El marido hasta se murió.
0: Ay, ¿y quién? Andan peleando al muerto. Andan peleando al muerto.
2: No, todavía estaba vivo.
0: Ah.
2: Sí. Pero ahorita ya tiene 4 años que se murió.
0: Oiga, ¿y quién descubrió el calzonal allá a medio panteón con alfileres?
2: Unos dolientes que iban a sepultar otro muerto.
0: Sí, pero ¿cómo supieron que los calzones eran de Julia? Pudieron haber sido de cualquiera del pueblo.
2: No, porque los conoció y a ella se le perdieron.
0: ¿Y qué dijo? Esos que están ahí son míos.
2: Dice, a ver, quien venga, dice, la gente municipal dijo, que venga la que se le hayan perdido estas prendas. Y ya que va y dice, sí, son míos. Con razón el dolor, dice, no se me quitaba.
0: ¿Y a poco nada más encontraron los calzones y se alivió?
2: No, pues la llevaron a curar.
0: ¿A poco?
2: Sí.
0: ¿Y tú crees?
2: Por allá no existe eso.
0: ¿Tú crees que no, donde quiera? ¿Y tú crees en la brujería, Asunción? Mamá de Pola.
2: Ay, Diva, yo no creo en eso.
0: ¿Tú no le andarías pagando a una bruja?
2: Escucha, no le pagaría yo por tal que le hiciera a otra persona.
0: Y luego con lo que cobran de dinero, no, hombre.
2: No tengo para tragar, le voy a estar pagando a la bruja.
0: La cadena del matrimonio pesa tanto que se necesitan 2 para llevarla. Bueno, y a veces 3. ¡Sas, culebra!
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0: ¿Tú lo cachaste en la maroma o qué? Cuéntame.
3: Sí, sí, lo caché y duró un año engañándonos a 2, saliendo con 2 en el mismo pueblito.
0: ¿Qué? ¿Qué? ¿Qué?
3: Sí.
0: O sea, era tu novio, según tu novio, y tú lo llevabas a tu casa. Sí. Tu mami le hacía hasta de cenar. Ahí viene el novio de mi hija. Y tú...
3: No, hasta eso que no lo quería.
0: Ah, bueno. ¡Qué raro! ¡Qué raro!
3: Sí. Por feo.
0: Ay, mira, no seas así.
4: Ay, pobrecito.
0: Ay, sí, pobrecito, pero mira, hizo tontas a las 2. Y luego, a la otra muchacha en ese pueblito, también entonces le vio la cara de taruja.
3: Sí, pero le dije que se quedara con él, que yo no lo quería para atrás. Y ella trae hasta mi anillo de compromiso que él me había dado y todo. ¿Tú crees?
0: A ver, esto se pone interesante, Karina.
3: Sí, parece novela.
0: Parece telenovela. Ella, la pareja, la otra cornuda, la otra cornuda, sí. Trae el anillo de compromiso que tú le aventaste.
3: Ajá, exactamente.
0: O sea, a ti te dio anillo de compromiso y a ella las obras.
3: Para que volviera con él, pero no, se lo devolví y ahora están juntos, gracias a Dios.
0: ¿Y cómo sabes tú que es el mismo anillo?
3: Porque, pues, se lo vi.
0: ¿En el Facebook?
3: Sí.
0: ¿En el Facebook?
3: No, yo no la busco en el Facebook ni nada, pero ocasionalmente hemos estado en fiestas juntos. y se lo vi y dije, no hombre, ande perro, dice.
0: Como dijo nuestra amiga Tere.
5: ¡Ay, ande perro! ¡Sálgase!
3: Así mero. Le dije, ¿cómo estás, tonta? Le dije, ese era mi anillo.
0: ¿Y qué dijo?
3: Pues yo lo amo. Le digo, yo también, pero no soy tan mensa como tú.
0: Sí, sí, sí, tan pensante. Oye, ¿y qué hizo él cuando te vio en esa fiesta y vio que tú le viste el anillo, Karina? ¿Qué hizo?
3: No, nada, pues este que es bien cínico. Es bien cínico, es bien descarado. Todavía me mandó mensaje y que nos fuéramos de la fiesta juntos y quién sabe qué madres. No, ni mangas.
0: Vámonos. ¿Qué le dijiste? Yo no me voy. ¿Le hubieras dicho?
3: No.
0: ¿Le hubieras dicho a ella? Mira, el que tú dices que te ama. Mira lo que me está mandando mensajes. Se los hubieras enseñado.
3: Pero ella lo sabe. Y así es que, pues ahí. Yo volver con el ex es como vomitar y tragarme el vómito.
0: ¡Sas, culebra, al piso ahí!
3: ¡Tras, tras, tras!
0: ¡Tras, tras, tras!

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0: También te toca el corazón.

0: niños. ¿Por qué no fui fea? ¿Por qué? ¡Sas, culebra!
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2: Oye, Diva. Oye, pues dándole que una esposa de un compañero se fue al motel con un chavo y saliendo del motel, Diva, pues ya la habían agarrado de lado. Y ahora que la agarro de lado, pero un carro, Diva, y que lo choca.
3: Ay, no me digas.
2: Diva, ahí falleció la señora y pues todos en el velorio, Diva, pues de qué murió la difunta, decía mi abuela. Y pues ándale, el pobre muchacho, el esposo, Diva, pues nomás decía que le habían dado un ray del trabajo. Le dieron un ray, te decía. Pero pues salió en la televisión y en todo lado. Yo vi como la prensa amarillista acá en México.
3: Y se murió instantáneamente. Doble
2: vez la agarraron de lado.
3: Ay, qué fuerte. Sí, oiga, sí, y aquí en confianza. Y más respeto para la difunta. Más respeto para la difunta. Porque no te hubiera gustado que así le digan a tu hermana, si es la que hubieran tenido también ahí tendida. No te hubiera gustado, ¿eh? Respeto, por favor.
4: Son puras vulgaridades que el hombre dice.
2: Bueno. No, Diva, porque ya después el chavo ya contó muchas cosas, le aguantó muchos años a la difunta, entonces le aguantó muchas cosas, hasta con su propio hermano le engañó. Sí, por eso dijo, no, hombre, díganle lo que sea.
3: La difunta se metió con el cuñado.
2: Sí, nomás que pues por respeto a la hija que tenían, el chavo fue al velorio y dice, pero yo ni ganas tengo de estar aquí, nos decía el compañero, yo ni ganas tengo de estar aquí, por mí. Qué buen que se murió, ¿no? El chavo trae mucho resentimiento.
3: Ay, qué fuerte historia. Y oiga, sí. ¿Y los que iban al velorio qué cuchicheaban? ¿Qué decían acá mientras se atascaban de galletas Marías y conchas de chocolate y café negro? Cuénteme.
2: Pues cállate, iba, pues salió a los periódicos, muere por infiel. Y luego al salir de motel, muere, encuentra la muerte saliendo del motel. La matan dos veces, decía, ah, es amarillista la prensa de acá.
3: ¡Qué fuerte! Oiga, sí. Joven, y aquí en confianza, aquí nada más usted y yo, en confianza, ¿qué más le contó el viudo?
2: El viudo andaba, pero hasta como placa de tráiler, Diva.
3: ¿Hasta atrás?
2: Andaba hasta atrás desde día, sí, porque imagínate, y el otro chavo corrió, el de la camioneta.
3: El querido, ¿y conocían al querido?
2: No, era un extraño, no, nadie lo conocía. Y la camioneta, fíjate, estuvo muy raro.
3: ¡Qué fuerte historia! Imagínate, Diva, que te maten saliendo del motel.
2: Sí, y tengo otro, Diva, también del mismo tema.
3: ¿Qué pasó? Suéltala, ya que andas por aquí y tardas años en hablar.
2: Oye, Diva, pues acá un amigo de un compadre, por así decirlo, por no decir que mi primo. Oye, Diva, pues no se murieron ahí en el motel porque dejaron el carro prendido.
3: Ay, no, qué fuerte, eso es muy peligroso. Y él estaba siendo infiel. ¿Con quién?
2: Sí. Ah, pues con una del trabajo también.
3: ¿Y casada seguro?
2: Sí, pues también.
5: Ay, Padre Santo.
2: Pues ya andaban entrados, Diva, y queremos escuchar música y dale, y la música prendida y el carro con la cochera cerrada ahí en la habitación, y pues andar el monóxido los mató.
3: 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Y de dolor.
5: Ay, traigo unos retorcijones.
3: Una vez, un locutor con muy mala intención me preguntó, ¿a usted le gusta mucho hablar de sí misma, verdad? Y le contesté, yo prefiero hablar bien de mí a hablar mal de los demás. ¡Sas, culebra!
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0: digas con el corazón.
1: Perdóname.
2: Los ex que te vuelven a buscar, ¿qué quieren? ¿Acaso una carta de recomendación? ¡Sas, culebra!
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4: Sí, mire, usted me preguntó a mí que si creía basado en la Biblia o no basado en la Biblia. Claro que sí creo en la reencarnación, independientemente sí, de que usted cite alguna cita bíblica y me diga que dice esto. Ajá, un versículo. Pues no, simplemente te estoy contestando lo que yo digo. Uh-huh. Pero sí, lo que sí creo y vi a través de la experiencia de la regresión es que un ser humano nunca va a regresar como en forma de un animal. Porque aparte de eso, también Dios no creo. A nosotros nos dio una diferencia entre los animales que se pueden domesticar y los seres humanos de hoy en día. Entonces, por eso yo es que yo siempre he dicho, yo no sé si vaya a ver a mi mamá, a mi papá, otra vez alguna cosa. A lo mejor igual sí, igual no, porque pudiera ser que ellos también ya estén reencarnados, ya estén en esta vida. Un caso que yo le voy a mencionar, y si no, búsquelo en internet, es el de Pamela Robinson, se lo encargo, y vea de esa criatura que volvió. Pamela Robinson fue una enfermera, y creo que en un hospital ahí ella murió en la explosión, pero regresó en forma de un niño, y el niño de chiquito decía que era Pamela, y así fue. La historia se la recomiendo. Está muy buena y muy bonita. Y son unas cosas que tú te quedas impactada.
2: Claro, ¿verdad? Impactada. Y yo he estado viendo videos de YouTube previo a hacer este programa y leyendo. Iván, queremos tu opinión de esto. ¿Crees en la reencarnación? De lo que he estado diciendo, que Tita y los demás radioescuchas. Buenas tardes.
5: Ay, mi diva, yo creo que aquí sí vamos a pelear.
2: Vamos a pelear. No es para pelear, es para entretener, ¿eh? No, es para entretener.
5: No, claro. Yo, la mera verdad, mi diva, yo no creo en nada de eso. La mera verdad es que...
2: No, ni yo. Yo ni tampoco.
5: Yo sí tengo esa creencia de que uno vive solamente una vez y ya.
2: O mira, sea, te voy a decir... Vives, mueres, yo no creo. Yo no creo. Todo. Yo no creo, pero te voy a decir algo. Les voy a decir. Vamos a suponer que existiese la reencarnación. Vamos a suponer. No me gustaría reencarnar. No, yo ya quiero descansar. A mí no me gustaría como esos memes que dicen, ¡ay, abuelita, cuídame del más allá! ¿Tú crees que yo voy a andar cuidando gente? No, hombre. Yo...
5: ¿Y es que sabes qué, mi diva? ¿Qué? Yo pienso que es la verdad, bueno, en lo personal, creo que es una es un tontismo, dijo aquel, creer eso, porque pues es verdad, imagínese si realmente reencarnaras, imagínate cuántas memorias vas a cargar de cuántos años que viviste previamente.
2: Años.
5: Si de por sí así está uno medio loco, imagínese con tantas memorias.
4: Pero miren, ¿de qué le contesto eso? Porque me lo dijo un parapsicólogo. Obviamente, el ser humano tenemos limitado nuestro cerebro. No podemos recordar. Porque si fuera así de recordar, entonces no tendría.

0: caso que yo fuera a hacerme una regresión?
1: No, no tendría caso.
0: Pues a ver. O sea, voy a una regresión porque no puedo recordar. Claro. Y perdón lo que te voy a decir, pero yo no soy tonta. Ni me gusta la palabra tontismo. Te voy a decir por qué. Porque cada quien puede creer lo que tú quieras. Yo no te puedo decir a ti tonto porque tú creas que no existe. Eso jamás lo haría. Tengo que tener respeto por las personas. Entonces, cada quien cree lo que quiere creer. Es como si ahorita me dijera, hay gente que no cree en Dios. No, por eso son tontos. Y es un tontismo, no es un tontismo. Mire, cuando una persona a mí me dijo a mí que él no creía en Dios y estaba comiendo bien a gusto, y le dije yo, eso que estás comiendo tú, le dije yo, ¿lo prepararon? Sí, dijo, alguien cocinó, alguien lo hizo. Exactamente, le dije, no se hizo solo. Entonces, la tierra y toda su potestad y heredad fue hecha por Dios, tiene que haber un hacedor. Entonces, no porque él entendió eso, pero no por eso le voy a decir que es tontismo.
2: No, claro, yo en ninguna manera creo que lo dije hacia usted. Yo mi respeto, yo nomás la escucho aquí en el radio, no la conozco, de ninguna manera lo quise decir por usted. Yo dije referencia al muchacho que habla y que usa esa palabra, pero de ninguna manera yo le quise ofender con ese comentario. Yo, en lo personal, yo no creo en eso, pero cada quien es libre de creer lo que quiera.
0: Sí, pero aprende a usar las palabras, por favor, porque si lo dijiste, ya está grabado, ahí va a quedar en el podcast y ya va a salir. Y no nomás me ofendes a mí, sino también ofendes a otras personas, porque no soy la única que cree. Créeme que hay millones como tú que creen que no hay reencarnación, y millones como yo que sí creemos que hay la reencarnación.
1: Y no por eso vamos a terminar aquí peleados, Iván y Ketita, porque es lo que menos quiero. De eso se trata, claro. Del debate. Por eso estos programas. Porque a lo mejor, yo como Iván, yo no creo. Pero sin embargo, yo quiero escuchar sus opiniones. A ver, ¿por qué? ¿Por qué no crees? Para profundizar ahora, cómo es este proceso que experimenta el alma en el plano espiritual después de la muerte. ¿Sí? Ese es el punto de todo este tema, ¿eh? Dinos, Iván.
2: Claro. Y permítame aclarar algo. Yo en ningún sentido, si no me expliqué bien, por eso me estoy disculpando.
1: Y lo está haciendo muy bien.
2: En ningún momento dije que era tonto que creyeran eso. Yo dije, a mí se me hace tonto que si reencarnara, estar cargando con todas esas memorias de todo ese tiempo.
1: Si lo dijo con el perfil del programa, Ketita, que es aquí reírnos de nosotros mismos, ¿eh? Porque si esto fuera un programa así, ya sabes, de...
0: Pues sí.
1: No, tampoco, pero ya te pidió disculpas, la disculpada, o no lo disculpas, para seguir peleándonos y poniendo el efecto de ti, así.
0: No, disculpa concedida.
1: Ah, bueno, después del corte, ¿qué dirá Iván?
3: Tu esposo Teodoro, sea muy ingeniero, dijo, pero jamás va a ganar lo que gana Rogelio.
1: ¿En qué reencarnaría Rogelio? Un corte.

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9: Porque yo me di cuenta de
10: cuando el teléfono.
9: Una vez recibí una llamada.
10: ¿Y luego?
9: Mi ex, pues mi ex. Recibí una llamada y cuando recibió la llamada, pues yo la contesté, pero que media sospechosa. Que porque supuestamente era el que era Junior.
10: Que recibió una llamada su pareja y que según era Junior, pues sería Junior o... Te estaba pintando el cuerno, tonta. Imagínate, ¿y qué haces en ese momento?
9: Entonces le di el teléfono, estaba en el cuarto, me fui a la sala y en la sala recogí la otra bocina y escuché que le dijo, oh, dice, soy Junior, dijo, pero ahí te paso tú, ¿quién sabes? ¿Tú sabes quién? Ah, entonces ya cuando pasó esto, entonces ya le contestó él y ya le dijo, ella dice, ¿sabes qué? Dice, nomás te llamo, dice, porque mañana no va a estar mi marido, dice, para que te vengas como a las 3 de la mañana, dice, como que vas a trabajar y llegas hasta aquí. Entonces, y él dice, okay, pero dice, no me vino llamando a la casa, así a la carrera. Entonces ya así quedó. Entonces yo trabajaba en la noche, yo me iba a las 11 de la noche. Ese día hablé que no iba a ir y me salí como que iba a trabajar y me fui nomás a mirar la casa. Estaba mirando la casa para cuando él saliera. Dije yo, pues voy a ver. Y sí, salió a las 3 de la mañana, lo seguí, llegó a donde era. La casa lo recibió ella muy amable, muy ahí de beso y abrazo. Dije, ok, me di la vuelta, me voy para la casa. Llegué con todas las calmas, como él iba a llegar hasta la tarde, supuestamente de trabajo. Le saqué todo, absolutamente todo, que no quedara nada en la casa de él.
10: Bien hecho.
9: Le saqué en bolsas de esas de basura, porque ni siquiera mochila.
10: Eso, así y, son mujeres, no pedazos.
9: Le saqué todo, se lo puse afuera. Y que me voy a la Home Depot y le hice cambiadera de todas las chapas. No, cuando él llegó que quiso abrir la puerta y lo que miró que ella, aquí no vives tú más, le dije, aquí solamente vive yo y mis hijos.
10: ¿Qué hizo?
9: Así que tú,
10: Y
9: le dije, ¿por qué? Pues por esto y esto y esto. No, hombre, se puso bien pálido y bien todo y tartamudeando que no. Le dije, no estoy reclamándote nada. Tú y quieres eso, síguele. Allá tienes donde vivir, aquí ya nomás no vives aquí.
10: Pero la mujer con la que él fue a ponerse, pues, cariñoso, era también casada.
9: También casada y eran amigo, el marido era amigo de él y ella de mía.
10: O sea, tú conocías a la fulana.
9: Sí, yo la conocía.
10: ¿Qué hiciste?
9: No, nada, yo le dije, yo no voy a estar con una persona que si anda haciendo eso, ¿qué me puedo esperar? Me estás engañando a mí, estás engañando a tu amigo. Y le dije, ¿qué me puedo esperar de una persona de esa calaña? Le dije, así que olvídate que tienes esposa, que tienes hijos. Le dije, pues tus hijos serán siendo tus hijos y si tú quieres responder por ellos, bien, y si no, tampoco te voy a pedir nada.
10: ¡Qué vergüenza! ¿Y a dónde se fue esa noche?
9: No sabría decirle porque ya nomás después supe que se había ido por allá con otros amigos y hasta ahorita. Él vive por allá solo con otros puros iguales que se juntan, que todo el tiempo andaban de mujeriegos. Allá viven todos solos.
10: Ahí está.
9: Un rancho por allá.
10: Una vez más comprobamos que dejó de comer carne para ir a comer pellejos.
11: Pues sabe qué comerás, mejor come puros nervios.

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0: pierde vigencia, por el contrario.
1: Claro, es muy apasionante, es un misterio un tanto oculto, sin embargo, poco a poco, pues salen más evidencias de que efectivamente no estamos solos, maestro.
0: Ciertamente que sí. En el mes de diciembre del 2017, Harry Reid, que es un senador demócrata de los más influyentes del Congreso norteamericano,

que salían del fondo del mar frente a estas islas, frente a las costas de Lambayeque. Pues a raíz de que ya toda la gente alrededor de mi padre los conocía y se daba cuenta que estábamos teniendo una experiencia insólita,

0: que después ser en la casa de Jaime, que tiene un patio abierto, su casa es blanca y todo. Que fue allá y estaba la lavadora vieja en el patio, estaba llena de ropa vieja encima, la sacó y estaban todos los documentos ahí.
1: Wow.
0: Entonces, él en gratitud ya por esta ayuda que habían recibido los extraterrestres, nos entregó unos documentos.

0: esta comunicación sí se puede hacer a través de este método que viene siendo la meditación, y pero no es con todo mundo, pues es aquellos que estén preparados o que tengan
1: el... Lo que pasa es que el común de las personas no creen lo que están haciendo. O sea, para poder establecer el puente de comunicación con el universo, tú tienes que saber que este existe.
0: Claro.
1: Creer que se puede y querer poder hacerlo. Hace unos meses atrás me encontraba dando unas conferencias en Chiloé, en el sur de Chile, Puerto Montt, Chiloé, Osorno, y en esos lugares, pues gente de la Marina, gente que conoce realmente toda esta zona, de

0: simplemente se eleva y se marcha. Son naves ya que están.
1: Naves gigantes.
0: Sí, y que son bases submarinas. O sea que las naves extraterrestres tienen autonomía de movimiento tanto en el aire o bajo el agua. Ahora, ustedes recordarán, por ejemplo, ahí en México, en el año 2000,

erupción y como tenían las cámaras permanentemente apuntadas al volcán, ven aparecer un objeto de 376 metros de largo en forma de cilindro que ingresa dentro del cono del volcán en plena erupción. Y del otro lado del volcán estaban las cámaras del Instituto de Vulcanología de México que también captaron el objeto. Con lo cual no cabe de que sea un error o nada. O sea, fuego cruzado, se logró captar el objeto. Entonces, ¿será que las naves extraterrestres también tienen bases en el interior de las montañas? Ya que se pueden meter tanto debajo del agua como debajo de la tierra. O que simplemente utilizaron la energía del volcán en plena erupción como para abrir portales interdimensionales y en vez de salir al espacio ascendiendo, ya lo hacen aprovechando la energía del volcán, que entra dentro del volcán y esa energía le permite aperturar un portal interdimensional y aparecer de la otra

donde también ellos tienen las bases, en lugares donde hay choque de placas tectónicas, donde se libera muchísima energía y ellos la aprovechan también. En México también hay bases extraterrestres. En el Valle de las Siete

0: en el mar frente a México, tanto del lado del Pacífico como del lado del Caribe y todo, también igualmente hay bases submarinas. Hay otras zonas realmente de México también donde se dan las condiciones para estas, para la presencia de estos seres. Pues hablo de todas las cavernas, de todas las cuevas que hay en México y en donde se han encontrado archivos de una historia perdida, una historia que demuestra que no estamos solos, que nunca hemos estado y que estamos siendo visitados desde tiempos inmemoriales por civilizaciones alienígenas.
1: Efectivamente, gracias Sixto Paz por estar con nosotros en el programa. No le digo adiós, sino hasta la próxima.
0: Claro que sí.

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1: La oportunidad está aquí de dejarse guiar con el maestro Fernando de Caminos de la Vida, porque estamos a punto de iniciar en Misterios Ocultos, el segmento Detrás de tu Nombre y Edad Está tu Realidad. Maestro Fernando, bienvenido al estudio, gracias.
2: Muchísimas gracias a ti nuevamente, Mayra, por invitarme y por permitirme tener ese contacto con tu bello y hermoso y agradecido público.
1: Gracias, maestro. Y miren, siempre aquí buena vibra, no falta que me traiga un amuleto, un talismán, un empoderamiento. Mi cabina está muy iluminada cada que llega el maestro Fernando de Caminos de la Vida para podernos apoyar. Gracias, maestro, por los detalles.
2: No, con mucho cariño.
1: Gracias. Mucho cariño. Y yo sé que ustedes también cuando lo visiten, porque uno se puede dejar apoyar por elementos, por riegos, por baños, por limpias. Todo esto está en el universo y tiene su propósito de ser para abrirnos los caminos y salir adelante en todas las áreas.
2: Sí, sí, sí. Por ejemplo, algo que tenemos en nuestro centro de atención es el agua de Florida.
1: Sí, me fascina.
2: Híjole, aparte de que huele riquísimo, sí. Eso es muy bueno para la suerte.
1: Claro.
2: Entonces te bañas bien las manos, te la pones en tus palmas de tus manos, te la tallas bien, uh-huh. Y te la dejas, que se seque solita y te la dejas. Inclusive se lava uno las manos varias veces al día y sigue oliendo rico.
1: Sí, incluso a veces cuando la gente le falta amor o le falta atracción, sí. Uno puede, verdad, con eso, y órale, que se te peguen las moscas ahí.
2: Es muy buena la web, sí.
1: Bueno, familia, en cuestiones de amor, de dinero, lo que necesiten, miren, ya llevamos tiempo con el maestro Fernando de Caminos de la Vida y todo un gran equipo, porque pues a donde llegue la señal de nuestra programación, allí hay una oficina, van a ser bien atendidos. 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O sea, si yo llamo ahorita en ese momento, el maestro que me atienda me va a decir qué me está pasando, ¿verdad,
2: sí,
1: maestro?
2: Sí, claro, claro. Nomás de su nombre, su fecha de nacimiento, y pare bien la oreja para que escuche. Y ahí se van a dar cuenta si hay verdad o mentira. Si uno le empieza a decir cosas que son reales y que están realmente pasando en su vida, pues donde hay verdad no hay engaño. Así de simple.
1: 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Y como detrás de tu nombre y edad está tu realidad, nos vamos con Claudia Benítez. Claudia, tu fecha de nacimiento para el maestro Fernando, por favor, mija.
3: El 28 de marzo.
2: Ajá.
1: Ok.
3: De 1985.
2: Ok. 28 de marzo del 85. Eres de la constelación de Aries. Tú, ser de luz, es Camuel, día favorable los martes, piedra el diamante, color rojo, metal hierro y elemento fuego. Bueno, Claudia, ¿primera vez que llamas aquí al show de Mayra Berenice?
3: Sí, primera vez que hablo, maestro.
2: Ok, bueno, póngame mucha atención, Claudia. ¿Has ido a algún lugar a curarte o a hacerte limpias o a buscar ayuda para los problemas que tienes o el motivo de tu llamada?
3: El motivo de mi mamá es que mi papá está muy enfermo y la verdad he buscado ayuda porque los doctores dicen que no tiene nada y busqué ayuda con otros y me dicen que está bien, que no tiene nada.
2: Ah, mira.
3: Pero pues yo no lo veo tranquilo, él se queja de muchos dolores y la verdad yo me siento impotente ver a mi padre así.
2: Okay, pues sí, porque a la hora de la hora es un problema que se vuelve familiar, ¿no?
1: Claro.
2: Es como uno de padre ver sufrir un hijo, pues se vuelve...
1: Ay, no le dan a uno en todo.
2: Sí. Pues es que mira, Claudia, todas las enfermedades, las de tu papá, las tuyas, las mías, las de quien sea, sin excepción, se sanan, se alivian, se curan con medicina. Cuando la medicina obra, pues obviamente se soluciona el problema. Pero cuando el cuerpo sufre inexplicablemente... es porque el alma ya lleva pidiendo ayuda desde hace rato. O sea, que el problema de su papá no es solamente de cuerpo, sino también de cuerpo y alma. ¿Qué quiere decir? Que él ha sido víctima de un hechizo, de una porquería. Le dieron algo a comer o a tomar y eso es lo que está impidiendo a que su energía se restituya, se repare y se recupere completamente, ¿no? Entonces, mientras el hechizo esté en el señor, pues lamentablemente se puede tomar una farmacia entera, medio se recupera, pero no se le desaparece el problema. Y aparte que esto no solamente está enfermando al señor, sino que esto está actuando como un, ¿cómo lo explico? Como si fuera un virus que está salando también a todo el mundo en su casa. Date cuenta que tú y tú, los demás miembros de tu casa, al que no le llueve, le truena, pero todo el mundo está salado, con problemas, con dificultades, con problemas en sus propios hogares. O sea, al que no le llueve, le truena, pero tiene problemas, ¿o no es así? Entonces, mira, Claudia, ¿qué hay que hacer en un caso como el de tu papá? Le puedo recomendar que prenda ahí esto palo santo, donde el señor duerme ahí en su cuarto, puede prender palo santo. Esto le va a ayudar un poco a digámoslo así, a quitar malas vibras y alejar fuerzas oscuras que se van acumulando, pero al señor hay que prácticamente como exorcizarlo, no porque tenga un demonio como en la película, sí, sino para hacerle expulsar lo que le dieron. Necesito que nos haga el favor y nos lo traiga para liberarlo, que él mismo vea, que tú mismo veas, para que no les quede ninguna duda. Entonces, en el momento en que él arroje esto, si se hace todo lo que le digamos al pie de la letra, junto con su tratamiento médico, va a tener una recuperación más pronta. Ahí es donde uno demuestra que no solamente somos carne y hueso. Pero no deje pasar más tiempo, estimada amiga, porque su papá está con muy poca energía y pues obviamente cada día lo van a ver de mal a peor. Entonces, si quieres traerlo mañana, pasado mañana, el día que guste, aquí lo vamos a esperar con mucho gusto para darle solución a este problema, ¿ok?
3: Sí, sí, sí. Yo lo llevo con mucho gusto, sí.
1: Bueno. No, y luego ya está en Fresno. En Fresno hay oficina, maestro. Exacto. Así que no hay ningún problema.
2: Sí, lo puede visitar aquí en nuestra oficina de Fresno y aquí con mucho gusto la liberamos a tu papá de toda esa porquería.
1: Ok, mi niña, no te preocupes. Solución hay. ¿Listo? Okay.
2: Gracias por llamar, sí. Claudia.
1: Gracias, Claudia. 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Maestro, gracias, gracias, de veras.
2: Gracias a ti, Mayra, por invitarme y por permitirme tener ese contacto directo con tu público. Síganos llamando durante todo el día, toda la tarde, toda la noche, que aquí vamos a estar contestando sus llamadas. Sean libres, sean felices, abran su mente, busquen opciones, no se me rindan. Paz, amor y buen genio, mis peregrinos del alma.
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1: Esta noche en Misterios Ocultos, yo, Mayra Berenice, te voy a presentar a Mabel Katz. Ella es una oradora, autora y líder de seminarios internacionales. Además, es reconocida como autoridad principal de el Ho'oponopono. Le damos la bienvenida a Misterios Ocultos.
4: Hola, Mayra, qué gusto saludarte.
1: Igualmente, preciosa. Veo que tiene una gran trayectoria. ¿Cómo a través de este método se puede atraer más la felicidad, la paz y vivir y trabajar más eficazmente, Mabel?
4: Bueno, lo que pasa es que nosotros siempre lo estamos buscando en el lugar equivocado, ¿no es cierto? O estamos pensando que está afuera o que depende de alguien o de algo afuera nuestro, y no es así. Entonces el Ho'oponopono nos hace mirar más adentro, nos hace tomar responsabilidad, sabiendo que todo lo que estamos buscando realmente está adentro nuestro. De esa forma encontramos esa paz, esa felicidad en donde realmente está, que es adentro. Entonces empieza un poquito a cambiar, ¿no es cierto?, nuestra vida, y no dependemos tanto de la afuera, ni de nada, ni de nadie.
1: O sea que nosotros nos hacemos 100% responsables de nuestra felicidad o de nuestro sufrimiento.
4: Sí, bueno, el sufrimiento es elegido. De alguna forma también es como una adicción que tenemos, ¿no? De elegir, es como que estamos en automático y como que ya nos parece tan normal esto del sufrir que lo tomamos como una cosa de todos los días, ¿no? Como otra vez, ¿no? Como lo normal. En cambio, cuando empezamos a descubrirnos, empezamos a ver que no estamos realmente aquí para sufrir, pero sí estamos para aprender, estamos para crecer.
5: Este método, Mabel, ¿usted lo encuentra? ¿Es suyo? ¿Cómo lo desarrolla y por qué, Mabel?
4: Okay, bueno, no, en el camino a descubrir un poco en esta búsqueda, ¿no es cierto?, de la paz y la felicidad, porque yo la buscaba justamente afuera y en las cosas materiales, llego a este Ho'oponopono, que es un arte ancestral hawaiano, de resolución de problemas, y me doy cuenta que es ese camino más fácil y más corto que yo estaba buscando. Después de otro tipo de trabajo que hice, en donde veía mucho drama y donde justamente veía no el 100% responsabilidad, sino el culpar, ¿no? Como que siempre la culpa la tenía otro. Entonces, bueno, me empiezo a dar cuenta que el tomar 100% responsabilidad en realidad me hace libre, porque ahora me doy cuenta que cuando yo cambio, todo cambia, y ahí está donde está mi poder, que todos son mis pensamientos y que todos son memorias, programas, por eso y lo que se borra de mí se borra de todos. Entonces, bueno, llego a esto, me doy cuenta que es el camino más fácil que yo estaba buscando, 100% responsabilidad, y me doy cuenta que también funciona para todos, no es para todos, porque a muchos les gusta seguir sufriendo de alguna forma, pero sí funciona para todos, porque puede ser tan fácil como decir gracias, como estar lo suficientemente consciente como para saber que todo en mi vida es una bendición, aunque no parezca.
5: Mabel, ¿y cuáles son los pasos a seguir? ¿Cómo hacemos ese switch?
4: Realmente es un switch que tenemos que hacer con una decisión. Todo en nuestra vida son decisiones, a veces son a nivel subconsciente, por eso nos cuesta justamente tomar responsabilidad, pero nuestra vida son decisiones y consecuencias de decisiones que tomamos. Entonces un día decido, por lo menos en mi vida, la experiencia es que decido aceptarme y quererme, ¿no? Entonces empiezo a practicar eso, empiezo a prestar atención a lo que yo pienso de mí, me doy cuenta que lo que yo pienso de mí es importante, no lo que los demás piensan de mí, ¿no es cierto? Antes yo ponía a los demás primero, lo que los demás pensaban de mí era importante. Entonces, bueno, soltar un poquitito todo eso me trajo mucha más paz y felicidad. Luego empecé a practicar el confiar, ¿no es cierto? De que no estoy sola, sí, que no tengo que hacerlo sola. Entonces empecé cuando tenía un problema, empecé a soltar y confiar. Y es como, son como músculos nuevos, ¿no es cierto? Que al principio es incómodo, que a lo mejor molesta o que sí, hasta duele, exacto, pero después se convierte en algo cotidiano, en algo normal, en algo fácil.
5: Y Mabel, por decir así, está atravesando por un problema en el trabajo, por decirlo. A sí, lo mejor no te llevas bien con tu jefe.
4: Sí.
5: Entonces, a través de este sistema, de esta técnica, ¿cómo logramos llevarnos bien con él?
4: Sí, bueno, tomando responsabilidad que el jefe en realidad son mis pensamientos, son mis memorias, mis programas, o sea, qué es lo que está tocando adentro mío, ¿no es cierto?, que me molesta. Y lo que hago es soltar justamente mi reacción, mis opiniones y juicios, mis creencias. Y al tomar 100% responsabilidad y saber que es algo adentro mío, trabajo en eso, soltando, siempre soltando y dando la posibilidad a una parte mía que puede borrar. Quiere decir que es como si fuera una, cuando trabajamos con la computadora, el jefe en realidad es algo que aparece en el monitor. Y si yo le hablo al jefe y si me quejo y si culpo y si trato de explicar o de tener razón, el monitor no cambia. El jefe es el monitor y el monitor no va a cambiar porque le hable y porque le explique y porque le pegue. Entonces la única posibilidad es apretar la tecla de borrar. Cuando en Ho'oponopono nosotros utilizamos muchas diferentes herramientas, pero las más conocidas, las básicas, el gracias, el te amo, ¿no? Mostrar la otra mejilla. No es que me tengo que dejar pegar, no es que me tengo que dejar abusar, uh-huh, o faltar el respeto, sino que digo, bueno, esto lo estoy atrayendo yo lo puedo cambiar. ahí es donde ahora sí estoy en control, ahora sí estoy en mi poder, ¿no es cierto? Y lo que hago es apretar la tecla de borrar, porque ya sé que hablarle al monitor no funciona. Entonces hablo un poco menos, si no habláramos no tendríamos tantos problemas, y aprieto más la tecla de borrar, que es entregar, que es soltar, y que es darle permiso justamente a la computadora para que borre. Porque la única posibilidad de cambiar nuestras vidas es borrando estas memorias que se siguen repitiendo.
5: Y Mabel, cuando nosotros soltamos, ¿nos decimos a nosotros mismos en voz alta, a través de meditación?
4: No, totalmente es mental, porque todo creamos a través de los pensamientos. Y en realidad cuando estoy diciendo gracias, estoy parando los pensamientos, estoy parando las opiniones y juicios, estoy parando las emociones, que todo eso me está llevando siempre al pasado. Nosotros nunca estamos presentes. En el presente no tengo problema, en el presente no me molesta, en el presente soy yo misma, ¿sí? Pero nosotros siempre estamos viviendo en el pasado, en base a experiencias, cosas que nos recuerdan, muchas veces a nivel subconsciente, ¿no es cierto?, que nos recuerdan cosas que nos pasaron, o esto, por ejemplo, nos preocupamos. Cuando estoy preocupada, estoy en el futuro. Me estoy preocupando por mañana, me estoy preocupando por el mes que viene, me estoy preocupando, ¿sí? Entonces, nos tenemos que dar cuenta, el gracias, el te amo también me trae al presente. El gracias, el te amo es una forma de pedir ayuda al universo, a Dios, y no tenemos que hacerlo solos. Exacto. Tenemos que volvernos más humildes y darnos cuenta que no sabemos, que no podemos solos.
5: Esto es bueno para que nuestra gente sepa que es tan fácil como soltar.
4: Es soltar, no importa cómo ustedes lo hagan, sí, pero anímense, confíen. Yo sé que les pido que confíen en algo que es la incertidumbre, es lo no conocido, pero de ahí viene todo, de ahí viene el aumento, de ahí viene el nuevo trabajo, de ahí viene la nueva oportunidad de negocio, de ahí viene la pareja, de ahí viene el dinero, todo. Nosotros tenemos que recordar quiénes somos y cómo es que realmente manifestamos, porque tampoco nosotros somos de aquí, ¿no es cierto? Estamos aquí temporariamente, aprendiendo, creciendo. Todo nos da experiencias para crecer, para hacernos más fuertes. No nos veamos como víctimas, no somos víctimas.
5: Por favor, Mabel, díganos dónde la pueden encontrar aquellas personas que quieran intentar esta técnica.
4: Camino.
5: Exacto, este camino.
4: Los voy a invitar a que visiten mi página, que es www.elcaminomasfacil.com, y te cuento, si se anotan al boletín, que es gratis, inmediatamente van a recibir partes de mis libros y audios, porque por ahí quieren saber un poquitito más, ¿no?, antes de tomar una decisión. Y también tengo muchos recursos gratis ahí, entonces también mucho video, mucho audio, muchos artículos, mucho para ayudarlos, para apoyarlos, ¿no es cierto?, y para que ustedes se den cuenta si este es el camino para ustedes. Exacto. Pero no importa si este es o no, pero por favor despierten, por favor hagan algo, y si no, por lo menos no se quejen.
5: Maravilloso mensaje, excelente tenerla con nosotros en Misterios Ocultos esta noche.
4: Gracias a ustedes.
5: Mabel Katz. Exactamente.
4: Gracias, Mayra.
5: Claro que sí, mi amor. Oradora, autora y líder de seminarios internacionales. Un placer de veras y espero poder contar con su participación en otra ocasión.
4: Cómo no, me avisan y yo con mucho gusto, no importa dónde esté en el mundo, mientras coincidamos el horario, con mucho gusto.
5: Qué linda, muchísimas gracias.
4: Que Dios los bendiga.
5: Amén. Chao. Igualmente. Hasta Adiós. Pronto.
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5: Jorge Valderrabano nos presenta un tema extraordinario. Hoy, la Santísima Trinidad, Padre, Hijo y Espíritu Santo. Valderrabano, bienvenido a Misterios Ocultos. Buenas noches.
6: Qué gusto saludarme, querida Mayri. Un abrazo afectuoso a todo nuestro querido auditorio. Un entrañable abrazo también a nuestro muy profesional y querido staff. Adelante, Mayri.
5: Gracias, Valderrabano. Esta noche, ¿esto es correcto? ¿Un solo Dios en tres personas? ¿El Padre, el Hijo y el Espíritu Santo, Valderrabano?
6: Totalmente incorrecto, Mayri, porque no se puede estar hablando de tres personas para resumirlas en una sola. A todas luces se denota una total incongruencia en este dicho. Sin embargo, queridísima Mayri, querido auditorio, fíjense ustedes que la Trinidad, religiosamente hablando, es el punto central de todo dogma cristiano, en donde la creencia se basa en que Dios es un ser único que existe, pero como tres personas distintas. Estamos hablando de una hipóstasis. El Padre, el Hijo y el Espíritu Santo. Incongruencia total. Sin embargo, lo que antiguamente en realidad conoció no era la Trinidad, que insisto, hoy religiosamente es lo que nosotros conocemos. Antiguamente era conocido como la triada, que es un conjunto de tres elementos especialmente vinculados entre sí. Y algo muy importante que no debemos olvidar es que los textos bíblicos antiguos y del día de hoy, en ninguno se habla de Padre, Hijo y Espíritu Santo. Vamos a explicar con gusto por qué. Pero fíjense ustedes que al respecto es importante saber que en el año 215 después de Cristo, el religioso Quinto Séptimo Florente, Tertuliano, mejor conocido como Tertuliano, fue el primero en usar el término Trinidad, aunque Mayri, anteriormente a él, fue el obispo Teófilo de Antioquía quien ya había hablado de la palabra griega trias, que significa

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1: Mucho menos conocemos su origen. Por lo tanto, se confirma que esto no es más que un invento de la iglesia en su origen para llamar la atención de los fieles con enseñanzas sin sustento, ya que, como ahora nos hemos dado cuenta, la tríada, de acuerdo a la explicación de Tertuliano, en realidad no refiere, queridísimos, a que son tres personas en un solo Dios, sino que son las cualidades del Altísimo, como son su verbo, que estamos hablando de su ley, sus mandatos, y su sabiduría. Estas forman parte de uno mismo, pero por ningún motivo son tres personas.
2: Valdebarrano, entonces cuando nos persignamos, que decimos en el nombre del Padre, del Hijo y del Espíritu Santo, ¿qué es lo que estamos haciendo?
1: Estamos haciendo el ridículo, querida Mayri, sobre todo porque a todas luces estamos mostrando una total incongruencia en nuestro sentir y en nuestro hablar. Mire usted, precisamente recordará nuestro querido auditorio que la semana pasada hablábamos precisamente de lo que es el reino de los cielos. El reino de los cielos antiguamente, en los textos inclusive antiguos, era conocido como Hamer Kabaj, que significa la carroza o el carruaje del Padre. Posteriormente, recordarán ustedes que hablábamos de que fue conocido por los transcriptores, así tomaron la determinación de hacerlo notar al mundo, como la gloria, queriendo utilizar un término para disfrazar el que no se sepa que el Señor viene en una cosa que viene volando del cielo. Y eso es importante porque recordemos que cuando Jesús el Cristo, querida Mayri, estuvo entre nosotros, él mismo dijo: yo he venido a informarles que el reino de los cielos ya se ha acercado. Entonces, eso es un foco rojo. ¿Por qué? Porque si nos está diciendo ya se ha acercado, la pregunta es: ¿de dónde viene? ¿A dónde va? O mejor dicho, la mejor pregunta que podemos hacernos es: entonces, es una cosa que se mueve. Si ya se ha acercado, significa que viene de otro lugar y que es una cosa que se mueve. Por tanto, los transcriptores bíblicos tomaron la determinación de utilizar el término más sublime, como fue la gloria de Dios. Pero de todos modos, Mayri, cuando empezamos a leer decimos: y el Señor vendrá en su gloria, acompañado de todos sus ejércitos y todos sus santos, y vendrá a causar esto y esto a la tierra. Es lo mismo. Aún al día de hoy se conoce lo que fue utilizado el término como la gloria. En los textos modernos se ha determinado utilizar el término Espíritu Santo, pero tal y como decíamos la semana pasada, que esperamos que nuestro auditorio se haya dado la tarea de corroborarlo, para que puedan apreciar que nuestro dicho es cierto, si nosotros, querida Mayri, buscamos en el diccionario de sinónimos inmediatamente el término Espíritu, nos vamos a dar cuenta que entre los términos que pueden ser utilizados, dice recinto altamente fortificado, cuando nos referimos a fortaleza, porque espíritu también es un sinónimo de fortaleza. Y repito, recinto altamente fortificado, blindado. Pero si nosotros decimos Espíritu Santo, entonces un recinto altamente blindado, pero ya el hecho de anexarle el término santo significa venido del cielo. Por tanto, Espíritu Santo es una fortaleza o un recinto altamente blindado que viene del cielo. Adelante, Mayri.
2: Cuando dicen que simbolizan a la Santísima Trinidad como una vela encendida, la vela en sí misma simboliza al Padre, la cera que escurre es el Hijo, que procede del Padre, y la llama encendida es el Espíritu Santo. Los tres son vela, pero son distintos entre sí. Incorrecto, Valdebarrano.
1: Totalmente, Mayri, porque es más, nosotros podríamos encender en la estufa cualquiera de las hornillas, la llama es el Padre.
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1: Datos, a información que se está aportando, porque de lo contrario, Mayri, lo único que estamos haciendo es quedarnos en el pasado, seguir viviendo de nuestras tradiciones, y cuidado, querida Mayri, porque dice el Señor que a su llegada, Él mismo pedirá cuentas. ¿Y qué es lo que hemos hecho, Mayri? Exactamente lo que aquel siervo al que le dio el Señor un talento y fue y lo escondió. No hizo uso de él, y cuando el Señor llegó le dice, ¿dónde está tu talento? Dice, Señor, la verdad lo escondí, no fuera a ser que tú me lo pidieras, y si me lo robaron, y solo yo la tierra, dice la Escritura, y tomó, y le dijo, toma lo que es tuyo. Y el Señor le dijo, necio, oye, por lo menos le hubieras dado este talento a los banqueros, para que a mi regreso por lo menos cobrara yo usura. Quítenle a este su talento y dénselo al que me dio 10. Porque en verdad crean que es lo que les digo. A los que ya tengan, se les dará mucho más para que vivan en la abundancia y tengan de sobra. Mas yo les juro que a los que no tengan, les va a ser quitado hasta lo que creen que tienen. Y a este siervo flojo, échenlo fuera, donde será el llanto y el rechinar de dientes. Adelante, Mayri.
2: Precisamente por eso y más, para nosotros es un verdadero placer contar con la participación de Jorge Valderrabano, doctor en Ciencias Bíblicas y Filosofía de la Religión, que cada lunes está con nosotros, pero con ustedes puede estar todo el tiempo a través de su página de internet. Esa página, Valderrabano, por favor.
1: Muchísimas gracias. Queridísimos, es www.ultimaadvertencia.com.
2: Ahí pueden descargar libros y mucha información, Valderrabano.
1: Totalmente gratis, Mayri.
2: Perfecto.
1: www.ultimaadvertencia.com.
2: Fue un placer tenerlo con nosotros y espero pronto, Valderrabano, tenerlo en persona.
1: Será para mí un honor, querida Mayri.
2: Muchísimas gracias.
1: Gracias a Dios.
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8: En Misterios Ocultos, amigos, el enigma de los Olmecas, una civilización avanzada. Esta noche con este tema, Leobardo Peña está con nosotros, es explorador, es investigador, es conferencista y nos acompaña en Misterios Ocultos. Leobardo, un placer, buenas noches.
9: ¿Qué tal? Muy buenas noches, Mayra. Un gran gusto estar de nuevo aquí con tu audiencia y con la oportunidad que me otorgas. Muchísimas gracias.
8: Gracias, Leobardo. Y buenísimo este tema, porque por años se creyó que los Olmecas provenían de África o quizás de algún continente perdido, de los que aún la ciencia no reconoce. ¿Nos hablas al respecto, por favor, Leobardo?
9: Sí, el tema de los Olmecas, de la sabiduría ancestral y este enigma es algo que ha venido dando muchas nuevas noticias, porque a pesar de que no se tiene suficiente material genético para saber de dónde provienen los Olmecas, que es una civilización bastante enigmática, pues gracias a las nuevas investigaciones que ha realizado la UNAM, la Universidad Nacional Autónoma de México, pues recientemente se pudo analizar parte de este ADN mitocondrial de algunos de los entierros que se han venido rescatando, sobre todo en esta área de Veracruz, de San Lorenzo de Tenochtitlan, y pues que mencionan y lo han confirmado puntualmente que no se trata de una genética que correspondería a una raza negroide, raza africana, sino que sería una raza totalmente americana, y por eso tendríamos que analizar pues que sobre todo hay algunos monumentos que sí nos remiten a que no solamente hubo pobladores mesoamericanos con esta genética, sino que tal vez hubo otras civilizaciones que estuvieron interactuando con los propios Olmecas. Y estoy hablando que en algunos monumentos pues de allá de la Venta de Tabasco, pues hay representaciones semíticas como orientales, judías, fenicias, e incluso te podría decir que hasta tibetanas, o incluso, como bien has mencionado, pues que hayan sido los olmecas previamente remanentes de ese continente perdido de Mu, que a veces se confunde con la Lemuria, pero este se encontraba precisamente, este gran continente, en el Océano Pacífico. Es parte de lo que también se ha investigado en la parte del Pacífico, sobre todo en la zona de Guerrero y también en tu Morelos querido.
8: Claro. Mira, la sabiduría olmeca influyó en el conocimiento científico y espiritual, pues prácticamente de todo el continente americano, Leobardo.
9: Así es. Tenemos en cuenta que los olmecas, como una gran cultura madre mesoamericana, fueron grandes matemáticos, Mayra, astrónomos, cuya ciencia no solamente influyó en el territorio mexicano, sino también influyó en parte de Centroamérica e incluso Sudamérica, porque tenemos muchos símbolos como la chacana, que es muy importante, que es un símbolo que trabaja todo lo que es la estructura no solamente del planeta, sino también del cuerpo humano, y que, bueno, fue influyendo también en esta parte de los aztecas, y sobre todo esta influencia hacia los mayas. Tenemos en cuenta que este territorio de los olmecas abarcó Tres Zapotes, Minatitlán y La Venta, allá en Veracruz y Tabasco. Y como te mencionaba, allá en Morelos, Chalcatzingo, acabamos de estar allá en Chalcatzingo, y sobre todo en Tlaxcala, donde hay unos frisos y unos murales increíbles, donde se muestra esta influencia. Y también, pues te podría mencionar, Mayra, que el mundo, en su ritualidad, sí, tanto en el mundo como en la parte olmeca, siempre fue animista, es decir, veía el concepto sagrado del alma, de la esencia del todo. Y pues los olmecas no fueron la excepción. Ellos nunca separaron la energía de la materia, e incluso su propio nombre, olmeca, ¿no? Porque esto fue lo que descubrieron precisamente los aztecas buscando todos estos territorios, incluso Teotihuacán. Pero la palabra olmeca significa ol de olin, meca, mecate, que simboliza esa esa cuerda trenzada, y que también nos hace intuir esa referencia al ADN, y pues que precisamente estos seres olmecas, o estos sabios olmecas, se les llama aquellos que manejaban el movimiento de la energía del cuerpo. Entonces ese es un concepto muy, muy interesante.
8: Claro, y ahorita que mencionabas los murales, los muros, ¿cómo quedan los registros, las huellas, las fotos, los escritos en paredes, en murales, en etcétera? Lo mismo que hacemos ahora, pero con la tecnología, cuando ponemos nuestras historias en nuestros muros, que va a quedar para, no sé, otros momentos en el mundo donde regresen a ver lo que hacíamos nosotros de la misma manera, ¿no?
9: Es algo que los caracterizó, precisamente dejaron en piedra todo lo que es el arte del conocimiento, sobre todo de la transformación del ser humano como esa parte de la conciencia.
8: Claro. Ahora, la parte más representativa que conocemos y recordamos son esas cabezas olmecas de toneladas de peso, Leobardo.
9: Así es otro de los enigmas que se ha venido también pues desentrañando, se ha analizado durante mucho tiempo, porque si viajamos un poco hacia la historia, en 1862 fue el hallazgo de la primera cabeza olmeca por José María Melgar, y posteriormente, en 1938, en Tres Zapotes, nuevamente en Tres Zapotes, Veracruz, sí, el arqueólogo y explorador Matthew Stirling pues dio a conocer el hallazgo de estas cabezas, que son realmente megalíticas, que se les data de aproximadamente 1300 años, que muchas de ellas oscilan más o menos entre 25 y hasta 50 toneladas, y que fueron encontradas alrededor de 17 cabezas megalíticas, sobre todo de basalto puro, Mayra. Y algo de lo enigmático es que se ha encontrado magnetismo. O sea, es decir, aquí nos hacemos la gran pregunta: estas grandes cabezas colosales, ¿cómo fueron transportadas estas grandes piedras, estas grandes moles? Muchas veces, como tanto en la isla de Pascua, se menciona que de dónde trajeron pues estas moles, ¿no? Como los moáis. Y bueno, se habla que precisamente pudo haber sido a través del poder mental, o la ciencia está asumiendo que pudo haber sido por magnetismo. Se encontraron en algunos yacimientos cerca de 144 mil, si no mal recuerdo, cubos de mineral magnético. pero aparte el basalto es magnético, es decir, es material de material volcánico, ¿no? Entonces, tal vez los mismos olmecas pudiesen haber utilizado precisamente el magnetismo, y también se ha descubierto que los olmecas pudieron haber utilizado este magnetismo antes que los chinos, es decir, cuando hablamos de la brújula, por ejemplo, ¿no?
8: Imagínense, amigos, o incluso la ayuda, digamos, de extraterrestres.
9: Sobre todo una tecnología que pudo haber sido de civilizaciones anteriores, creadas, como alguna vez lo hemos mencionado, Mayra, el hombre o el ser humano es una creación genética de los propios extraterrestres. Hay muchos argumentos y uno de ellos es que posiblemente esta mezcla entre los seres extraterrestres y los humanos hayan dado origen a una nueva raza que se pobló en estos continentes perdidos como Mu, como la Lemuria y posteriormente en la Atlántida. Por eso a veces relacionamos a estas culturas madre, como los olmecas, como remanentes de esas culturas de civilizaciones perdidas.
8: ¿Y estas cabezas colosales por lo general fueron esculpidas en rocas esféricas? O sea, rocas ya con esa forma.
9: Exactamente, con esa forma. Incluso tiene algunos huecos, por eso se asume que posiblemente hayan tenido incrustaciones de este material magnético. Claro. Y eso es algo muy interesante porque estos son hallazgos arqueológicos.
8: Amigos de Misterios Ocultos, este tema, excelente, el enigma de los olmecas, una civilización avanzada. Como siempre, es un placer tener a Leobardo Peña con nosotros, pero les recordamos que igualmente pueden estar con él a través de sus diversas plataformas. Leobardo, haznos la invitación, por favor.
9: Muchísimas gracias, Mayra. Estamos tanto en Facebook, Instagram, como en YouTube, a través de Enigmas 360 grados, y como siempre, agradeciéndote esta oportunidad para platicar estos maravillosos temas. Muchísimas gracias.
8: Bueno, amigos, excelente el tema esta noche, como todos los que comparte con nosotros Leobardo Peña, que nos hace el favor de colaborar y participar en nuestra programación. Nosotros estamos muy agradecidos contigo, y pues créanme, amigos, lo que ustedes quieran y tengan duda.
9: Así es, nos pueden encontrar en nuestras redes sociales como Leobardo Peña, Enigmas 360 grados, tanto en Facebook, Instagram y en YouTube también. Muchísimas gracias, Mayra.
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2: Amigos de Misterios Ocultos, nos enlazamos hasta Perú. Él es Anthony Choi, nos acompaña en nuestra programación y le doy la bienvenida una vez más al programa. Anthony, ¿qué tal? Buenas noches.
3: Buenas noches, Mayra. Es un gusto, un placer estar nuevamente contigo para contar este caso tan, tan extraño, que además que creo que de una manera es único a nivel mundial, ¿no?
2: Definitivamente, las puertas dimensionales existen y en Lima, Perú, tal parece que hay varias. Anthony, ¿qué es lo que pasa por allá?
3: Bueno, uno habla siempre de puertas dimensionales, o sea, lugares, vórtices, espacio-tiempo. Uno se pone a pensar y dice, bueno, eso ocurre de repente en el Triángulo de las Bermudas, ¿no es cierto? En medio del Pacífico, del Océano Pacífico, en el Triángulo del Diablo, en Japón. Pero que esto, Mayra, ocurra en pleno centro de la ciudad de Lima,
2: sí,
3: en pleno casco urbano, en pleno tráfico, en hora punta, a 6 de la tarde, y ya es una cosa francamente alucinante. Y te paso rápidamente a contar de qué se trata. Nosotros hicimos una llamada telefónica de una familia, la familia Rojas Gabonet, que nos contó esta historia que nos dejó asombrados, ¿no? Nos contó que esta es la señora, la mamá, vamos a imaginarnos, una mamá, más o menos 35 años, con sus dos niñas, una niña de 8, otra niña de 5, está haciendo mucho calor en Lima, entonces salieron a dar un paseo, una vuelta, ¿no es cierto? 5 de la tarde por el barrio, este barrio le llamaban barrio del Lince, que está, como te voy a repetir, en el centro de la ciudad. Cuando de pronto iban caminando por una avenida, la avenida Canevaro.
2: Sí.
3: Es una avenida muy transitada, hay mucho tráfico, mucho smog, imaginas, hora punta, 5 de la tarde, ¿no? Cuando de pronto, nos comentó la señora Rojas Gamonet, de repente todo desapareció. Desapareció la ciudad, desapareció los autos, desapareció el tráfico.
2: En un abrir y cerrar de ojos, ajá.
3: Así instantáneamente, Mayra. Y de repente ella nos comenta que estaban en otro sitio. Cuando yo le pregunto dónde estaban, ella me dijo, Anthony, te voy a tratar de describir. Era una especie, todo Lima había desaparecido. Yo estaba con mis menores hijas en una especie de un desierto, medio rojizo.
2: Sí.
3: Totalmente, un desierto enorme. Había una especie de carretera muy ancha, vamos a decir, de unos 50 metros de ancho, una carretera. Esta carretera desembocaba, y al final de la carretera yo veía una ciudad, una ciudad como metálica, una ciudad como de acero inoxidable, como de acero bruñido.
2: ¿Como futurística?
3: Sí, en puntas, pero a la distancia ella me decía, esto era una cosa enorme, unos rascacielos, esto debería tener más de 200, 300 pisos, pero justo con estos rascacielos en punta, había una especie de unos tanques enormes, gigantes. Me lo describí así, eran unos tanques enormes, cuadrados, apoyados en unas patas, y de estos tanques sobresalían puntas por todo lado, como si fuera un tanque erizado, un tanque lleno de agujas, ¿no?
2: Okay.
3: Es una cosa francamente alucinante desde el punto de vista arquitectónico, nunca he visto algo así, ¿no? Ah, y el cielo, el detalle del cielo. El cielo era un cielo iridiscente, de colores cambiantes, entre púrpura, dorado, rojizo, así. Ah, y otro detalle interesante, y que a ella le causó terror, la falta de sonido, man. Una total
2: silencio.
3: Ausencia de sonido, un silencio, ajá, aplastante, un silencio sepulcral. Entonces las niñas le dicen, mami, ¿dónde estamos? Y la dice, bueno, hija, sigue caminando. ¿Qué le quedaba a ella? Estaba aterrorizada, no sé dónde estaba. Cuando de pronto Mayra, así como vino, regresó a la cuadra 7-8 de la avenida Canevas.
2: ¡Wow!
3: No explica qué pasó. Y cuando llega a su casa, porque ella vivía unas 3 cuadras más allá, de la cuadra 7-8 de Canevaro, encuentra a su esposo, vive en un edificio, en un segundo piso. Se encuentra a su esposo, que le dice, gordo, ella le dice, gordo, te voy a contar lo que ha pasado. Y el esposo le dice, gordita, yo te tengo que contar lo que yo he pasado, hombre. porque al esposo, a ese mismo instante, le pasó algo muy raro.
2: Ah, caray.
3: Entonces, mi esposo estaba viendo televisión en su sala, sentado, y de repente sintió que a la realidad le bajaban el volumen. O sea, igual, un total silencio.
2: Sí.
3: Entonces, el señor se asustó y dijo, me estaré quedando sordo, ¿qué está pasando? Y él se para, se asoma por la ventana y miraba una calle que a esa hora, 5:30 de la tarde, debería estar totalmente congestionada,
2: sí,
3: llena de vendedores en la calle, llena de autos. Mayra, él dice que no había nadie en la calle, absolutamente nadie, y el sonido aplastante. Y él
2: igual
3: se empezó a preocupar por su tipo, su esposa. Y de repente, todo volvió, el sonido, la gente, todo volvió. Y sí, es ahí donde llegó su esposa.
2: O sea que de una u otra forma ambos estaban conectados.
3: De alguna manera. Ahora, uno podría pensar, Mayra, que de repente fue, pues no sé, una alucinación de una señora. Pero yo entrevisté a la señora, entrevisté a la Doni. Esto pasó, te digo, hace ya como 7, 8 años. De las niñas, de la señorita, ¿no? Y eso podría haber pasado por una simple alucinación de verano. Si no fuera,
2: claro, Mayra,
3: porque empezaron a llamar otras personas a mi programa contando cosas muy similares. Ya vamos registrando, si mal no me equivoco, cerca de 9 casos de personas que en esa zona de Lima está pasando lo mismo. O sea, te cuento otro caso rapidito.
2: Okay.
3: Era de un señor, un joven, más o menos de 35 años, enfermero, que estaba viajando con su prima y un bebé en un taxi que ellos habían tomado, ¿no? Cruzando por esa parte. En este caso era por las calles Petituar, que es muy cerca a la zona donde te acabo de contar.
2: Sí.
3: Cuando de pronto el taxista hace un cambio de ruta, o sea, hace un giro, voltea hacia la derecha, y de repente el testigo, este enfermero, me dice, doctor Choi, cuando me doy cuenta, está en otro sitio. Así le digo, descríbemelo. Había desaparecido el barrio y estaba al pie de unos edificios gigantescos, me dice, como de metal, me dice, como de acero, o sea, coincidía.
2: Igual, como otra
3: pero
2: ciudad.
3: En este caso parece que el carro estaba al pie de los edificios, porque él decía, yo miraba hacia arriba, me dice, y no veía el término del edificio, se perdía en el cielo.
2: Wow.
3: ¿Y qué pasó? Bueno, yo creí, dijo él, que estamos en la zona de San Isidro. San Isidro es una zona donde hay edificios, centro financiero de la zona, ¿no? Pero no, era otra cosa. Y empecé a describir una especie de ventanas en forma puntiaguda que otros testigos también me han contado. Y en ese momento, dice que el bebé estaba ahí, empezó a llorar. Cuando de pronto, él como que reacciona, y el taxista, es una cosa muy rara lo que te voy a contar, Mayra.
2: Sí.
3: El taxista era un hombre normal, un taxista normal, ya no era un taxista, era un hombre enano. Yo te lo cuento y me da risa.
2: Sí.
3: Era un hombre enano, muy bajito, muy pequeño, y estaban no en el punto en que él tenía que estar, sino estaban como 3 cuadras más allá. Y agarra, él se baja asustado, porque la prima, y bueno, el bebé, los tres se bajaron, creyendo de que era cosa del diablo. A eso lo dijeron, eso es cosa del diablo, dijeron. Y después se dan cuenta, estaban parados en una esquina a 3 cuadras de donde ellos creían estar, ya no estaba el taxista, no había nada. Y tampoco estaban los edificios gigantescos. Estaban nuevamente en el barrio de Lynch.
2: Otra vez, en un abrir y cerrar de ojos, Anthony.
3: En un abrir y cerrar de ojos, sí. Y de esto, varias historias, ¿no? Ahora, vamos a especular qué cosa es lo que está pasando ahí. ¿Es una puerta dimensional?
2: Exacto, algún portal.
3: Un portal, pero ¿a dónde? ¿A dónde, Mayra? Está de repente, es un portal de tiempo, está llevándonos al pasado de Lima, porque hay que entender que Lima está construida sobre un desierto, igual que la ciudad del Cairo en Egipto.
2: Sí.
3: Nos llevó al pasado de Lima, nos llevó al futuro de Lima.
2: Al futuro, o sea, por los edificios, futuro, ¿no?
3: Claro, ya habrá habido una tercera guerra mundial, habrá habido un futuro post-apocalíptico, las guerras del agua.
2: Sí.
3: Entonces la gente vive en guetos, en edificios concretos, ¿no? Estos edificios que se trasladaron a otro planeta, porque el cielo ni siquiera era terrestre, era un cielo iridiscente, un desierto rojizo. Se trasladaron, por último, digo, Mayra, a otra dimensión. No lo sabemos.
2: Exacto.
3: Pero ocurre algo ahí, ocurre algo muy, muy extraño que a cualquiera de nosotros nos podría ocurrir en cualquier momento.
2: Definitivamente, por eso decimos en Misterios Ocultos que el misterio continúa. Anthony Choi con nosotros esta noche desde Perú, con su programa radial y de televisión. Anthony, comparta por favor dónde hay que estar siempre conectados con usted.
3: Y bueno, ¿no? Tenemos este nuestro programa todos los sábados y domingos de 8 a 11 de la noche, bueno, hora de Lima, ¿no? 8 a 11 de la noche, hora de Lima. Y pueden vernos y escucharnos a través de la serie de www.capital.pe. ¿No? Acuérdense de capital.pe, de Perú, ¿no? Y ahí pueden entrar dispuestos nuevamente a colaborar contigo, mi querida María.
2: Bendecidos, claro que sí. Gracias, Anthony Choi, con nosotros en Misterios Ocultos. Hasta la próxima.
3: Hasta la próxima.
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2: Les cuento que el chamán Paulino nos acompaña esta noche en Misterios Ocultos. Maestro, ¿cómo está? Buenas noches.
3: Muy buenas noches, con el gusto de saludarte a ti y a todas las personas que te siguen a través de este audio.
2: Gracias, mi queridísimo chamán Paulino, el mejor chamán de Guadalajara. Hoy con este tema, pongan atención, existe una conexión energética entre nuestras exparejas. O sea que si tuvimos algo que ver con alguien, pues de una o de otra forma, hay una energía que se queda plasmada. Pero es importante cortar la energía, porque a veces es una energía muy mala. Maestro, háblenos por favor al respecto de cómo funciona esto y por qué es tan importante cortar con esas exparejas.
3: Bueno, efectivamente, yo quiero, aparte de hablar de esta relación energética que se crea, sí, cuando dos personas se aman, se crea a varios niveles. Por ejemplo, no solamente hay una relación sexual, digamos, que puede crear un vínculo muy fuerte entre dos personas. A mi modo de ver, y según mi experiencia y lo que he estudiado, también existen otro tipo de intercambios que se dan entre los enamorados, como las famosas promesas de amor, los acuerdos,
2: sí, los juramentos,
3: los votos, los decretos, todas aquellas frases que, por decirte algún ejemplo, en el ánimo, en el calor de la pasión o de la seducción, se decretan: te amaré para toda la vida.
2: Sí, hasta se escribe, sí, se escribe, se firma y toda la cosa.
3: Sí, claro, o por ejemplo, sin ti no volveré a ser feliz. Estás creando un decreto, no solamente estás tú solo, estás bloqueándote después a la hora de terminar esa relación, porque quedaste ahí estancado.
2: Jurado, ¿no? Como casi como jurado y comprometido.
3: Tú juraste para toda la vida y eternamente, y después te andas quejando que te hicieron brujería, ¿no? Fuiste tú el que solito se metió en todos esos acuerdos, votos, promesas que se hacen y que se intercambian independientemente de la sexualidad, la cuestión sexual, que pues ahí sí crea un, digamos, un amarre, un lazo fuerte de energético, sí, porque ese es el que después le puede traer algunos problemas a algunas personas a la hora de volver a intentar pues tener algún tipo de pareja. Entonces, para evitar esta circunstancia, yo te recomiendo que te sientes cómodamente erguida, y que sitúes tu atención en tu respiración y que sientas que tu mente entra en calma. Deja ir tus pensamientos en todas direcciones y prepara hacer esta meditación. Prepara todo en tu habitación, puedes poner incienso, una vela para ayudarte a relajar, y que luego visualices ese lazo energético, sí, que sale de tu cuerpo. Imagina que lo puedes sacar de él y colocar con gentileza frente a ti. Y es importante que mantengas un estado de respiración y de paz y de amor y de conciencia para tu propio bien mientras realizas esta visualización. Y vas a decir esta frase: libero tu energía de mi energía. Te envío paz, amor y compasión. Aprecio el amor que compartimos, pero ahora es momento de dejarte ir. Sí. Te deseo lo mejor. E imaginas cómo tomas este lazo energético a la altura de tu corazón y lo cortas como si tuviéramos unas tijeras muy poderosas energéticas en la mano. Lo vas a repetir hasta que te sientas como poco a poco esa energía de tu expareja se aleja de ti. Y una vez que esto lo has percibido, te sientes así como que si te... ¡ay! Respiras y dices: ya me quité un peso de encima. Sí. En ese momento dices: estoy completa dentro de mí. merezco ser amado, merezco ser amada, por quien soy. Siempre estoy conectado con el amor divino y siento el amor a mi alrededor. Sé que nunca estoy ni estaré solo o sola.
2: Sí.
3: Es algo muy, muy simple. Evocas la luz de tu vela interior con alguna vela exterior y realizas este corte, esta situación, y después te puedes hacer un baño. Yo recomiendo vestirte de blanco y hacerte un baño de luna con agua de sal del mar. O si puedes ir directamente al baño a bañarte al mar, pues sí, estar en contacto con los elementos de la naturaleza, en la amplitud y en la inmensidad del océano, pues te ayudarán a completar este trabajo y este ritual energético.
2: Es un ritual importante porque hay gente que jamás puede volver a encontrar una pareja apropiada o puede volver a ser una familia completa porque estas ataduras lo siguen anclando a ese pasado, especialmente, por ejemplo, en esas relaciones que terminaron muy mal o que hubo engaño o maltrato. Yo me imagino que todavía la carga ha de ser peor, maestro.
3: Bueno, sí, porque además esas relaciones dejan heridas emocionales a nivel psicológico, a nivel mental, a nivel áurico, espiritual, y hay algunas heridas que van hasta el alma, y créeme que literalmente se rompen los corazones. A nivel energético sí me ha tocado ver corazones rotos, que están rotos, y ahí es donde las personas dicen, me siento roto, o sea, todo roto, y entonces ahí es donde los chamanes nos tenemos que ayudar a volverse a encontrar, a pegar, a recoger esa parte de su alma, de su corazón que se quedó en ese momento dolorosísimo de su existencia cuando pasó aquella desgracia, infidelidad, lo que haya pasado, ¿no? Y entonces hacemos esa curación. Hay que recuperar esos fragmentos perdidos del alma de una persona, guiándolo de manera espiritual, de manera psicológica, en un ambiente donde él se pueda sentir cómodo, que se pueda relajar, y a lo mejor con el tamborcito, tocando el tamborcito, poniendo incienso, sí, poniendo algo de música relajante, y con mi voz lo vamos guiando, así, en la sala llena de pieles en donde yo me encuentro, lo recostamos en el piso y comenzamos a cantarle y a guiarlo para que vaya a ese momento de su vida donde pasó eso y que él recupere eso que se rompió en ese momento. Y es un ritual chamánico también.
2: Eso tiene que ser fantástico, y miren que nos hace mucha falta, y yo estoy segura que el chamán hace todo esto y mucho más en diversas áreas de su vida donde estén teniendo un estancamiento, una dificultad, sea en la salud, sea en el amor, sea precisamente en esto de romper con aquellas ataduras energéticas de exparejas, más cuando aquellos que está uno bien enamorado y con sangre te juro que te amo y ámame tú, y a veces van hasta la iglesia y hacen cosas así bien fuertes, maestro, y no se diga cuando hay lazos de brujería, ha de ser hasta peor.
3: No, son casos de personas de todas las edades. Te puedo decir que he encontrado niños de 14 años ya queriéndose cortar las venas, sí, y de 15 hasta señoras de 45, 70, ¿verdad? En las mismas condiciones de que los niños. Definitivamente el amor es una de las drogas más peligrosas que existe. Tenga mucho cuidado al consumirlo, porque sí, las personas de verdad hacen y cometen muchas locuras en nombre del amor.
2: Del amor. Bueno, perfecto. El corte energético con exparejas en esta ocasión con el chamán Paulino que nos acompaña. Recuerden también que lo pueden encontrar para sesiones, terapias y mucho más. Maestro, ¿dónde le llamamos y dónde estamos conectados?
3: A través de WhatsApp. Mi WhatsApp es el 521-33-28-34-57-53. En mis redes sociales, en Facebook, Chamán Paulino Extrasensorial, canal oficial, y en YouTube con el mismo nombre.
2: Muy bien, Chamán Paulino. Así lo van a encontrar. Gracias, maestro. No le digo adiós, sino hasta la próxima.
3: Al contrario, María, Mayra, para servirte.
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2: Muy bien, amigos de Misterios Ocultos, en esta ocasión Isabel Dávila es antropóloga, nos acompaña, el tema será fascinante, los invito para que estén conectados y no se me despeguen. Vamos a platicar con ella de los extraños materiales hallados en las pirámides. Estos extraños materiales incomodan a la ciencia. Isabel, te doy la bienvenida, buenas noches.
4: Muy buenas noches, Mayra, a ti y a todo tu público. Es un gusto estar con ustedes hablando de estos temas.
2: Gracias, Isabel. Y fíjense, ¿es verdad, Isabel, que los monumentos teotihuacanos estuvieron recubiertos de mica?
4: Sí, efectivamente, Mayra, existe un registro del año 1908, un registro documentado en varios diarios de la época, del siglo pasado, donde se habla de que un hombre llamado Leopoldo Batres, que fue el primer explorador de esa antigua ciudad de Teotihuacán en el centro de México, vendió a algunas instancias extranjeras como alemanes, italianos e incluso rusos, les vendió carros completos, carros cargados de tren completos de un material denominado mica. Este material pues era muy extraño, nadie sabía para qué se utilizaba. Es un la gente lo recuerda por utilizarse actualmente este material en, sí, en los fuselajes de las naves que salen al espacio exterior. Este material sirve para aislar. Este señor Leopoldo Batres tuvo a bien desmantelar las ciudades y vender toneladas de mica esas instancias extranjeras a México. Y nadie sabe, aún hoy tú le preguntas a un arqueólogo para qué servía y nadie sabe exactamente para qué servía la mica, pero hay muchas evidencias de que ese material extraño,
2: sí,
4: estuvo tapizando monumentos completos dentro de la ciudad teotihuacana, y no solo en Teotihuacán, en China, en Japón, en las pirámides que hay en China y en Japón, incluso pirámides sumergidas, se han encontrado materiales totalmente extraños. O sea, Teotihuacán no es el único lugar.
2: O sea que está en todas partes, pero que son pirámides, precisamente esta mica. ¿Hallaron mercurio en Teotihuacán?
4: Sí, efectivamente hallaron mercurio en Teotihuacán. Este material incluso, pues bueno, fue una polémica que se desató entre el mundo arqueológico, porque nadie sabe exactamente por qué estos materiales, mira, es mica, mercurio, pirita, cianuro, cuarzo y cinabrio, que la mayoría de estos materiales son totalmente venenosos, contaminantes para el ser humano, para las plantas y para los mantos acuíferos. Sin embargo, ocurrió que en el túnel de la serpiente emplumada, que es uno de los hallazgos más interesantes que ha habido en los últimos años, en la pirámide menor de la ciudad de Teotihuacán, ciertos arqueólogos en el año 2008 encontraron un túnel, encontraron que había unas cavidades a 14 metros de profundidad, debido a que hubo un deslave de tierra en una lluvia muy fuerte, se comenzó a hacer una especie de orificio, y los trabajadores de Teotihuacán descubrieron, esta gente de mantenimiento descubrió que había un túnel. Al explorar este túnel, se tardaron más de 10 años en destapar todo este túnel en abrirlo, encontraron más de 100,000 objetos arqueológicos,
2: wow,
4: entre conchas, perlas, tallas de piedra, caparazones de tortuga, encontraron un montón de elementos como semillas, ofrendas, alfarería, muchas cosas. Te digo, son 100,000 objetos arqueológicos, pero el más descabellado de todos estos objetos,
2: ¿cuál?
4: Es un pequeño lago de mercurio. Y la gente se pregunta, ¿para qué sirve ese mercurio? O sea, ¿por qué había mercurio dentro de un túnel? Primero que nada, porque hay, exacto, un túnel abajo de una pirámide.
2: He aquí la pregunta de cuál sería la verdadera función de estos materiales, Isabel.
4: Ajá, efectivamente. Ya se ha teorizado. El mundo arqueológico de la historia de todo el planeta está dividido en dos partes. La parte oficialista y académica, científica del todo, sí, y la parte no oficialista. Esas dos secciones de los estudios acerca de la vida antigua van a estar peleadas toda su vida, toda su vida. Son contrapartes y ninguna se ha puesto de acuerdo. Los oficialistas dicen que estos materiales como la mica, el mercurio, la pirita, el cinabrio, todos estos, incluso el cianuro.
2: El cuarzo, ¿no? Sí.
4: Dicen que estos materiales fueron solamente colocados en las pirámides para volverlo más estético, para alimentar de estética su arquitectura. Pero nos preguntamos una cosa, Mayra, muy importante. Si solo era estético, aún hoy subsiste en la ciudad de Teotihuacán y en otras ciudades del mundo, pero en Teotihuacán vamos a decirlo que ya está realizado el estudio científico, corroborado al 100%, hay un lugar llamado el Patio de las Micas, donde cada pared, cada piso, cada parte de muro, cada sistema de soporte de la arquitectura está recubierto con una placa de 30 centímetros de grosor de mica. 30 centímetros de grosor. Y esa era la condición de muchos monumentos en esa ciudad. La mica se utiliza para aislar. Ahorita en este momento tenemos mica, cada persona del mundo tiene mica en su teléfono celular, porque es uno de los materiales más efectivos para aislar la radiación, de objetos que pueden hacerle daño al ser humano.
2: Exacto, al cerebro, a todo.
4: Otra de las utilidades de la mica es que está cubriendo completamente los fuselajes de las naves que salen al espacio exterior. Calderas y los sistemas de refrigeración de las plantas nucleares. Y bueno, entonces, ¿es estético? ¿Es de alguna forma estético esto? No tiene nada que ver con la estética actualmente, el empleo de mica. Y nos preguntamos por qué nuestros ancestros de varias ciudades del mundo tenían que cubrir con 30 centímetros de ese aislante cada muro de sus espacios. ¿Y por qué un hombre vino, desmanteló todo esto, vendió toneladas de ese material? ¿Por qué lo vendió? ¿A quién lo vendió? A empresas que lo empleaban para algo, a empresas que compraban toneladas de mica ya separada de la tierra o de las piedras, perfectamente preparada para cubrir lugares o para cubrir espacios que hacían daño al ser humano. Por eso nosotros decimos que estas divisiones de la arqueología, la ciencia retardada y el academismo retardado no permiten entender la realidad que se vivió en el pasado. Y si nosotros no entendemos todas las cosas que se vivieron en el pasado, estamos totalmente condenados a volver a vivirlas. Si no entendemos los mecanismos de construcción, la utilidad de estos materiales en la antigüedad, podríamos ahora estarnos arriesgando a recibir radiación incluso de la misma zona arqueológica que visitamos.
2: Impresionante, fíjense nada más, o sea, esta mica, este gruesor, esto tan oculto y que no se nos comparte y no se nos dice con claridad. ¿Por qué, Isabel? Hay muchos intereses acá.
4: Por supuesto, hay muchas instancias que tienen interés en que las personas no sepamos absolutamente nada del mundo antiguo, que no nos demos cuenta que en la antigüedad se vivió una tecnología tan avanzada, superior a la que tenemos hoy. Nadie quiere saber, nadie quiere darse cuenta, porque entonces eso nos abriría la mente, nos abriría los ojos ante que hoy, al día de hoy, estamos jugando con la naturaleza para destruir, estamos jugando con muchos aspectos, nos estamos metiendo en terrenos que no conocemos. Si estudiáramos de manera más consciente la antigüedad, nos daríamos cuenta que esas grandes ciudades fueron generadores de energía capaces de establecer el dominio de la naturaleza para todo ser humano sin destruir, sin eliminar la fortaleza de la naturaleza, de lo verde, de lo maravilloso, que establecieron un equilibrio, el equilibrio que hoy no tenemos, que hoy hemos perdido por nuestra ignorancia acerca de este tipo de cosas.
2: Y porque no nos permiten enterarnos de las mismas. Y es por eso que con ustedes compartimos cada noche los misterios ocultos. Extraños materiales hallados en las pirámides incomodan definitivamente a la ciencia. Isabel Dávila, antropóloga, con nosotros en esta ocasión y también con ustedes. A la orden, Isabel.
4: Muchas gracias, Mayra. Muchas gracias a tu público y los invito a que todos, pues bueno, nos pongamos de acuerdo para continuar estudiando estas maravillas de las civilizaciones ancestrales.
2: Así será. Gracias, Isabel. Y nos resta decir, como decimos en Misterios Ocultos, que el misterio continúa.
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2: Amigos de Misterios Ocultos, Mayra Berenice con ustedes en esta ocasión y bien acompañada. Desde Ciudad Juárez está con nosotros esta noche Efraín G. Santos. Vamos a darle la bienvenida a nuestra programación. Efraín, ¿cómo está? Un gusto.
5: Mayra, un verdadero gusto, un placer, un honor como siempre estar con usted y saludar por este medio a todo el equipo y a nuestros amigos Radio Escuchas.
2: Efraín, siempre me fascina conversar.

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1: Así es, Mayra, definitivamente sí. Por si fuera poco, la energía negativa también está afuera. Cuando en un lugar cualquiera, un pueblo, una ciudad, hay mucha gente que se la pasa preocupada, tensionada, triste, deprimida, que se enojan por cualquier cosa, están generando mucha energía mala en esa ciudad o en ese lugar, en ese pueblo. Y esa energía negativa hace que naveguemos, que vivamos en un lugar lleno de mala vibra. Entonces, imagínense, mala vibra por afuera y mala vibra por adentro, las cosas pueden empeorar muchísimo, muchísimo. Hay varias maneras de saber cuando hay energía negativa en la casa. Las primeras son las maneras físicas. Cuando hay energía negativa, muchas personas en la casa se empiezan a sentir con dolores de cabeza, molestias en el estómago, asco, mucho cansancio. En las noches se duermen y en el día despiertan cansadas, negativas, sin ganas de hacer nada. Empiezan a llegar problemas que no tenían por qué llegar, insignificantes, que por una caída pequeña se dañó bastante, se lastimó. Empiezan pleitos por el motivo más insignificante, con los hijos, entre la pareja y demás. Entonces, todo eso es señal que hay energía negativa y hay que hacer lo necesario por quitarla, a como dé lugar, porque una vez que entra, si no se detiene, va a seguir entrando cada vez más. Nos vamos a negativizar y vamos a abrir la mente a la energía negativa que hay fuera. Es como abrir la puerta de la casa en un día donde cuando haya mucho viento y mucha basura en el viento, sí, todo lo hace la mitad de la casa.
2: Efraín, ¿qué pasa cuando la energía negativa es intencionalmente colocada en un hogar o hacia una persona?
1: La energía negativa se puede colocar a través de diversos objetos. Algunos de ellos son, por ejemplo, la sal, la tierra de panteón, la orina de cualquier persona, a veces el excremento, escupir hacia una casa, tirar un huevo podrido sobre de ella. Son formas de canalizar la energía negativa y hacer que afecte.
2: El orín nunca había escuchado yo, Efraín, ni el excremento de una persona.
1: Y la salida de una persona. Cuando una persona llena de odio hacia usted va y tira orines en la puerta de su casa, toda la energía de su cuerpo queda allí. Queda allí en la casa. Y si en la casa hay alguien negativo, necesariamente eso va a afectar. A mí, wow, me consta, he comprobado que muchas personas dañan a otras personas poniéndole excremento en las puertas, en las ventanas de sus negocios. Y lamentablemente eso funciona.
2: Wow. Efraín, cuando ponen sal, ¿es para la mala suerte?
1: Sí, es para traer mala suerte, para que en lo económico no haya progreso. Para que si usted tiene dinero se le vaya de la mano como el agua. Es mala la sal. Y más cuando se mezcla con tierra de panteón, porque además de la pobreza que atrae la sal, la tierra de panteón atrae accidentes, enfermedades, pleitos, tristeza. Son combinaciones muy negativas, Mayra.
2: ¿Y qué pasa, Efraín, cuando tiran animales muertos? ¿Esto también sucede?
1: Sí. La mayor parte de veces que alguien nos tira animales muertos, esos animales casi siempre pasaron por un ritual en negativo, para cargarlos negativamente, y el cadáver del animal lleva mucha energía mala. Casi siempre la tiran en los jardines, a veces en las puertas principales, para que cuando la persona tenga acceso a la casa, toda esa energía entre de golpe. Cuando la persona o dueño de la casa va llegando, toda esa energía entra de golpe. Es que pasa lo siguiente: cuando una casa, por ejemplo, tiene mucha energía positiva, la energía positiva bloquea la entrada de la energía negativa. Pero si en esa

0: casa hay por lo menos una persona que se negativice, la energía entra por medio de esa persona.
1: Es por eso que tenemos que estar siempre o tratar de estar lo más positivo, lo más alineado, lo más en paz y siempre tener como aromas que favorezcan al hogar, a la tranquilidad, a la paciencia, al amor, la limpieza, Efraín. Todo esto juega un rol muy importante.
0: Sí, mucho, muy importante, porque la energía negativa es destruida por los aromas agradables. Cuando una esencia es consagrada, cargada de energía, y usted se baña con ella, se perfuma con ella, o perfuma su casa, toda energía negativa se empieza a quemar. El proceso es lento, pero vale la pena hacerlo. Es recomendable incluso un baño con esencia. Es más recomendable que una limpia, porque el baño con esencia entra en contacto directo con todos los chakras y limpia los chakras.
1: Ah, entonces cuando la gente se baña con rosas o aromas de aceites esenciales y todo este asunto, sí está haciendo algo en su cuerpo, en su aura, en sus chakras, Efraín.
0: Sí, así es, definitivamente. Y lo hace con más intensidad cuando la esencia o las rosas están cargadas de energía o están consagradas con energía. Claro. Porque entonces haga de cuenta, amplifica su fuerza como 10 veces más.
1: Wow, eso es excelente. Bueno, y fíjense, familia, yo le hice estas preguntas a Efraín de qué significa la sal y qué significa la tierra, porque yo sé de Panteón, porque yo sé que hay muchas personas que les han arrojado estos elementos. Por último, Efraín, si a alguien le arrojan un huevo, ¿qué hace el huevo en una casa o en un carro, en una ventana?
0: El huevo atrae salación y enfermedad, Mayra. El huevo es un embrión muerto, atrae enfermedad, atrae salación, atrae pleitos, atrae problemas. El huevo hace el mismo papel que hace la tierra de Panteón y la sal si la arrojas en una casa.
1: Bueno, ahí está Efraín G. Santos con nosotros esta noche en Misterios Ocultos, pero con todos ustedes, para cualquier duda, pregunta, consulta, Efraín está a distancia, pero puede ayudarles. ¿Cuál es el número a marcar, Efraín, y en redes sociales dónde está?
0: Claro que sí. El número que tengo en este momento es el número mexicano 656-375-0717. 656-375-0717. Y mi número americano es 915-264-8727. 915-264-8727. En el Facebook estoy como Zenón de Samos. Como Zenón de Samos me encuentro en el Facebook. Si usted quiere una pregunta, si quiere saber algo, contácteme. Y yo con todo gusto le contesto. Solo dígame que me escuchó con Mayra Valencia. Y para mí va a ser un honor atenderle.
1: Yo sé que sí, Efraín. Gracias. El número de Estados Unidos es, una vez más,
0: 915-264-8727.
1: Perfecto, Efraín. Muchísimas gracias y será hasta la próxima.
0: Gracias, Mayra.
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1: Amigos de Misterios Ocultos, tema fenomenal, invitado excelente, Ciudad de México dice presente en nuestra programación. El doctor Ricardo Rangel es biólogo, se dedica además a la ingeniería tisular en la medicina regenerativa. Hoy tenemos un tema con él. Doctor, le doy la bienvenida. Buenas noches a Misterios Ocultos.
10: Ah, muchísimas gracias. Buenas noches. Gracias por la invitación. Un saludo a todos los radioescuchas.
1: Gracias, doctor. Hoy vamos a platicar de las entidades luminosas de la cosmobionte, estos seres vivos. ¿Me habla al respecto, por favor, doctor?
10: Sí, claro que sí, con mucho gusto. Pues bueno, dentro de lo que es el fenómeno de los fenómenos aéreos no identificados, del cual, pues bueno, ahora ya varios países están reconociendo pues que este fenómeno es verdadero y es real. Existe uno al cual yo me he estado especializando como biólogo, como científico, en el análisis y en el estudio de ciertas entidades luminosas. Organismos pues que han sido videograbados, hay un registro amplio en diversas redes sociales de seres luminosos que se pueden observar en la atmósfera, en la baja atmósfera y en la alta atmósfera. Inclusive han sido videograbados por la Estación Espacial Internacional, en donde pueden apreciar estos seres que están expidiendo pues una luz y que se están moviendo, que tienen un movimiento inteligente alrededor de la Estación Espacial Internacional, que están como que explorando, como que están observándola, y en particular en la atmósfera terrestre también ha sido videograbados ya desde hace ya más de 15 años en muchas partes del mundo. Yo tuve la oportunidad de poder videograbar estas entidades por un año, generar aproximadamente unos 100 videos de esas entidades luminosas, las cuales, pues bueno, afortunadamente tuve la posibilidad de poder videograbarlas con una cámara de zoom óptico, el cual, pues, al hacer el acercamiento, pues, te permite llevar a cabo un análisis más minucioso y más detallado de la estructura de estos seres vivos.
1: Y definitivamente eso es importante recalcarlo, doctor, porque la longitud de onda emitida por una fuente de luz en una sola dirección o en una dirección específica, pues tiene mucho que ver con la cantidad de flujo luminoso que entra dentro de nuestro ojo. Entonces, si usted y una cámara pueden captar, quiere decir que el tamaño debe de ser enorme.
10: Sí, bueno, esas entidades yo las pude videograbar en varios tamaños. Hay desde las, el tamaño promedio, que es como de un tamaño de un automóvil estándar, y las más grandes, tan grandes como un avión, ¿no? Entonces, pues bueno, estas entidades tienen la peculiaridad de tener dos regiones corporales. Son como si fueran un tipo de medusa. Y en la parte ventral emiten un destello luminoso, y en la parte dorsal son de color azul oscuro, pues, y son como si fuera una manta, como si fuera una medusa, y además tienen múltiples lóbulos que pueden expandir y contraer a voluntad. Entonces, bueno, todo esto tuve yo la posibilidad de poderlo compartir en un canal de YouTube. Ustedes, si hacen una búsqueda en YouTube y ponen cosmobionte, sí, ahí van a poder encontrar esta teoría del cosmobionte, que nace justamente del análisis de estas estructuras que se han estado videograbando por muchos observadores del cielo, inclusive gente que de pronto pues se encuentra con esto en el cielo y los empieza a videograbar. La mayoría de estos videos son en el día, no son en la noche, no son videos en donde tú puedas decir, pues bueno, es ahí una lucecita que anda por ahí en la noche, y sabrá Dios que sea. No, se trata de videos, en mi caso, la mayoría de ellos fueron entre 9 de la mañana y 10 de la mañana. Y estos pudieron ser videograbados en un alto formato, a gran resolución. Y pues bueno, esto me permitió pues poder hacer un análisis más minucioso de estas estructuras y poder llegar a la conclusión pues de que posiblemente estos organismos, sí, así como existe fauna abisal, es decir, en los abismos, en el fondo del mar,
1: sí,
10: recordemos pues que antes se pensaba que pues nada podía estar viviendo pues en esas condiciones, claro, y ahora sabemos pues que existen seres vivos, tanto bacterias que están viviendo en las chimeneas volcánicas, como también algunos otros organismos multicelulares, como pequeños camarones, que también están viviendo alrededor pues de esas condiciones en donde el ser humano, el tipo de vida que conocemos en la atmósfera, en la Tierra, pues no podrían subsistir, pero sin ni un segundo, ¿no? Entonces, claro, aquí la analogía que se hace es de que así como existen pues estos organismos en estas faunas, esta fauna abisal en estos abismos del mar, también pueden también existir la posibilidad de que existan seres vivos que estén
1: habitando
10: sí, no solamente la atmósfera alta o superalta de la atmósfera terrestre, sino también en el cosmos, que sean interplanetarios, ¿no?
1: Claro, como razas interplanetarias o entidades luminosas.
10: Como entidades luminosas, sí, justamente, pues, y pueden no forzosamente entidades tan inteligentes o capaces pues, de llevar a cabo una interacción de manipulación del entorno como lo hace el ser humano. Pero sí pueden ser pues unas entidades que verdaderamente estén habitando pues en estos espacios. Hay muchas videograbaciones en donde se ha visto que estas entidades bajan sobre todo a los lechos rocosos, es decir, donde hay minerales, y parecieran pues que estos organismos se alimentan de estos minerales, que tengan una bioquímica especial que les permita llevar a cabo una fisiología a partir de estos minerales, y que a partir de esos minerales imitan esta luminiscencia, que es una luminiscencia a veces muy parecida, por ejemplo, a cuando se quema una pila de magnesio, que genera una luz verde jade muy hermosa, muchos de estos seres se ha visto pues como de pronto generan este tipo de luminosidad en ese espectro de luz, y es verdaderamente impresionante. Yo los invito, si tienen la posibilidad de visitar esta página, ustedes escriban Cosmobionte y van a poder ver ahí una gran cantidad de videos en donde se diserta acerca de la existencia y la posibilidad como una teoría, y una teoría científica, claro, un análisis científico.
1: Y es que la luz tiene un gran mensaje y un gran una gran tarea, porque siempre o muy seguido cuando impacta una luz a un volcán, inmediatamente como que golpea y hay acontecimientos, hay erupciones, hay avistamientos, o sea, siempre hay una actividad, pero como que previo siempre hay como un impacto de luz. Entonces la luz pues trae fuerza, trae algo. Dentro de todas las grabaciones que ha logrado captar, ¿ha habido alguna que le preocupara, que pensara, bueno, estas luminosidades parecen ser malignas o de temor? No, ¿o ha sido muy tranquilo?
10: No, para nada, no. Esto es como si estuvieras viendo un ave, un pájaro, una mariposa volar en el cielo.
1: Claro.
10: O sea, yo creo que no tenemos nada por qué preocuparnos, son parte integral de los organismos o seres vivos del universo, y que simple y sencillamente pues bueno, no teníamos un registro como ahora lo tenemos gracias pues a la existencia de las cámaras de video ahora integradas en los aparatos celulares, en los teléfonos, y que nos permiten ya ahora pues poder registrar en cualquier momento cualquier cosa en el que suceda pues a nuestro alrededor. Y por una parte, y por otra, pues bueno, creo que muchos de estos seres sí han sido ya descubiertos y han sido ya vistos, pero pues bueno, debido pues a la ignorancia o a la situación religiosa que habitaba en esos momentos, pues bueno, se les puso o se les calificó de bolas de fuego, de brujas, etcétera, ¿no? Pero pues bueno, ahora pues que tenemos esta posibilidad de poderlos analizar de una manera un poco más fría y del punto de vista científico, pues bueno, podemos llegar a la conclusión pues de que se trata de una especie más que existe, y que pues bueno, el hecho de que se haya estado ocultando esa información, porque definitivamente esto ya es del conocimiento de las grandes agencias de inteligencia en varias partes del mundo, pues es simplemente pues para no generar pues miedo, para no generar esta incertidumbre. Recordemos que las religiones en nuestro planeta manejan mucho también del aspecto social y económico del mismo,
1: claro,
10: ¿no? Y el hecho de que de pronto se vean perturbados por la existencia ya real de la posibilidad de vida que no esté directamente relacionada a nuestro planeta, pues bueno, eso pondría en riesgo pues las bases de muchas
1: el poder
10: listas, ¿no?
1: Sí, el poder, el control, como siempre. Bueno, ha sido un placer. El doctor Ricardo Rangel es biólogo, está con nosotros en Misterios Ocultos, está con ustedes desde Ciudad de México, pero ya saben que con la tecnología pues estamos a tan solo un clic de distancia.

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1: Oiga, señor, ¿no sería tan amable de darme un ride?
2: ¿A dónde vas, eh?

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1: Genio, el día de hoy comenzamos con una noticia desde Bayona Creek, en el suroeste del condado de Los Meros, L.A. Ya que aquí, el departamento de bomberos confirmaron el hallazgo de un cadáver. Esto en un caminito de bicicletas al norte del Boulevard Lincoln. Hasta el momento, no se sabe la causa de su muerte. Por último, por primera vez habla en público la familia de uno de los tres adolescentes que fallecieron durante un accidente de tránsito en un freeway de Anaheim. El adolescente de 17 años, residente de Santa Ana, Víctor Hugo Delgado, deja atrás a cuatro hermanos.
2: Lamentablemente, la noticia la vimos antes de que supiéramos que era él. Ella miró las noticias, le llamaron a su mamá que vaya a la casa y ahí es donde pues, todos ya se habían dado cuenta, menos ella.
1: Y bueno, chiquillos, desafortunadamente eso es lo que está pasando en My Beautiful.
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0: ver, espérenme. Ellos tienen escuela y los perros educación. ¿Cómo es la canción?
1: Pues primero aprendete o la cantas.
2: Sí, hombre, ¿qué es eso?
0: ¿Dice que llevan a los perros a la escuela, señorita Roma?
1: No, si esa canción está fuerte, Pecas.
0: Ah, fuertísima.
1: Sí, corazoncito.
0: Es como mi papá prefiere ladrar él que comprarnos un perro. Se sale mi padre al tiro.
1: Ey, codo tu papá.
0: El otro día me llevó mi mamá a la tienda.
1: ¿Y qué pasó?
0: Toys R Us.
1: ¿Y qué pasó?
0: Toys R Us, no es Toys R Us de los ricos como usted.
1: No, claro,
0: es de los... Toys R Us es de los pobres.
1: Ay, Piquitas, lo siento mucho por eso. ¿Y qué pasó en la Toys R Us?
0: Pasó de que le dije al policía: señor, si llega una mujer toda histérica gritando, dígale que estoy en el departamento de niños.
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1: Buenos días, José Zamora.
2: Buenos días, genio.
1: ¿Quién cumple años el día de hoy, José?
2: Es cumple mi esposa.
1: ¿Blanca García?
2: Ajá.
1: ¿Qué le quieres decir a Blanca hoy por su cumpleaños, José?
2: Ay, que la quiero mucho y siempre me ha querido ella, me ha respetado. Y hemos vivido muy felices esos 34, ya ni me acuerdo cuántos, pero son más de 34 años.
1: Bueno, señora Blanca, para usted este mensaje, aparte de las palabras tan bonitas que le dijo su esposo el día de hoy. A veces me quedo observándote en silencio y me pregunto si realmente sabes lo mucho que significas para mí. Si alguna vez en la vida te hago dudar, si alguna vez olvidas cuánto te amo, quiero que recuerdes cada una de estas palabras, porque desde que llegaste a mi vida, ya no puedo imaginarme un mundo sin ti. A veces me pregunto si alcanzas a comprender todo lo que siento cuando te vuelvo a ver. ¿Cómo se detiene el tiempo cuando estás aquí? ¿Y cómo vuelve la vida cada vez que sonríes para mí? Tu nombre vive como nadie puede entrar, en el rincón más profundo de mi alma. Eres el pensamiento que me acompaña al despertar y la última razón por la que sonrío antes de descansar. Tus ojos se volvieron mi lugar favorito, tu abrazo, el refugio donde encuentro mi destino. Y entre millones de caminos por recorrer, volvería a escogerte una y otra vez. Porque tú eres todo para mí, mi más hermosa casualidad, mi razón de existir. ¿Sabes? No me imagino un futuro donde no estés tú, porque mi felicidad comienza ahí y termina en ti. Hola, Blanca, ¿cómo está? Buenos días.
3: Muchísimas gracias, muy amable.
1: ¿Trae usted muy enamorada de ese hombre, oiga?
3: Ah, ¿verdad que sí?
1: Sí.
3: Pues yo digo que sí. Hemos tenido buenas, malas, pero ahí estamos, mire.
1: Juntos, en las buenas, en las malas, en las peores.
3: En las malas, sí. Sí.
1: Qué bueno. Ahí, me da mucho gusto.
3: Le doy gracias a Dios, ¿verdad? Que aquí hemos estado juntos y aquí estamos siempre, para siempre, primeramente Dios.
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1: Alex Fernández, ya ven que estuvo hospitalizado.
2: Sí.
1: Ya salió su mamá ayer, así con un celularcito que ni le limpió enfrente, pues se venía bien pañosa América. Y es que mi hijo ya está bien, amaneció bien. Que según, comió camarones y unos mariscos y no sé qué fregados y en Las Vegas, y por eso una intoxicación, que por eso estuvo de emergencia en Guadalajara. Que daría diarrea, ok, aquel que no podía, que estuvo y que hasta oxígeno tuvieron que ponerle. Eso dijo también el manager, que es un español, que por cierto se lo quiere llevar a España a él y a su esposa y a sus chamaquitos, a Alex Fernández,
2: sí.
1: Que porque quiere que esté un año en España, porque quiere conectarlo para que haga carrera también allá.
2: Sí.
1: Como él es español, y pues órale, su papá es muy famoso allá.
2: Ah, claro, y don Vicente también iba a España, claro, y hacía, claro, conciertos. Oiga, habla de México, volviendo a lo de la intoxicación de Alex Fernández, sí, sí. Eso puede pasar a mucha gente, y le ha pasado.
1: Yo tengo una prima que ya se nos moría de esos mariscos y de esas cosas que, ay, que muy acá en restaurantes, muy fifís,
2: Pop-off.
1: Como dicen. Pues anda, vete, que el estómago casi se le paraliza porque estaban en mal estado los mariscos, y según en restaurantes muy acá, chicos, de esos que te dan bien poquito y te quedas con hambre. Entonces, mucho cuidado con lo que comen, dónde lo comen, cómo está cocido, cocinado. Es muy... Y tú vas a decir, ay, ¿yo cómo voy a saber cómo lo cocinaron en el restaurante? Pues sí, ese es el albur.
2: Sí, sí, por eso hay que saber dónde come uno y esas cosas, Diva de México.
1: Ah, pensé que iba a decir, por eso hay que saber lo que se mete uno en la boca.
2: También.
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1: Ahora, el otro día estaba bien enojada mi mamá.
2: ¿Por qué estaba enojada tu mamá?
1: Cante, cante puras canciones de Jenny Rivera.
2: Uy, entonces estaba enojada.
1: Ya lo sé, porque el día que me vaya, me vaya, me vaya, me vas a llorar. Luego se echó una de Paquita, la del barrio.
2: Uy,
1: andaba bien enmuinada con mi papá.
2: Sí, corazón.
1: Y luego que le avienta una indirecta.
2: ¿Qué le dijo?
1: Me dijo a mí, Pecas, ¿qué le dijo un hombre a otro hombre? No sé, mamá, ¿qué le dijo? Nada, porque los animales no hablan. Andaba bien enmuinada mi mamá, señorita Rubén.
2: Réquete, Pecas.
1: ¿Cómo se les dice a los hombres cuando pierden la inteligencia, mijo? Antes que me digas, déjame, me canto una canción de Marcela. A partir de hoy voy a ser feliz. A partir de hoy. Andaba bien herida, bien enojada mi mamá.
2: Sí, Pecas, pues sí,
1: pues ya, mamá, no sé la respuesta. ¿No sabes cómo se le dice a los hombres cuando pierden la inteligencia? No, ma, ¿cómo se les dice? Y mi pa oyendo. Mi pa oyendo todo.
2: No, pues sí, ahí estaba, Pecas.
1: ¿Cómo se les da otra vez mi mamá con la misma pregunta? ¿Cuál era la pregunta? A ver.
2: No, pues tú a ver cuál que te preguntó.
1: No, pues no sabe nada usted tampoco, señorita mamá. Está como mi papá, por un lado le entra y por el otro
2: no,
1: le sale.
2: No, Pecas, es que pues tú me estás diciendo la plática de tu mamá.
1: Entonces,
2: corazón.
1: Mi mamá toda envidiada, toda enmuinada, sí. Toda enojada, toda...
2: Demasiado enojada.
1: Pues. Exacto, dijo. ¿Cómo se les dice a los hombres cuando pierden la inteligencia?
2: ¿Y qué dijo?
1: ¡Viudos!
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1: Estas personas nunca progresan. 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
1: Karina Elizabeth Rodríguez. ¿Cuántos años cumple Karina, Juan?
2: 34, señor Alex.
1: Pues aquí le ponemos sus mañanitas a su muchacha que dicen así. A su mensaje.
3: 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Desde que naciste, una parte de mi corazón te pertenece. 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
2: Hola, hola, ¿qué tal? Excelente día. Muchísimas gracias por seguir con nosotros en este programa de cada fin de semana, el programa comunitario Paréntesis, donde diferentes organizaciones no lucrativas de aquí del Valle Central nos acompañan gentilmente en el estudio para hablar acerca de los diferentes programas, recursos, servicios que estas ofrecen a la comunidad. Y por supuesto, hablamos de otros temas de interés para ustedes, de modo que cada programa es diferente. Mi nombre es Octavio Duarte. Muchísimas gracias por estar con nosotros y le hago la invitación para que me acompañe en los próximos minutos, ya que vamos a hablar acerca de una organización no lucrativa de aquí de Fresno, la cual ofrece diferentes servicios para toda la comunidad. Y por supuesto, como estamos en el mes patrio, se encargan de organizar las fiestas patrias aquí en Fresno, en el centro de Fresno. A veces pensamos que no hay mucho que hacer, pero créanme, hay bastantes cosas que hacer aquí en la ciudad y por supuesto nos gusta la fiesta y hay que estar presentes. Pero antes de avanzar con esa información, primeramente quiero darle las gracias y la bienvenida a Flavio de la organización de Confía. Primeramente, muy buenos días, ¿cómo estás? Muchísimas gracias que estés con nosotros aquí en el programa de Paréntesis.
3: Sí, muy buenos días. No, muchas gracias por tenernos aquí hoy, a nosotros, a mí, pues de Confía, para poder hablar de no más del evento de Fiestas Patrias, pero también de los servicios que tiene nuestra organización. Ya si no han escuchado de Confía, nosotros somos una organización sin fines de lucro que nos concentramos en ayudar a la gente a empezar sus negocios. Y ya todo gratuito, pues, ¿verdad? Vienen como los permisos y todo, digamos, por ejemplo, si me llega alguien que dice, yo quiero ver un salón de belleza.
2: Sí.
3: No, pues sí, ya les ayudamos aquí, ¿sabes qué? Tienes que sacar tal permiso, tal certificación, tal. Uh-huh. Y también tenemos becas para los negocios, para ayudarles a empezar. Tenemos préstamos de negocio por si uh-huh. se necesitan, ya eso es para proyectos más grandes usualmente. Pero sí, todo se enfoca mucho en empezar el negocio uh-huh. y ayudarlos no nomás a que empiecen, pero a crecer también.
2: Claro, a mantenerse a final de cuentas. Sí. Fíjate que hablábamos fuera del aire un poquito acerca de esto, sobre las personas que tienen bastantes ideas de negocios. Muchas de ellas se traban, se quedan a la mitad por no tener la información correcta. Otras también, pues ahí van aprendiendo en el camino. Pero dentro de todo, y lo que has visto, Flavio, en tu puesto aquí en Confía, ¿cuáles son como los problemas más comunes que encuentras en las personas al tratar de iniciar un negocio? ¿El capital? ¿No saber cómo se manejan los permisos? ¿O buscarse o acercarse a las personas correctas?
3: Sí, yo digo que lo que yo veo más comúnmente con los que están empezando negocios uh-huh. es de que está bien difícil saber dónde empezar. Uh-huh. Especialmente así cuando uno no le entiende mucho así de la tecnología, el internet, dónde buscar las cosas. Está bien confuso a veces. Yo me acuerdo, yo empecé negocio en el 2021 antes de empezar a trabajar con Confía uh-huh. y hasta yo me perdí. Sí. ¿Verdad? Y yo que soy joven y que sé dónde.
2: Que según le sabemos a la computadora, que le sabemos, ¿no?
3: Y hasta yo, y por eso no me sorprende así que me digan muchos y dicen, no, tengo tal permiso. Ajá. Y muchos se confunden en que sacan un permiso y creen que ya está todo.
2: Claro.
3: Pero digamos, si uno vende comida y tiene uno que sacar como 5 diferentes permisos, que no son difíciles.
2: Sí.
3: ¿Verdad? Depende, ¿verdad? Ya si uno quiere lonchera, algo
2: claro.
3: así.
2: Claro.
3: Ya es todo
2: otro asunto.
3: Otro
2: ¿no?
3: asunto ahí. Pero así de que uno saca un permiso o sabe, ni sabe dónde empezar, pues de que sé uh-huh. que la ciudad me da permiso uh-huh. y luego, pues, ¿dónde más? Y uno saca sí. permiso con la ciudad y no sabe que, pues sabe que tengo que ir con el Departamento de Salud, o sea, claro. tengo que ir con el condado, el estado también me da permiso. Y así es más de que hay muchos que sacan un permiso y ya creen que con eso tienen todo y luego ya al final, que me multaron sí. porque no tenía el permiso acá y uno sí. ni sabe de qué le está diciéndole la ciudad.
2: Claro.
3: Que les llega uno de la ciudad y dice, no, es que no tienes tal. No, que qué. Y uno, y que permiso esto, y que acá una certificación. Y, y sí, y por eso así me, a mí me encanta, la verdad, a poderle ayudar a la gente que me llega y dice, no, ¿sabes qué? Es que quiero, me salen muy buenos los tamales.
2: Sí.
3: Y quiero venderlos, pero lo quiero hacer bien, porque claro, luego no quiero estar ahí con el miedo de que me vayan a dar multa, que me vaya a caer la policía o algo. Y darles esa seguridad de que, ¿sabes qué? Mira, paso uno, paso dos, paso tres.
2: Claro.
3: Y ya cuando terminen estos, pues le siguen con lo siguiente. Y poderle, porque a veces es un proceso, pues no es algo que se puede hacer en un día.
2: Claro.
3: Pero sobre unas dos semanas casi la mayoría de los negocios se pueden abrir.
2: La comunidad hispana es muy emprendedora, ¿verdad? Yo creo que toda parte del año, obviamente por las temporadas, ¿no? Puedes vender, no sé, aguas frescas en el verano, tamales, como lo mencionas, y ahora que se acerca la temporada de frío. Pero siempre le buscamos,
3: sí,
2: para no, crecer.
3: Sí, yo siempre digo, lo bueno es que somos bien peleadores, nosotros bien luchadores, digo.
2: Sí, sí.
3: Donde si uno le busca, le va a encontrar.
2: Claro.
3: Al final. Y sí, digo, y nos interesa mucho lo que yo veo, la verdad, mucho comida.
2: Claro.
3: Comida, que quiero empezar una lonchera, que quiero empezar un puestecito, sí, quiero empezar a vender en eventos y cosas así. Y lo malo es que lo de la comida es una de las cosas más complicadas.
2: Sí.
3: Así que sí tengo, me llegan muchas así de que ya los multaron, pues de claro, que ya me pasó y pues están desanimados un poquito. Pero también eso es parte así de lo que hacemos, de darles la confianza de que, miren, no, les vamos a explicar todo muy bien aquí para que no les pase otra vez, para claro, que cumplan con todo. Y a veces, aunque está complicado, pues es que somos luchadores,
2: claro,
3: y ahí le encontramos cómo.
2: Tú que trabajas ayudándole a las personas, dentro de muchas cosas que haces en Confía, evidentemente, ayudarle en los permisos. ¿Ha cambiado la ciudad la forma de proveer los permisos a través de los años? Por, no sé, pienso que dicen, pues ya hay más negocios, hay que ponérsela un poco más complicada, o sigue siendo la misma dinámica, digamos.
3: La verdad sí voy a decir que de vez en cuando cambian, no nomás la ciudad, pero también así, okay, que del estado, del condado, porque yo, y pues la cosa difícil ahí del condado es que no hay como algo que sea idéntico como en México, pues de que, que es un condado.
2: Claro.
3: Y ya les tengo que explicar también esa parte. Sí. Pero así de que nos tengan que,
2: ¿como poner limitaciones?
3: Okay. Sí, las limitaciones, digamos, pues, que lo hagan más difícil, no, pero así como, por ejemplo, y sigo yendo otra vez a la comida porque es lo que
2: claro,
3: muchos aplican, es que sale algo así como, digamos, en el 2020, pues, uh-huh, con la pandemia.
2: Okay.
3: Y agrega más de restricciones, se ponen más estrictos,
2: sí, cosas,
3: y cambia la ley.
2: Claro.
3: Y luego digamos que, ¿sabes qué? Pasó tal accidente con una lonchera.
2: Sí.
3: Hay que, y lo ponen más estricto. Y sí, sí voy a decir que, por ejemplo, aquí el condado de Fresno es mucho más estricto a un condado como el de Los Ángeles.
2: Ah, ya, ok.
3: Sí, por aquí, sí, así que cambia mucho también porque me llega gente que, compré mi lonchera en Los Ángeles y no se aprueba acá porque sí, son diferentes requisitos los que
2: claro,
3: tienen Los Ángeles, a Sacramento, a la Bahía,
2: claro,
3: a Fresno aquí.
2: Sí.
3: Y ya está, en Madera puede ser algo diferente porque Madera ya es otro condado también.
2: Claro.
3: Y sí, digo, entiendo por qué hay mucha dificultad con empezar sí, negocio, porque no es que yo vivo acá entre Kerman
2: y cruzar la calle,
3: no,
2: y ya cambia todo.
3: Ajá,
2: ¿no?
3: Ya imagino, cambia todo. A veces hay cosas así, y
2: sí,
3: yo me haya pasado también con becas de negocio que,
2: sí,
3: que damos, que sí, mi vecino se lo dieron, pero a usted no se lo puedo dar porque está cruzando la calle.
2: Como sí,
3: así me ha pasado eso, exactamente. Así que les enseño el mapa y le digo, no, es que usted vive aquí, su vecino vive aquí, y ahí es donde se corta.
2: Antes de avanzar con otras oportunidades que ofrece Confía, hablamos de los permisos de la gente que es emprendedora. ¿Crees que nos hemos estado educando en los últimos años como comunidad hispana en términos generales, o en tu área en cuestión de los negocios? ¿Crees que la comunidad que tiene un negocio tome el tiempo también para educarse, aprovechar las herramientas que le ofrece, en este caso Confía, y todo lo que puede obtener de forma gratuita, digamos? Porque un ejemplo base quizás es las redes sociales, ¿no? De pronto el 90% podemos utilizarlas, ¿no? Pero ya cuando tienes un negocio, tienes que aprender un poquito más para dirigirte de buena manera a tu mercado. ¿Crees que también nos estamos educando nosotros como comunidad hispana?
3: Sí, yo digo que hoy en día veo mucho más gente usando las redes sociales, uh-huh. que es muy importante porque puede sí, ser sí. de que un lugar no sea muy bueno, pero sabe cómo manejar las redes sociales uh-huh. y está lleno. Y otro que sí. está buenísimo, sí. pero no se usa las redes sociales sí. y no le llega gente.
2: Sí.
3: Pero sí, ¿sabes qué? Yo sí voy a decir que hoy en día la gente se está acostumbrando más a usar las herramientas que tenemos.
2: Muy bien.
3: También quiero compartir que ahí en Confía tenemos varios talleres educativos de negocio, digamos, no, que las redes sociales es una cosa, pero también hasta cómo usar tal aplicación en el uh-huh. teléfono para hacer tu folleto ahí sí. para compartir. O también, ¿sabes qué? Aquí está un taller para cómo hacer los impuestos del claro. negocio. Así tenemos talleres casi cada mes
2: claro.
3: educando en diferentes cosas del negocio claro. ahí para que uno pueda empezar y pueda...
2: A crecer, ¿no?
3: Crecer. Porque sí, también digo, nos llegan mucho. Yo voy a decir que sí, la mayoría, 80-90% de las personas que nos llegan ya tienen su negocio.
2: Muy bien.
3: Y ya el otro 10, 15 ahí sí son personas que, ya empecé, pero vi que tenían un taller uh-huh. para cómo hacer los impuestos y eso me interesa. Y
2: okay,
3: ya queda.
2: Okay.
3: Pero lo bueno es que, y eso es de los que llegan, cuando primero llegan, que, uh-huh. que así que ya tienen el negocio. Pero la mayoría de los clientes que siguen llegando son personas que llegaron ahí.
2: Sí.
3: Y ¿sabes qué? Yo tengo un montón de clientes.
2: Sí. Que,
3: hace 2-3 años los conocí, llegaron ahí, no sabían ni dónde empezar, sí. ni qué. Les ayudé y hasta el día me llegan de que, ¿sabes qué? Es que la ciudad me llegó y tienen así la confianza de porque saben desde el principio ahí les estaba
2: Exacto.
3: ayudando. Y es algo así que también muy bonito que hacemos ahí en la fundación de que uno puede seguir viniendo, pues, ¿verdad? De que,
2: claro.
3: necesito ayuda con tal. Estoy creciendo. Sí. ¿Sabes qué? Ahora ya, porque sí me ha tocado así de que alguien empieza. $500 empieza un negocio para sí. ir a los mercados, a los farmers markets, cosas así. Y ya después de un año, es que ya quiero comprar una lonchera.
2: Muy
3: y
2: bien.
3: Ahí mismo con nosotros sí. aplican al préstamo.
2: Uh-huh.
3: Y ya el préstamo se les aprueba y les ayudamos con los permisos para que les aprueben las loncheras
2: claro.
3: y todo eso también. Así que es siempre una cosa que yo veo es que muchos llegan y dicen, no, es que no tengo para lonchera, no tengo para un uh-huh. carrito, no tengo para rentar un espacio para mi salón de belleza.
2: Sí.
3: Pero es de empezar a poquito a poquito.
2: Sí.
3: Y también les guiamos en, ¿sabes qué? Pues sí, ¿sabes qué? Necesitas $20,000 para hacer lo que quieres. Uh-huh. Pero nomás vas a necesitar unos 1,000 para empezar a hacer tal y tal paso.
2: Claro.
3: Que siempre hay como opciones para empezar.
2: Sí.
3: Que no se nos limitemos a que, ¿sabes qué? Es que me dijo acá mi compa que sale $20,000. Digo, una lonchera sale $70,000.
2: Claro.
3: Pero hay otras opciones. Y darles esas opciones a la gente para que empiecen.
2: Claro.
3: Como digo, el ejemplo que di, no lo estoy inventando. Pues uh-huh. sí, tengo clientes que llegaron, no tenían nada de negocio
2: sí.
3: y ya un año, 2 años después
2: sí.
3: ya están aplicando a un préstamo de $70,000
2: claro.
3: para empezar una lonchera.
2: Eso es educación justamente a lo que me refiero, a tomar las oportunidades de igual manera, porque tenemos como inconscientemente esa idea de que no inicias algo hasta que tengas toda la feria, ¿no?
3: Uh-huh.
2: Como decimos. Pero pues hay obviamente becas, préstamos, programas que te apoyan,
3: uh-huh.
2: que te ayudan. Y también lo que noto de Confía es que reciben a las personas, les dan la preparación, los orientan y después de eso no es como pues ya encárgate lo que tú quieras, sino que pueden regresar, así como bien lo mencionabas, para darle seguimiento a su crecimiento que han tenido. Antes de avanzar con más información, me parece que es un buen momento para mencionar las redes sociales de Confía, alguna página de internet, número de teléfono que puedas proveernos justamente para las personas que ya tienen un negocio y quieran subir al siguiente nivel, acercarse con ustedes, o de igual manera las personas que tienen una idea también acercarse con ustedes y ver todo lo que ofrece Confía.
3: Sí, en Instagram sería donde ponemos casi toda la información, que es Confía Let's Go, todo junto.
2: Uh-huh.
3: Confía Let's Go. Nuestra página de internet es Fresno AHF www.ecolab.org, que ahí también así tenemos todos los talleres y todo, pero si sí. en Instagram nos encuentran, ahí vamos a poner todos la información de los talleres, de otras, porque sí, los talleres y eventos que tenemos, como el evento de Fiestas Patrias que vamos a tener, pero sí, también manejamos varios otros eventos
2: durante todo el año. Así que, comunidad, visítelos en sus redes sociales y obtengan más información acerca de esta organización no lucrativa aquí en Fresno, que se llama Confía Let's Go. Avanzando en el programa del día de hoy, ya lo mencionábamos al inicio, pues nos gusta la fiesta, es mes de Fiestas Patrias, septiembre, y justamente Confía organiza este grandioso evento aquí en el centro de Fresno. Háblanos en términos generales de qué se va a tratar y después vamos elaborando un poquito más.
3: Sí, el evento de Fiestas Patrias, que va a ser el 20 de septiembre de 11 a 9 p.m. Ahí es un evento que pues donde vamos a celebrar el grito de la independencia y la independencia mexicana, pero también incluimos así a todos los países latinoamericanos, que tenemos vendedores de varios países también ese mismo día. Vamos a tener música en vivo, a varios vendedores, y el evento es totalmente gratis. Uno puede entrar gratis, no hay cobro. Ya si uno quiere comer, pues ahí les cobran los vendedores. Pero sí, no, lo que me gusta mencionar también acerca del evento y hacer eventos así, porque es verdad, de todo lo que menciono que hace Confía. O sea, pues, ¿por qué hacen eventos así de fiesta y todo eso? Cuando el propósito es para ayudar a los negocios. Es donde conectamos todo, de que sí, llegan varias personas, quieren empezar el negocio y lo empiezan, y luego, no tengo dónde vender. No sé dónde empezar, ¿verdad? Tengo los permisos y todo. Y esta es una oportunidad que nos gusta dar así a todos los que vienen con nosotros, de que, ¿sabes qué? Sí, empecé mi negocio y todo. Y hasta nomás para compartir información de que, sí, tengo mi salón de belleza, y tal vez ahí se ponen a hacer uñas y todo, pero sí, también. Para, aquí tengo mis tarjetas de negocio y todo. Y es una oportunidad para los negocios a los que les ayudamos.
2: Sí.
3: Y pues está abierto todo, solamente, pero es una oportunidad así para que los negocios tengan algo de publicidad, tengan un lugar donde vender. Así que es no nomás, como digo, pues de que fiesta lleguen de que fiesta, pero también es un evento que ayuda a los dos lados, que es evento para la comunidad, para que quiero ir, ver la música, comer, pero también para los negocios, los vendedores, que tienen oportunidad de no nomás vender y sacar la feria, pero también para promocionar los negocios, de que aquí estuve, o porque a mí siempre me gusta así de que escuchar que es que fue el evento y después me habló alguien para la quinceañera, que si quería podía poner mi lonchera ahí, así, cosas así, porque es de crecer.
2: Claro, esa colaboración que tienen en esa área de negocios y la fiesta, bien lo mencionaste, y hablábamos fuera del aire el año pasado que estuvieron aquí, hacían esa mención, negocio que quiera estar en las Fiestas Patrias, comuníquense con nosotros. Y ahora la temática cambia, porque la mayoría de los negocios, veo aquí que más de 140 vendedores, pues fueron parte de su proceso de ustedes. Imagínate, alguien que se acercó con ustedes en enero y ahora va a tener la oportunidad de estar ahí con su puesto de comida o de exhibición en las Fiestas Patrias, donde miles de personas. ¿Cuántas personas calculas o hubo en promedio el año pasado en esta festividad?
3: El año pasado sí hubo un promedio de unos 18,000. Estamos esperando a llegar a los 25,000 este año, porque sí estamos haciendo mucha más promoción, especialmente ahí también con los jóvenes y todo. Muchos de los grupos de la música en vivo que vamos a tener son de grupos locales también, que también para apoyar y darles esa exposición
2: a los
3: locales, pues no nomás de que contratamos a varios grupos
2: de fuera,
3: famosos, ¿no? De afuera, pero sabes que ellos aquí viven en Fresno y aquí están tocando la banda de
2: Isaac Torres, por ejemplo, que va a estar ahí, es parte del elenco. Y fíjate, dijiste algo, eso, lo local, como que los últimos años se ha hecho muy local todo lo que se agenda aquí en Fresno, puntualizando los grupos que mencionas, muchas fiestas en diferentes lugares, y eso está bien, porque es exposición para todos a final de cuentas. Creo que todos tenemos talento, ¿no? O sea, las agrupaciones, los vendedores, los asistentes, ese triángulo que formamos al final del día, que nos necesitamos unos a otros, tanto como los asistentes para divertirse y pasar un buen momento, como los grupos o los vendedores para vender sus productos a final de cuenta. Uh-huh. Algo que también me llama la atención de las fiestas patrias, reiteramos que se va a llevar a cabo el próximo domingo 20 de septiembre aquí en el centro de Fresno, es que literalmente cierran toda la calle prácticamente e inician, mejor dicho, con un desfile a las 11 de la mañana.
3: Uh-huh. Sí, el desfile empieza a las 11, que es donde empieza el evento. Ya la mayoría de la gente nomás está acomodada, sentada, sí, a los lados para ver el desfile. Ya a las 12 es cuando tenemos la ceremonia de
2: Inauguración.
3: De apertura. Ahí para recibir a todos. Y ya digamos que el mero evento, la música en vivo, todo va a estar abierto a las 1.
2: Exactamente. Y también lo que será el famoso grito tradicional de independencia se va a llevar a cabo. Más de 6 bandas, 4 grupos, el titular el grupo Recluta, el concierto desde la 1 hasta las 9 de la noche, más de 140 vendedores, muchísima comida, bebidas, programas culturales y familiares, no menos importante, que también por algo se le conoce a las fiestas patrias que hay zonas para los niños. Háblanos al respecto de estas nuevas modalidades y también las partes de la seguridad.
3: Sí, entonces como mencionamos, el evento va a ser en Downtown, que va a ser en la pura Fulton, de Fresno a Iño, que son unos 4 bloques ahí de calles. Uh-huh. Ya todo ese lugar va a estar cerrado, vamos a tener seguridad por todos lados, hasta detectores de metales, uh-huh, todo para que todos se sientan a salvo ahí adentro.
2: Seguros,
3: ¿no? Que no vaya a haber nada ahí pasando. Uh-huh. Y ya también así de la área, como mencionas, de los niños, el pabellón, que sí es para celebrar más la cultura, para darles un espacio a los niños, porque eso lo maneja Arte América, el área de los niños, que hace varias actividades, de que pintura, de que hacen ahí cositas, uh-huh, juguetes, varias actividades para los niños. Y ya el pabellón cultural que tenemos ahí, que es manejado por los consulados del mexicano y el consulado del Salvador.
2: Sí.
3: Que el consulado mexicano, por ejemplo, trae representantes de varios estados, uh-huh, para que ahí tengan una mesita con arte, con cosas culturales, para que no nomás sea de demostración.
2: Sí.
3: Pero también que tengan actividades con el público y para que así también puedan, porque hay muchos jóvenes que tal vez no conocen mucho el país de origen.
2: Sí.
3: Y es una buena área y oportunidad para ver, saben que estas son gente de México,
2: claro,
3: de diferentes estados que nos están trayendo no nomás arte y actividades, uh-huh, pero también hay que uno puede platicar con ellos, que es emocionante.
2: Y fíjate, ese era mi siguiente punto, de que también vamos evolucionando como sociedad. Ya no solamente es ir a la fiesta y cada quien para su casa, sino que también incorporan todas estas áreas que ya mencionaste, de arte, de baile para niños, música evidentemente, comida, etc. Pero también sirve para inculcar nuestra cultura, nuestras tradiciones a futuras generaciones, porque evidentemente de pronto muchos jóvenes no han ido a su país de origen, donde son sus papás, por X causa, quizás no se les inculca la cultura mexicana por X causa, pero también estos eventos tienen esa apertura para decir, todos somos aceptados y podemos aprender también a final de cuenta, porque no solamente es el baile, la diversión y listo, sino que también aprovechar este grandioso espacio que tenemos para exponer nuestra cultura.
3: Sí, digo, y no nomás por la área del pabellón, pero ya hay alrededor de las 5 vamos a tener la ceremonia del grito de independencia.
2: Agrega.
3: Eso es una representación de algo que en México pues todo celebra, no puede salir el 16 de septiembre, ¿qué dice 16 de septiembre en México? Sin escuchar los gritos alrededor, ¿verdad? Y ya que algo no se ve aquí mucho, ¿verdad? Sí, creo que en el Valle Central vaya a haber unos 3 eventos que celebran el grito de independencia, pero ahí tenemos la ceremonia donde está el consulado mexicano, con la consul de aquí que está en Fresno, y hacen toda la ceremonia con la banda, con el mariachi, con folclore, México, a la Negrito, el himno nacional, así que festejo donde uno puede ver y sentir lo mexicano.
2: Claro, y se siente, quieras, ¿no? Porque a veces, ¿cuántos de nosotros no lo hemos visto por televisión cuando no había este tipo de eventos y se sentía, ¿no? De por qué no estoy ahí o por qué se siente tan extraño. Ahora imagínese estar presente. Así que, comunidad de aquí de Fresno, del Valle Central en términos generales, de Madera, de Kerman, de Selma, de Baicelia, acompáñenos este próximo domingo 20 de septiembre a las fiestas patrias en el centro de Fresno, organizado por la organización de Confía Let's Go. La inauguración desde las 11 de la mañana, el desfile tradicional, muy bonito. Llévese, tómese su tiempo, llévese a sus niños y ya después el merequetengue, como decimos, comienza desde la 1 de la tarde. Habrá evidentemente antojitos mexicanos, comida en términos generales, bebidas, zona para niños, actividades culturales, de todo un poco. El domingo 20 de septiembre en el centro de Fresno desde las 11 de la mañana. Para las personas que por X causa nunca han asistido a una fiesta de esta categoría, ¿qué les dirías?
3: No, que tomen la oportunidad de este evento de Fiestas Patrias para ver y sentir lo cultural que no se puede sentir todos los días. Claro. Que no se lo pierdan porque ya se tuvieron que esperar hasta el siguiente año. Que digamos, es mejor ir este año, sí, y sentir, ser parte.
2: La euforia. Y ver otras familias también como que te conectan, ¿no?
3: Sí.
2: A final de cuentas. Y agregando, es gratis el evento.
3: Y es gratis
2: el Toda evento. La calle Fulton, o sea, ya está muy amplia. De pronto hace años que no va al Fulton. Uh-huh. Ya está remodelada, nuevos negocios. Sí. Hay evidentemente sombra, tres escenarios como lo mencionábamos previamente. O sea, que hay para todos un poco. O de todo para todos, ¿no?
3: Sí, hay mucho que hacer ese día. Digo, música en vivo, los vendedores, el pabellón, la área de los niños. Digo, vamos a tener al grupo Recluta también, que va a ser el talento principal ese día. Claro. Y pues la ceremonia del grito también.
2: Exactamente. Así que, familia, los esperamos el día de hoy en el centro de Fresno a celebrar las fiestas patrias. Música, comida y mucha diversión. Flavio, estamos llegando a la parte final de este programa. ¿Algún mensaje final para toda la comunidad?
3: Sí, que no se lo pierdan. Eventos como estos no hay de seguido. Así que ahí los vemos hoy. A las 11 empieza el desfile y a las 1 empieza la música en vivo.
2: Mi nombre es Octavio Duarte. Hago una pequeña pausa y ya regresamos con más información aquí en el programa comunitario. Paréntesis, quédate conmigo.
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2: De regreso al programa del día de hoy de paréntesis, mi nombre es Octavio Duarte. Muchísimas gracias por seguir con nosotros. Espero que esté usted teniendo un grandioso domingo por la mañana. Y todas las actividades que vaya a hacer el día de hoy, hágalas con mucho cuidado. Y por supuesto, que tenga un excelente resto de fin de semana y una grandiosa semana e inicio de mes. Antes de avanzar con más información, primeramente las gracias por estar con nosotros al Centro Binacional para el Desarrollo Indígena Oaxaqueño. Vialet nos acompaña el día de hoy. Primeramente, muy buenos días. ¿Cómo está? Gusto saludarla. Bienvenida nuevamente aquí al estudio de Paréntesis.
13: Hola, Octavio. Buenos días. Gracias por la invitación.
2: Es un gusto que esté con nosotros. Hablaremos justamente acerca del Centro Binacional y también lo que es el evento de la Guelaguetza. Pero también a mi lado derecho nos acompaña Samuel. Muy buenos días, Samuel. ¿Cómo está? Gracias por estar con nosotros el día de hoy.
14: Buenos días, Octavio. Gracias por la invitación.
2: Hablaremos acerca de la danza de los diablos, conoceremos su historia, cómo funciona, cómo inició, porque me gusta indagar un poquito en toda esa parte cultural que tenemos, porque a veces, como digo, vamos a los eventos y solamente vemos en este caso la danza, ¿no? Pero no sabemos qué hay detrás de, cuál es la historia, cuáles son los sueños, el objetivo, y justamente Samuel vamos a hablar un poquito al respecto en ese sentido. Pero me gustaría, Violet, iniciar justamente que conociéramos también un poquito más para las personas que de pronto escuchan por primera vez el Centro Binacional para el Desarrollo Indígena Oaxaqueño. ¿Le parece si empezamos con esa pequeña pero importante pregunta? ¿Cuál es la misión? ¿De qué se trata el Centro Binacional?
13: Claro que sí. Centro Binacional es una organización sin fines de lucro que nace desde 1993 y la misión de Centro Binacional es llegar a todas las familias indígenas que están pasando por alguna barrera, ya sea por el idioma o cultural. Entonces Centro Binacional abre sus puertas desde esa fecha, tiene más de 30 años aquí en el Valle Central apoyando a las familias con acceso a recursos como puede ser medical, acceso muchas veces a la educación. Entonces es una organización seria que pueden venir confiados, la comunidad que servimos a toda la comunidad en general, pero el enfoque principal está en nuestras comunidades indígenas para que superen esas barreras.
2: ¿Cuáles son las redes sociales, página de internet para que las personas puedan ingresar y encuentren más información al respecto?
13: Sí, nos pueden buscar en Facebook como Centro Binacional para el Desarrollo Indígena Oaxaqueño. En TikTok está como CBDIO. También nos pueden buscar en diferentes redes sociales.
2: Claro. Una de las áreas de que se enfoca en Centro Binacional, ya nos decía brevemente, es el tema de salud, que también pues se torna complicado a veces encontrar apoyo en esa cuestión. ¿Cómo les apoya directa o indirectamente el Centro Binacional para todas las familias?
13: Tenemos 4 oficinas, una está en Madera, Fresno, otra en Greenfield y Salinas. Estamos ayudándoles a la comunidad a llenar sus aplicaciones, su renovación, y ahorita es muy importante que estén atentos a toda la información que les está llegando de Medical, ya que Medical está teniendo diferentes cambios y recortes. Entonces, les recomendamos que abran esos paquetes que están llegando a su domicilio, vean si es necesidad, hay necesidad de responder algún documento, responderlo a tiempo. Ellos los mandan aproximadamente un mes antes de la renovación, pero por si por alguna razón el documento se traspapeló o no abrieron ese sobre, tienen hasta 90 días de margen para llenar su renovación. Pero es importante que responder. Si tienen ustedes alguna pregunta, pueden acercarse a nuestra oficina. Puedo dar el número de teléfono, que es el 559-499-1178. Cualquier pregunta relacionada con Medical pueden llamarnos. También es importante que sepan que dentro de esos recortes que está teniendo Medical, el recorte es sobre la asistencia dental. Muchas de las familias recibieron una carta para dejarles saber que su última cita o su última cobertura de Medical sería para el mes de julio de este año. Eso se ha cancelado y se ha extendido para el siguiente año del 2027. Entonces, ustedes si cuentan todavía con un Medical completo, es importante que vayan al dentista, agenden sus citas y usen este recurso, ya que para el 2027 va a ser quitado del Medical.
2: Fíjese que esa parte es importantísima porque en programas previos hablamos justamente de que se podría cancelar y muchas personas se quedaron justamente con esa sensación, incluso recibían cartas, ya lo decía previamente, y no hicieron nada al respecto a final de cuentas.
13: Así es, y es muy desafortunada que no pueden ahorita aplicar para un Medical completo. Sí pueden aplicar para un Medical de emergencia, pero ya no pueden aplicar para un Medical completo si la persona no tiene un estatus migratorio.
2: Y justamente es donde ahí entran ustedes para brindarles cierto apoyo o guianza en ese sentido y en otras cuestiones, y aparte, como lo decía previamente, en su idioma.
13: Por supuesto, muchas veces nuestra comunidad habla otros idiomas como es el mixteco, el triqui, el zapoteco, entonces tienen esas barreras del idioma. Es importante que puedan acudir a nuestra oficina. Nosotros en nuestra oficina tenemos compañeros que hablan esos idiomas que pueden ayudarles a hacer su llamada, ya sea en español o en inglés, pero que vengan a la oficina, no dejen pasar estas fechas que son importantes porque sí perjudicaría mucho la salud y las finanzas de ustedes.
2: Claro. 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Hablando un poquito más acerca del Centro Binacional, ¿cuáles son los horarios de oficina en las cuales ustedes se manejan?
13: Nuestro horario regular es de 9 de la mañana a 5 y media de la tarde, pero si las familias están trabajando, ¿verdad? Hemos sido flexibles con nuestros horarios, que si ellos necesitan aplicar para llenar alguna aplicación o llenar algún documento, estamos disponibles para asistirlos en los horarios que ellos tengan disponibles.
2: ¿Han tenido algunos eventos comunitarios? Antes de hablar un poco sobre la Guelaguetza, pero previamente sobre justamente apoyando a las personas en esta cuestión de apoyo.
13: Por supuesto, hemos tenido talleres a veces de migración, de derechos laborales, también para llenar aplicaciones de Medical en los fines de semana o muchas veces más tarde del horario de las 5 de la tarde para que la comunidad tenga acceso a estos recursos.
2: Así que, comunidad, si usted necesita apoyo, recuerde, llame al Centro Binacional para el Desarrollo Indígena Oaxaqueño al número de teléfono con área 559-499-1178 o bien visítelos en sus redes sociales y también página de internet www.centrobinacional.org. Ya que estamos hablando de eventos y como le decía al inicio, los eventos comunitarios siempre son muy importantes, los eventos culturales ni se diga, y uno de ellos es justamente los que ustedes llevan organizando por muchísimo tiempo, que es la Guelaguetza. Y de pronto, si nuestra comunidad es la primera vez que escucha este término o no sabe de qué se trata, ¿cómo le diríamos a las personas qué es la Guelaguetza primeramente? Y después hablamos sobre el evento en términos generales.
13: Claro que sí. La Guelaguetza es un evento que se realiza en la ciudad de Oaxaca. Es una palabra zapoteca, Guelaguetza, que lo que quiere decir es compartir, quiere decir dar. Y en Oaxaca, y tanto en Oaxaca y como aquí en Fresno, se reúnen las diferentes regiones del estado de Oaxaca, que son 8, se reúnen para compartir sus danzas, para compartir su cultura. En Oaxaca somos muy agradecidos con nuestra madre tierra. Entonces, cuando se realiza este evento, pueden ver que muchos de los danzantes reparten sus frutas. Y las reparten porque estamos agradecidos con la madre tierra por la buena cosecha que nos ha dado. Esa es una forma de rendirle gratitud a nuestra madre tierra por la buena cosecha. Entonces, de esta manera compartimos también nuestra cultura con toda la comunidad para que puedan vivir un pedacito de Oaxaca, ya que el evento en Oaxaca pues muchas veces claro. puede ser difícil, ¿no? no podemos tener acceso todos, sí. pero entonces les traemos un pedacito de Oaxaca en este gran evento.
2: Para el Centro Binacional y para usted, ¿qué significa justamente lo que decía, traer este evento para las personas que viven aquí en el Valle o quizás nunca han ido? Para usted, ¿qué significa la importancia de organizar este evento, ser partícipe de?
13: Para nosotros, compartir este evento con la comunidad es compartir nuestra cultura, nuestras raíces, pero lo que queremos es transmitir a las familias que se sientan orgullosos de que somos mexicanos, de las raíces y la cultura que tenemos, y a su vez que nuestros hijos también tengan esa identidad de dónde venimos, de dónde, a qué pertenecemos, y que puedan conocer un pedacito, no solamente de Oaxaca, sino de México, a través de estos eventos culturales.
2: Y justamente es uno de los más visitados, incluso, que ha crecido cantidad en los últimos años, a final de cuentas.
13: Así es, las guelaguetzas, tanto en Oaxaca, yo de niña iba a la guelaguetza y la guelaguetza se realizaba solamente una vez en el horario matutino. Sí. Ahorita actualmente ha crecido tanto que este evento se realiza en el horario de la mañana, en el horario de la tarde, en los dos últimos lunes del mes de julio en Oaxaca. Y a su vez se ha expandido alrededor de Oaxaca en los diferentes pueblos.
2: ¿Cómo nació la idea de organizar la guelaguetza aquí en Fresno? ¿Cuáles fueron sus orígenes? ¿En dónde fueron los primeros eventos? ¿Cómo fue la participación y qué tantas complicaciones? Porque me imagino que fueron muchas, ¿no?
13: Me imagino que sí. Yo llegué hace apenas 18 años a la guelaguetza aquí en Fresno. Lo que los pioneros, ¿verdad?, de la guelaguetza platicaban es de que este evento era importante para ellos traerlo para transmitir eso, nuestra cultura, nuestras raíces, y cómo ha ido creciendo a través de los años. La guelaguetza se ha realizado aquí en Fresno dentro de escuelas, como fue la Fresno High, también ha estado en parques, y en esos últimos años se ha estado presentando al Colegio Comunitario de Fresno, donde hemos visto un crecimiento bastante grande de la comunidad presenciando y disfrutando del evento.
2: Entremos de lleno a lo que será este evento. Háblenos en términos generales, ¿cuándo se va a llevar a cabo? ¿En qué lugar, evidentemente, los horarios y qué puede esperar las personas que asistan?
13: Antes que nada,

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1: Siente más cómodo traer su silla de parque o traer su cobijita y tener un picnic ahí o un petate, es más que bienvenido, pero el evento es completamente gratis, es totalmente familiar.
2: Y mucho estacionamiento a final de cuentas.
1: Así es, en este espacio somos muy afortunados porque hay suficiente estacionamiento, así es que no se preocupe por el estacionamiento, usted nada más llegue temprano o llegue en el transcurso del día para que pueda disfrutar del evento.
2: Si hay algo que caracteriza al estado de Oaxaca son las tradiciones, la cultura, pero dentro de todo esto es la comida. ¿Qué tipo de platillos podemos esperar, reitero, a los asistentes que vayan a ir por primera vez?
1: Así es. Vamos a tener, Oaxaca tiene muchos moles, pero tenemos, por ejemplo, el mole zapoteco, el mole de la mixteca, que es muy rico, la barbacoa de chivo, pero vamos a tener también clayudas, las memelitas, tamales, atole, el tradicional tejate. El tejate, no sé si has tenido la oportunidad de probar el tejate, pero
2: una vez.
1: O sea, es una bebida muy rica, hecha a base de cacao. Claro. Así es de que los invitamos a que vengan a probar cada una de estas bebidas, el agua de chilacayota, de horchata preparada.
2: Ya como que está llegando el hambre. Pero aparte de la comida, algo que también lo caracteriza justamente son las danzas, a fin
1: Así
2: de cuentas.
1: Así es, una de las danzas más representativas del estado de Oaxaca es la danza de la flor de piña. Es cuando bailan estas mujeres con su piña en el hombro, pero también está la danza de la pluma, también está la danza de los diablos. Entonces tenemos diferentes danzas, está Ejutla de Crespo y así por mencionar solo algunos, Pinotepa Nacional, no quiero faltar ninguno, pero todas van a poder disfrutar un pedacito de cada una de esas danzas. También está la danza de la Mixteca, donde nos identificamos, ¿verdad?, con esta canción de José López Alavés, qué lejos estoy del cielo donde he nacido, inmensa nostalgia invade mi pensamiento. Entonces, los esperamos ahí para que vengan a disfrutar un pedacito de Oaxaca.
2: 27 de septiembre en el Colegio Comunitario de aquí de Fresno, desde las 10 de la mañana, pero las puertas abren desde las 8 para que lleguen ahí al colegio. Mucho estacionamiento, entrada gratis, diversión del principio hasta el final. Avanzando en el programa del día de hoy, reitero, como digo, estamos hablando acerca del próximo evento de la Guelaguetza, pero también la danza de los diablos, que para algunos, cuando uno es niño de pronto da miedo, ¿verdad? Pero ya cuando es adulto, pues como que te genera mucha curiosidad. Y para ello, como decía al inicio del programa, nos acompaña Samuel para hablar un poquito al respecto. Samuel, nuevamente saludo. Muy buenos días. ¿Cómo está?
3: Buenos días. Muy bien, muy bien. ¿Y tú?
2: Muy bien. Aquí siempre preguntando, conociendo, informando a nuestra comunidad e invitándolos a que salgan a participar, a ver los diferentes eventos que hay aquí en Fresno. Pero me gustaría que nos hablara acerca de la danza de los diablos. Usted particularmente, ¿qué papel juega aquí en esta danza de los diablos?
3: Yo soy uno de los encargados del grupo que viene de la ciudad de Madera y se va a presentar aquí en la Guelaguetza de Fresno. Y pues nosotros hemos participado ya varios años con la Guelaguetza de Fresno. A la gente le gusta ver la danza, le gusta tomarse fotos con nosotros y bailar con nosotros también.
2: ¿Cómo surge la danza de los diablos dentro de lo que recuerde o la historia que se ha generado en esta danza?
3: La danza de los diablos es una tradición mixteca de la región de Oaxaca, del pueblo de Santiago Xtlahuaca. Hay datos que proviene desde el siglo XVI, que en aquellos tiempos, cuando vinieron a conquistarnos, nos trajeron danzas para poder conquistarnos a nosotros y, y poder tener, ¿cómo te digo?
2: Como apropiarse, ¿no?
3: O
2: conquistarlos,
3: sí.
2: Vaya, en términos generales.
3: Sí, porque nosotros no, para nosotros solo existía el dios sol, la luna, al dios que cuida la naturaleza, pero cuando vinieron a conquistarlos nos trajeron la religión.

0: Claro.
1: La religión, y hubo resistencia de parte de nosotros, porque nosotros no queríamos dejar de creer en nuestros dioses que teníamos aquí. Así es que por medio de las danzas ellos nos trajeron una danza que se llama la danza de los de la conquista, sí. Donde cuentan cómo hubo las cruzadas en esos años, en esos tiempos. Había Santiago Apóstol, era el que llevaba como te decía, antes en la guerra, Santiago Apóstol con su tropa, había guerras contra los musulmanes, y hubo tanta guerra para poder colonizar a los demás, sí. Que los musulmanes dieron bastante resistencia. Ahí es donde nos cuentan que uno de ellos, en su lecho de muerte, grita: aunque me lleven los diablos, no me he de dejar conquistar. Y es cuando el patrón Santiago acaba con su vida, con su espada. Y él dice: prefiero que me lleven los diablos a dejarme conquistar. Es cuando entran los diablos, lo levantan y se lo llevan como señal de que murió resistiendo, claro. A ser conquistado. Pero también, por la otra parte, si no te portas, si no te comportas bien, o si no tienes esa en tu vida de hacer cosas buenas, puede que también
0: te lleve,
1: pase lo mismo contigo. Por eso es como parte de reflexionar tú mismo y saber qué es lo que estás haciendo bien, qué es lo que estás haciendo mal, y poder cambiar las cosas que no deberías estar haciendo.
0: Fíjese que esto me orilla a recordar. Hay mucha historia, ¿no? Dentro de México, donde antes se escondían las imágenes dentro de otras cuestiones, justamente para conservar las tradiciones. Pero esto de la historia de los diablos es la primera vez que lo escucho, por eso reitero. Es bueno conocer cómo surgen, qué representan, porque no solamente son esos 20, 30 minutos bailando, pensamos, es algo maligno, ¿no? Pero hay un trasfondo de todo eso. Ahora, Samuel, hablando un poco de la vestimenta, porque también es muy particular, tal como el nombre lo indica, ¿no? La danza de los diablos trae justamente las máscaras, ya nos mencionaba del significado. Pero, ¿son caros estos trajes? ¿Cualquier persona los puede portar, digamos, o hay un proceso para ser partícipe de una danza en particular?
1: Pues para ser partícipe de la danza solamente tienes que tener muchas ganas de bailar, estar en una danza, pero también el traje es muy costoso. Sí. Las máscaras son talladas en madera a mano, tiene cuernos reales.
0: Sí.
1: Una máscara regularmente está como en unos $800 en estos momentos.
0: Sí. Ah, caray.
1: Y llevamos una tipo chaparrera, pero tiene pelaje largo. El pelo ahorita está viniendo de Europa. Y te puede llegar, está a costar como entre unos $1,500 hasta $3,000.
0: $3,000.
1: Sí, y ya ahí sería tu camisa, un saco para vestir, tus botines y un chicote. Un chicote te puede costar alrededor de $120.
0: Sí.
1: Así es que tienes que tener muchas ganas de bailar y tener un presupuesto de como $4,000 para poder tener un traje.
0: Y justamente esto va en relación a todo, que pensamos que algo no tiene valor económico, pero tiene un valor cultural, o pensamos que lo cultural no tiene un valor económico, pero realmente es muy costoso. Y decía algo también importante, el chicote, los chicotazos, como que representan, porque es algo muy constante en las veces que los he visto, vaya.
1: El chicote avisa, cuando se truena es que avisa que vienen los diablos.
0: Ah, ya.
1: Que la banda tiene que empezar a tocar la música para que los diablos entren a bailar a la pista.
0: Claro. Muy interesante, es como, lo veo así de esta manera, y corríjanme si estoy mal, es como proteger tu historia, por lo que ya nos contaba, ¿no? Pero a su vez como el bien y el mal pueden colaborar, o sea, encontrar el equilibrio en la vida, a final
1: así
0: de cuentas.
1: Así es, ese equilibrio.
0: ¿Cuánto tiempo ya lleva usted, Samuel, en la danza de los diablos?
1: Cuando llegamos aquí a Estados Unidos, tengo casi 14 años.
0: 14 años.
1: De que empezamos aquí en Estados Unidos, pero venimos de México, de Oaxaca, y ahí cuando éramos niños participábamos en la danza.
0: Y es raro porque somos del estado de Guanajuato y la danza pues es con el ¿cómo se llama? El penacho, los cascabeles. Es muy diferente a la de ustedes, evidentemente.
1: Ah, sí.
0: Interesante cómo funciona todo, ¿no?
1: Sí, claro que sí. Hay diferentes estados de la República Mexicana que también tienen Danza de los Diablos y Danza de la Conquista, pero la cuentan en un poquito, una manera diferente, y sus vestimentas son un poquito diferentes.
0: Claro. Hablamos que la Guelaguetza va evolucionando a través de los años. La Danza de los Diablos, ¿cómo ha evolucionado según usted? ¿Y cómo le hace para pasar esas tradiciones, o en este caso ser danzante, a sus hijos o a su familia en términos generales? ¿Cómo les inculca esa parte?
1: Pues a nuestros hijos, a los niños, siempre les contamos nuestras historias. Uh-huh. Las historias que nos contaron nuestros abuelos. Uh-huh. Y les recalcamos que es muy importante conservar nuestra cultura, porque ya hemos perdido parte de ella al pasar de los años. Y una de las de la manera más fácil de poder retener más esto por más tiempo es enseñarle a ellos, a los niños. Regularmente cuando uno va a danzar, se lleva a la familia completa. Claro. Y después los niños se interesan por sí mismos. Uh-huh. Tenemos hijos que empezaron desde los 3 años a bailar. Uh-huh. Tenemos hijos que para nada quieren bailar.
0: Claro.
1: Y así todas las familias tienen 1 o 2 hijos que bailan, otros que no, y así se va haciendo pasando, un poquito, ¿no? Pasando.
0: Una pregunta, no sé si es la forma correcta de hacerla, pero ¿la Danza de los Diablos también participa en eventos religiosos o solamente específicamente eventos culturales del estado de Oaxaca, que entienden el concepto? Porque reitero, o sea, las máscaras, el baile, pues es algo, pues no típico, vaya.
1: En nuestra región se acostumbra mucho en las fiestas patronales.
0: Ah, ok.
1: Allá se les dice mayordomías.
0: Sí.
1: Hacen las fiestas para los santos y ya después en las tardes se baila en las casas de las mayordomías.
0: Ah, interesante. Uh-huh. En Guanajuato, no hay Danza de los Diablos, pero también se utiliza otras cuestiones. Pero allá utilizan lo que son los cohetes, el alba de cohetes que le llaman. Aquí, en la Guelaguetza no se utiliza, ¿no? Seguramente por seguridad, pero también en Oaxaca utilizan mucho lo que es la pirotecnia, cohetes y todo eso, ¿verdad?
1: Sí, claro que sí. Las fiestas patronales siempre tiene que ver pirotecnia.
0: Es interesante. Híjole, Samuel, yo creo que hemos aprendido demasiado sobre la Danza de los Diablos. Así que, pues, comunidad, ahora que vaya a los eventos o donde los vea, pues más que tenerle miedo, ¿no? Es como un respeto y agradecimiento porque mantienen viva su cultura. Aparte de la Guelaguetza aquí en Fresno, evidentemente han estado en otros lugares, ¿verdad?
1: Ah, claro que sí. Hemos ido a bailar a los colegios, como a Fresno State.
0: Sí.
1: Hemos ido a bailar a escuelas para impulsar la cultura y que otras personas conozcan la cultura que viene del estado de Oaxaca.
0: No sé si lo puedo hacer, pero algún número de teléfono que pueda compartir o dar información para, no sé, alguna organización, algún evento que quisiera invitarles.
1: Pues nos pueden encontrar en las páginas de redes sociales como el grupo de Danza Mixtecos Unidos, es el nombre del grupo.
0: Perfectísimo, así que visítelos, vea todo lo que hacen, todo su número, vaya, en esos minutos que están danzando, y pues espero verlos ahí en la danza, en la Guelaguetza, mejor dicho. Aunque no lo voy a identificar porque va a tener justamente las máscaras, pero si me ve ahí no me va a asustar porque le tengo miedo desde niños.
1: Claro que sí, ahí nos vemos.
0: Gracias, Samuel. Vamos llegando en la parte final de este programa, pero me gustaría que Violet reiterara la información sobre la Guelaguetza, al final de cuentas, para que pues la gente lo aparte en su calendario.
2: Claro que sí. Ponga en su refrigerador ahí una nota grande que diga Guelaguetza, domingo 27 de septiembre. Los esperamos el domingo 27 de septiembre a partir de las 10 de la mañana en el Colegio Comunitario de Fresno. Recuerde, las puertas abren desde las 8 de la mañana. Va a haber comida, va a haber música, va a haber danzas. Así es de que véngase a disfrutar un momento familiar en este evento cultural. Los esperamos.
0: Y aparte, recordarle a nuestra audiencia, que es un evento, como lo decía la última vez, termina la Guelaguetza y ya se está planificando la siguiente. Este es un trabajo de obviamente del Centro Binacional, de toda la comunidad también, pero es un trabajo en conjunto a final de cuentas para poder brindarles un gran espectáculo, que es lo que quiere representar la Guelaguetza aquí en Fresno, ¿verdad?
2: Así es, y si ustedes gustan ser voluntarios de la Guelaguetza, son más que bienvenidos. Pueden llamar al mismo número de teléfono para ser parte de este gran evento. Sí necesitamos mucha ayuda porque es mucho trabajo, y como mencionabas, Octavio, desde enero nosotros comenzamos a planear la Guelaguetza para terminar en septiembre, la gran fiesta. Y también algo que me gustaría agregar es de que terminando la Guelaguetza bailamos con los Diablos, así es que vénganse listos para bailar también.
0: Exactamente, evento familiar, recuerde, asista a lo que es la Guelaguetza aquí en Fresno, 27 de septiembre desde las 8 de la mañana, es gratis y hay mucho estacionamiento. Muchísimas gracias, Samuel y Belet, por estar con nosotros el día de hoy aquí en Paréntesis.
2: Claro, gracias por la invitación, los
1: esperamos. Muchas gracias por la invitación, los esperamos en la Guelaguetza.
0: Al contrario, muchísimas gracias a ustedes por haber estado con nosotros el día de hoy y proveernos toda esta valiosa información. Recuerden, amigos, asistan a la Guelaguetza Fresno 2026, 27 de septiembre, de 10 de la mañana a 4 de la tarde. Habrá comida tradicional, artesanías, música regional, danzantes, bailes y muchísimo más. ¿En dónde? En el Colegio Comunitario de Fresno, 1101 al este de la Avenida University, aquí en Fresno. Para más información, llame al 559-499-1178. El Colegio Comunitario de Fresno está por la Blackstone y Avenida McKinley. Que nunca se nos olvide de dónde venimos, porque nuestras raíces también cuentan nuestra historia. Mi nombre es Octavio Duarte y con esto llego al cierre del programa del día de hoy. Ha sido un gusto el poderles haberles acompañado. Nos escuchamos en la próxima edición. Que tenga usted un excelente día. Cuídese mucho. Hasta la próxima.
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7: Amados hermanos, desde aquí, desde la radio, queremos saludarlos muy cordialmente, deseándoles que el Todopoderoso siga iluminándolos para que puedan vislumbrar mejor el camino hacia la verdadera felicidad. Bienvenidos, mis queridos hermanos del alma. Aquí estamos, como siempre, transmitiendo este nuevo capítulo, este nuevo programa, en el cual día a día tratamos de sentar cátedra para un mejor vivir. 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Y como nuestro programa, siempre les digo, es para toda la familia en general. Tengo más oyentes en línea. Es una dama, hermanita. ¿Hace cuánto escucha nuestro programa?
8: Hace como un año.
7: Ah, perfecto. Regálemela. ¿Usted me llama por usted?
8: Sí, por mí.
7: Ah, bueno, regáleme la fecha de nacimiento, es tan amable.
8: El 12 de octubre de 1965.
7: ¿Del año qué?
8: De 1965.
7: Mamita linda, mire, póngame cuidado lo que le voy a decir.
8: Sí.
7: Usted debe visitarnos cuanto antes porque usted lo que tiene es un maleficio.
8: Ajá.
7: Usted tiene un daño.
8: Sí.
7: Este daño se le ha regado a usted por el cuerpo.
8: Ajá.
7: ¿Usted no ha notado que de un momento a otro la respiración se le va?
8: Sí, se me va mucho la respiración.
7: Ah, bueno.
8: Bastante. En la noche no puedo casi mucho dormir. Usted casi no puede, duermo poco.
7: Usted lo que tiene es un daño, hermana. Usted lo que tiene es un mal. Este mal está mezclado con una enfermedad. Por eso los médicos no la han podido curar 100%, ¿yo?
8: Ajá. Por sí, eso. Porque ya he acudido mucho con los médicos. Ya,
7: sí, señora.
8: Ya en el 2007 me detectaron cáncer y luego fui a todos los tratamientos, no falté a ninguno. Y ya me dieron de alta en el 2008.
7: ¿Sabe cómo se llama eso? Un cáncer postizo.
8: Uh-huh,
7: eso, sí. Eso que usted tiene se llama cáncer postizo.
8: Y ayer me asustó el médico porque me dijo que yo estaba en peligro de muerte.
7: Míreme bien lo que le voy a decir.
8: Sí.
7: ¿Usted nos puede visitar?
8: Sí, sí puedo.
7: Bueno,
8: claro.
7: Voy a visitarnos el día de mañana.
8: Mañana, ¿a
7: sí,
8: qué horas?
7: A la hora que usted pueda. Estamos desde las 9 de la mañana.
8: Ah, ok. Está muy bien.
7: Si puede ir con su esposo o con sus hijos, vaya con ellos.
8: Pues mire, yo ahorita con mi esposo no puedo ir porque él está trabajando.
7: Perfecto.
8: Y mi hijo, no sé si me lo voy a dejar mañana aquí porque él es el que me ayuda.
7: Bueno.
8: El grande, entonces pues a lo mejor pues voy a hacer todo lo posible por ir mañana. Bueno. Sí quiero ir porque ya estoy bien cansada.
7: Yo le colaboro, yo la curo y la saco adelante.
8: Sí, nada más me dice que necesito llevar.
7: Nada, hermanita. Preséntese así nomás que yo allá tengo todo.
8: Bueno, muchas gracias.
7: Que mi Dios me la bendiga.
8: Igualmente, adiós.
7: Bueno, adiós. Así es que ayudamos y orientamos. Tengo otra llamada en línea, otra persona que quiere hacer más preguntas. Bienvenida, bienvenido. ¿Hace cuánto nos escucha?
9: Ya unos, más o menos como 3-4 meses.
7: Regáleme la fecha de nacimiento.
9: 17 de diciembre del 77.
7: Ha tenido últimamente problemas, ¿verdad?
9: Sí.
7: Ve que el dinero no rinde, no alcanza para nada.
9: Así es.
7: Mire, hermano, a usted le dieron en un billete, se lo impregnaron de una sal. Y por eso el dinero se le vuelve sal y agua. A usted le llega el dinero, pero el dinero así como le llega, se le va.
9: Uh-huh.
7: Usted no ahorra, no guarda nada, ¿verdad?
9: No, me rinde.
7: Exacto. Fue porque a usted, mi querido amigo del alma, lo desalaron. A usted le dieron un billete y ese billete iba trabajado. Uh-huh. Ese billete iba con una sal, iba impregnado de sal. ¿Qué necesitamos nosotros? Que usted se presente y nos traiga la primera orina de la mañana. Eso es lo que necesitamos para curarlo, para desalarlo, para quitarle ese salamiento que le hicieron y sacarlo hacia adelante. Se va a dar cuenta que cuando nosotros le quitemos esa sal, en menos de 72 horas usted va a empezar a ver sus resultados. ¿Le parece?
9: Sí, muy bien.
7: Bueno, hermano, quédese en línea, no me vaya a cortar. Uno de mis compañeros va a seguir platicando con usted. Así ayudamos a todas las personas por igual, hombres y mujeres del común y el corriente, que como usted que nos está escuchando, se encuentran atravesando situaciones difíciles. 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Y como nuestro programa es un programa de vivencias, hoy tengo una persona la cual ha venido a regalarnos un testimonio de vida porque salvamos la vida de su familia, porque era su padre el que se encontraba enfermo. Pero quiero que sea ella la que hable. Hermanita, bienvenida. Cuéntenos su historia. ¿Qué era lo que pasaba? Los micrófonos son suyos.
10: Antes de venir a ese centro de sanación, teníamos el problema de la enfermedad de mi papá, que pues los doctores no le buscaban una explicación lógica y queríamos saber acerca de qué era esto.
7: Le entiendo la desconfianza, porque pues es primera vez que ustedes buscan esta clase de ayudas. ¿Cómo le fue a usted, a su familia, con la primera sección que les hicimos en nuestra sede principal?
10: Pues en la primera sesión el maestro nos empezó a explicar acerca de lo que tenía y nos hizo una especie de estudio diciéndonos que mi papá pues estaba trabajado y a través de mí se hizo un puente para poder ver el daño que tenía por dentro.
7: A través de un puente espiritual que hicimos entre usted y su papá, expulsamos o hicimos que del cuerpo de su papá saliera toda esa maldad reflejada en lo que vimos el día que le hicimos ese puente entre usted y su papá, ¿verdad? Pero cuéntenos, hermana, ¿cómo estamos hoy por hoy? ¿Cómo se siente su papá? ¿Cómo está su familia?
10: Pues después de expulsar el daño a través de mi cuerpo, pues nos sentimos un poquito alivianados, con la esperanza de que mi papá sí se podía recuperar, sabiendo que ya había pasado todo lo malo y vendría todo lo bueno.
7: Va a venir lo bueno, la salud, la prosperidad a toda tu familia, pero dile a todas las personas o recomiéndale de tu corazón a todas las personas que nos están escuchando y todavía no toman la decisión de curarse, de visitarnos.
10: Pues si se puede, si se quiere, se puede, que sí se logra curar todas las personas y que venga.
7: Venga mi amigo a mi centro espiritual, venga mi hermana, reciban tratamiento secreto de amor, venga visítenme en mi santuario, venga reciba de mi mano a su mano un tratamiento de liberación espiritual, donde usted, mi querido amigo del alma, sabe y se da cuenta si usted está siendo víctima de algún daño desconocido, se da cuenta si usted está siendo víctima de algún salamiento, alguna enfermedad maligna. Usted, caballero, que sufre esa impotencia, tiene ese problema. Somos profesionales de nacimiento. Visítenos, consúltenos, retiramos brujería negra, alejamos malos vecinos, enemigos ocultos, alejamos malas vibras, curamos el mal de ojo, orientamos a personas con problemas de droga y alcohol, ayudamos a todos los hermanos que sufren y que tienen problemas en recuperar el amor de su pareja. ¿Desea usted salvar su matrimonio, evitar el divorcio, la separación? A usted, mi querido amigo del alma, le hago este llamado para que aleje a todas las personas negativas de su vida y de esta manera usted pueda de verdad, mi querido hermano del alma, vivir bien con su pareja. Si usted quiere que el ser amado regrese a su lado, si usted desea que esa persona que usted tanto ama y tanto quiere esté para siempre con usted, le regalaré un candado secreto de amor. Simplemente debe llamar, simplemente debe presentarse, acudir en mi centro espiritual o comunicarse a la línea telefónica y pedir, desear ese maravilloso candado secreto de amor o una canalización que también estaremos realizando junto con un endulzamiento para que la persona que tú tanto quieres, tanto amas, tanto deseas, nunca se vaya de tu lado. 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Me informan que tenemos comunicación, tenemos llamada. ¿Hace cuánto viene escuchando nuestro programa o el motivo de su llamado?
11: Nada más quisiera saber de un hijo.
7: ¿De un hijo suyo, hermana?
11: Y el más chico.
7: El más chico, regáleme la fecha de nacimiento.
11: El 18 de mayo del 67.
7: Del año 67. No me diga más, que para eso me llama usted, para que yo le diga.
11: Sí.
7: Usted me llama, hermana, es para...
11: Quiero saber.
7: De eso, vamos a mirarle. 18 de mayo del 67. Él en este preciso momento no vive feliz en la casa.
11: Así es.
7: Él en este momento vive como si viviera en un campo de batalla. Llega a la casa y es un problema, una discordia, una desilusión, una peleadera. Y quiero decirle, mi querida amiga del alma, de que esto lleva a su hijo a tener dolencias en el cuerpo. Esto le proporciona a su hijo malestares en la parte de la cintura. Esto le manifiesta a su hijo cansancio, agotamiento. Muchas veces a él no le provoca trabajar, a él no le provoca hacer nada. Esto también, mi querida amiga del alma, se le viene manifestando, los dolores que le viene prestando a él en la cintura, se le está bajando para las piernas.
11: Así es.
7: Y su hijo muchas veces no sabe ni qué camino tomar, hermanita.
11: Así es.
7: ¿Le estoy hablando con verdad o le estoy mintiendo en algo?
11: No, está bien, hermano. Que le digo que yo estoy grande y ya no puedo, ya me agarraron cansada y todo, y tiene 15 días de que viene y se queda.
7: Sí.
11: Digo, es su casa, soy su madre mientras viva.
7: Sí.
11: Pero he tratado 2-3 ocasiones cuando estoy desayunando que está él, de sí, decirle que le pase.
7: Exacto. Usted como mamá siente, ¿no?
11: Exacto. Y le digo yo, mira, dale calor a esos niños. Y ella, no me interesa, no quiero saber nada.
7: Mira, esto me gustaría tratarlo personalmente con usted. Lo que pasa es que a su hijo lo están trabajando, ¿yo?
11: Ajá.
7: Su hijo está trabajado, su hijo tiene una mala influencia, su hijo tiene una mala energía, tiene un punto negro que no me gusta para nada, y este punto negro significa cosas negativas, ¿oyó?
11: Está bien, hermano.
7: Me gustaría que me visitara lo más pronto posible.
11: Muchas gracias, hermano. Yo sé que usted es una persona que de Dios, nuestro Señor, usted.
7: Gracias, hermano.
11: Y ojalá que Diosito le dé mucha fuerza más, que nunca nos falte esa luz, la bendición de él. Él sabe hasta qué hora nos deja, él sabe lo que nos destina.
7: Sí, señor, arriba de Dios no vive nadie, y hay que pedirle única y exclusivamente a Dios sobre todas las cosas. Y
11: Así es. Y
7: hay que agradecerle también cuando de pronto tenemos problemas y dificultades, también hay que agradecerle porque Dios sabe cómo hace sus cosas.
11: Está muy bien,
7: vamos,
11: hermano.
7: Vamos a echarle la mano, vamos a ayudarle.
11: Primeramente, él es el que me va a guiar y me va a llevar hasta ahí.
7: Claro que sí.
11: Para que me diga, ya, porque ya, yo quiero vivir otros tantos días mientras él me dé licencia.
7: Claro que sí. Yo sé, hermanita, que usted es muy católica, y yo sé que usted también nos mete en sus oraciones, en su Santo Rosario cuando lo hace. Estamos muy agradecidos por su llamada. Vuelvo y le repito, la llevamos en nuestro corazón. La esperamos, hermanita, ¿oyó?
11: Yo le digo ahí, yo soy Paola.
7: Ah, bueno, perfecto.
11: Muchas gracias,
7: para
11: hermano.
7: Para que la secretaria
11: que
7: me la tenga.
11: Que Diosito lo bendiga.
7: Amén, hermanita.
11: Que le dé mucha luz, mucha fuerza de voluntad para atendernos a todos los que estamos necesitados.
7: Esas bendiciones me cayeron de maravilla, hermana, le agradezco mucho. Mi Dios me la bendiga a usted también, me la proteja, me le dé mucho luz de vida.
11: Muchas gracias.
7: Y me le dé mucha salud a manos llenas.
11: Muchas gracias, hermano.
7: Gracias a usted,
11: hasta
7: hermanita.
11: Hasta luego, que Dios lo ayude.
7: Amén, hermanita. Adiós. Mi Dios me la bendiga. Comuníquese ya, mi querido hermano del alma. Ve con lágrimas en los ojos cómo de la noche a la mañana todo en su vida ha cambiado, cómo el dinero no le rinde, cómo le está yendo tan mal en el campo sentimental. Usted de la noche a la mañana ve que su pareja ya no es el mismo o la misma que era antes, por eso queremos llamarle a usted la atención. Queremos decirle a usted, mi querido hermano del alma, que abra los ojos y se dé cuenta que la maldad existe, que la gente inescrupulosa se ve todos los días, que todos los días se ve la envidia, envidia de terceras personas que no quieren verlo a usted feliz, que ven que usted vive feliz con su esposo y quieren perjudicarle y dañarle su hogar, que no quieren verlo a usted de pronto que salga usted adelante. No, señor, usted está en el trabajo y muchas veces sus mismos compañeros son los que le están gestando esa maldad. Sus mismos compañeros pueden ser los mismos que lo estén perjudicando. Aquí estamos, mis queridos hermanos del alma, y todos los días queremos es aprovechar esta oportunidad para poderles saludar, para poderles brindar un consejo. Con este saludo que a diario les hacemos, un saludo emotivo, sincero, y con este deseo de que todos mis queridos hermanos del alma se vivan bien, vivan tranquilos. Aquí estamos con el ánimo de servirles, de entregarles nuestros grandes conocimientos. Que nadie en este preciso momento le tenga temor a la maldad, que nadie le tema a la maldad, a la brujería, ni a los hechiceros, ni a esas personas que muchas veces, amparados bajo las sombras de la noche, le hacen a usted un daño, le hacen a usted un mal por medio de rituales negativos. Que nadie siga sufriendo por falta de amor, que nadie siga sufriendo por falta de cariño, de comprensión. Que estamos, mis queridos hermanos del alma, los miembros de esta noble institución, todos los días realizando este programa, todos los días ayudando a muchas personas, y vamos a librarlos de las malas energías, porque ellos, los malos, los hechiceros, las personas perversas, seguirán y van a seguir viendo cómo le pueden perjudicar su hogar. Van a seguir causando la ruina, la desolación en una casa. Pero ninguno de ustedes puede sentirse solo ni desamparado. Cuando usted, mi querido amigo, empiece a sentir que sus cosas, que sus actividades diarias no se cumplen de acuerdo a sus deseos, cuando usted se sienta que el dinero no le rinde, no le abunda, cuando usted sienta, mi querido amigo del alma, que en el amor no es correspondido, vive usted enamorado y fracasado a todo momento, cuando vea que la enfermedad lo acosa, usted debe visitarnos. Usted debe consultarnos para nosotros poderle orientar, para nosotros poderle solucionar ese problema, apoyado siempre en esa luz divina. Nuestro Padre Celestial nos da a nosotros la fuerza y nosotros neutralizaremos los hechizos, neutralizaremos las envidias, las malas acciones de sus semejantes o cualquiera otra porquería que se esté gestando en su contra y que lo esté perjudicando. Es fácil, lo digo de esta manera, llegar a un fracaso, y usted lo sabe. Por eso queremos llamarles la atención y motivarlos a recuperar la fe. Esa fe que de pronto por un y otro motivo se ha perdido. Yo quiero que usted, mi querido hermano del alma, recupere esa fe, recupere esa confianza. 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No siga sufriendo en silencio. No siga sufriendo solo. La salud, el amor o el trabajo te están preocupando. 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Y como mi programa aquí en Fresno es un programa para toda la familia en general, tengo oyente en línea. Fecha de nacimiento, por favor.
12: 20 de septiembre del 1973.
7: ¿Esa es la suya?
12: No, es una hija.
7: 20 de septiembre del 73.
12: Sí.
7: Ella tiene en este preciso momento una enfermedad. Sí. Y esa enfermedad se le viene regando por la cara.
12: Sí.
7: Esa enfermedad se le viene regando por el cuerpo, porque a ella le vienen saliendo como unos granitos en todo el cuerpo, pero le han iniciado en la cara.
12: Sí.
7: Esto la tiene a ella muy mal.
12: Sí, está mal.
7: ¿Qué le han dicho los médicos?
12: Pues no, pues nada más le han dado medicamento y pomadas.
7: Pero esto con pomaditas no se cura, ¿oyó?
12: Sí.
7: Esto con pomadas no se cura. Debe decirle a su hija que, por favor, pues que si se quiere curar de esto que ella está sintiendo, que venga y nos visite.
12: Ándale.
7: Que venga y nos visite. Es que hay una mujer cercana a su hija, una amiga de ella, muy amiga de ella. Se ensañó en contra de su hija.
12: Sí.
7: Le mandó a hacer un trabajo y por eso es que ella en este momento no encuentra ninguna curación.
12: Sí.
7: Mire que se unta las pomadas, se hace los tratamientos como le dicen los médicos y es peor.
12: Sí, es peor.
7: Es
12: sí.
7: Peor. ¿Por qué? Porque los daños y los males actúan así, de esa manera.
12: Sí.
7: Entonces, dígale por favor que en la primera oportunidad que tenga nos visite o usted tráigala al consultorio.
12: Sí.
7: Perfecto.
12: Sí, es lo que, por eso yo llamaba, porque yo, para decirle a ella, porque ella dice que no lo puede creer, porque
7: No, es que la gente
12: son
7: no.
12: Son amigas.
7: La gente no cree porque muchas veces, claro, son amigas, pero muchas veces no somos monedita de oro y le caemos bien a la gente, hermano. Entonces, la primera oportunidad, por favor, la trae al consultorio. Dígale, invítela.
12: Sí, está muy bien, hermano.
7: Bueno, pues, hermanita, que esté muy bien.
12: Sí, ándale, sí.
7: Bueno.
12: Adiós.
7: Mis queridos hermanos del alma, hay muchos ejemplos de hombres que han luchado con tesón, de hombres que han luchado, que han trabajado y que han forjado su futuro mejor. Si todos ustedes, las personas que me están escuchando, tomaran y asimilaran estos ejemplos, a lo mejor, mis queridos hermanos del alma, pues no van a poder llegar a la presidencia de un país, pero sí con toda la seguridad llegarían a lograr todas sus metas, sus objetivos, porque todo es cuestión de voluntad, todo es cuestión de fe. Si deseamos algo firmemente, podemos lograrlo. ¿Qué desea usted, mi querido amigo? Yo le estoy desde aquí, desde esta radio, enviando este mensaje. ¿Qué es lo que quiere usted? ¿Qué quiere de la vida? Esta es una pregunta interesante que deben ustedes responderse mentalmente y a diario. En caso de que necesite una ayuda, ahí es donde usted nos va a visitar. Nosotros podemos mostrarle el camino. Nada se consigue fácil en la vida, pero igualmente nada es imposible de lograr si sabemos luchar tras de ese ideal. Es increíble, pero en el mundo existen muchas personas que sin estudio, sin el apoyo de sus padres adinerados o de la ayuda de otras terceras personas, logran salir fácilmente adelante. Y lo hemos visto con los grandes millonarios, no solamente de este país, sino de los países alrededores, que consiguen dinero y que pueden disfrutar, como se dice, de una vida plena de realizaciones, pero sin estudio, sin ayudas de otras personas. Hermanos, amigos, aquí estamos, aquí seguimos. ¿De qué depende lo anterior de lo que he hablado? Depende lógicamente de la voluntad, de la decisión con que se hagan las cosas, de la férrea disposición de ánimo para no dejarse vencer por los primeros obstáculos que se le vengan presentando a usted en la vida. Qué triste es ver, por ejemplo, que muchas personas son temerosas de la realidad. Se asustan con todo, se aniquilan, se desaniman, se dejan arrastrar por el infortunio sin luchar y se sientan a esperar un milagro. No hay en el mundo cosas imposibles, mis queridos hermanos. Lo que hay es seres incapaces, personas que no luchan, que no hacen nada para salir adelante. Por eso nosotros, desde aquí, desde la radio, todos los días de nuestra vida, les diremos con amor, con dulzura, con la más firme voluntad de ayudarlos y servirles y orientarlos, visítenos, consúltenos, entrevístese con nosotros y cualquier problema que tengan, por difícil y crítico que a ustedes les parezca, se lo vamos a solucionar con rapidez y con bastante eficacia. Si desea avanzar rápido, eliminar obstáculos en su camino para alcanzar fácilmente el éxito, recuerde, mis queridos hermanos del alma, que el camino de nuestro consultorio es sumamente importante para usted. 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Me comunican que tengo oyente en línea. Este es un programa de preguntas y respuestas. Fecha de nacimiento es tan amable.
13: Soy del 23 de noviembre.
7: ¿Sí?
13: Del 56.
7: Ay, hermanita linda, querida del alma, vea. Qué pesar que me llamó tan tarde, pero yo quiero decirle algo. Lamentablemente yo veo que usted y su pareja han sido víctimas de una persona negativa.
13: Sí.
7: La cual les han tirado un aguasal por debajo de la casa. Y esa aguasal la ha pisado usted con sus pies.
13: Sí.
7: Por eso es que usted siente mucha calentura en los pies.
13: Sí.
7: Por eso es que a usted, mi querida amiga del alma, le duelen las piernas.
13: Sí.
7: Siente un cansancio, siente un agotamiento, ¿verdad?
13: Sí.
7: Y usted a veces no puede ni caminar.
13: Ándale, dije, ando aquí barriendo.
7: Usted tiene que trabajar y luchar. ¿Usted tiene alguna protección en su casa?
13: Sí.
7: ¿Y qué pasó con la protección que tiene? ¿No le sirvió de nada, por lo que veo?
13: Pues no, fíjate.
7: ¿No le sirvió de nada?
13: No, hermano.
7: Porque a usted le tiraron un aguasal por debajo de la casa y esto es lo que le pasa a su salud.
13: Ándale.
7: No la van a curar los médicos.
13: Uh-huh.
7: Se lo garantizo.
13: Sí.
7: La podemos curar nosotros.
13: Sí.
7: Visítenos en nuestro consultorio.
13: Sí. ¿Qué estamos... te llevo? ¿Qué hago?
7: No me lleve nada. Llegue preparada, lista,
13: sí,
7: que le voy a hacer de una vez una curación en sus piernas.
13: Ándale.
7: No me lleve nada, que nada necesito. Tengo agua bendita, tengo limones, tengo todo lo que
13: Ándale.
7: Necesito.
13: Sí, porque voy a ir con mi esposo, ¿eh?
7: Eso. Lléveme a su esposo para que su esposo me ayude.
13: Órale, pues.
7: Bueno, mi hermana, ¿para cuándo los visita?
13: Pues, al día último, allá te caemos.
7: Allá la esperamos.
13: Órale, pues.
7: Bueno, mi hermana.
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7: Lamentablemente el tiempo en la radio es muy corto. Si quiere usted, mi querido hermano del alma, saber quién le ama, quién le quiere, quién le engaña, no olvide que soy experto en ayudas espirituales y soy experto en todo lo que me he propuesto en la vida, que es la ayuda social. 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Gracias, mis hermanos, los espero mañana o los espero en un próximo programa mejor o similar al de este instante. Bendiciones para todos.
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16: A las personas que están sumergidas en la tristeza, en la ansiedad, la depresión, el estrés, el desespero, personas que se sienten enfermas y sin esperanza porque han visitado un médico y otro y se toman la medicina, pero esa medicina no hace esos cambios que ellos buscan, no funciona como debería de funcionar. Todas estas personas se pueden comunicar con nosotros y consultar totalmente gratis. Hay muchas personas que tienen problemas de salud, tanto físicos como mentales. 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Tenemos una llamada, ¿con quién tengo el gusto?
17: Hola, me llamo Janet Gómez.
16: Hola Janet, Dios y la Virgen me la bendiga. Proporcióneme por favor su fecha de nacimiento, tan amable Janet.
17: Más bien yo marco por mi papá. Tengo un asuntito con mi papá, entonces si quiere le doy el nombre y la fecha de él.
16: Okay, perfecto, sí. Deme por favor el nombre de él primero y luego me da la fecha.
17: Okay, mi papá se llama Francisco Gómez y él es del 20 de mayo de 1972.
16: Muy bien. Me dice usted que es de... ¿Me repite, por favor?
17: Sí, 20 de mayo de 1972.
16: De 1972, ¿verdad?
17: Así
16: perfecto.
17: Es.
16: Muy bien, él pertenece al signo de Tauro. Las personas nacidas bajo este signo son personas prácticas, personas estables, persistentes. Su metal es el cobre, que representa y simboliza la conexión y la energía. Su color es el color verde, que representa y evoca la naturaleza y la armonía. Su número de la suerte es el número 6, según su fecha de nacimiento y la numerología, que eso representa el amor a la familia. Aquí me estoy dando cuenta por medio de esta carta astral que estoy realizando para él, que la vida de él ha tomado un cambio radical, ha sido un cambio brusco. ¿Por qué? Porque yo veo que lamentablemente él... No puedo ver exactamente qué tipo de vicio ha tomado, pero lamentablemente él ha caído en los vicios, ¿cierto? Esto lo ha llevado a la calle, ¿sí? A que ya no viva en su familia, se ha descontrolado completamente. ¿Por qué? Porque eso lo ha afectado tanto física como mentalmente. Él ya no le da pena de nada, no siente vergüenza, ¿sí? Y como lo puedo ver aquí, yo veo que él está prácticamente viviendo en la calle, ¿cierto? ¿Sí es así o no?
17: Sí, es así. Sí, de hecho, el vicio que tomó fue el alcohol. Mi papá ahorita es alcohólico y ya tiene un tiempecito que efectivamente pues vive en la calle. Y pues nosotros como familia tenemos la sospecha como de dónde viene el problemita, pero igual pues marqué para ver si ustedes pues me podrían ayudar a aclarar todo este problema.
16: A ver de dónde radica el problema. Claro que sí, aquí claramente lo puedo ver. Mire, lamentablemente él pues rompió una relación que tenía, ¿sí? Y como lo puedo ver, días seguidos, un mes a más tardar después de romper esta relación, fue que él empezó a tomar ese vicio. El vicio del alcohol, como usted me lo acaba de decir, ¿sí o no?
17: Sí, así es. De hecho, sí, tiene apenas el mes que terminó la relación con su ex esposa. Y a partir de ahí no hemos podido ayudarlo. Y aparte, pues él no se deja ayudar tampoco. Y es demasiado el nivel de alcoholismo que tiene.
16: Dios mío, bendito. Mire, hija, yo aquí con mucho gusto le voy a ayudar. Yo aquí claramente lo que puedo ver es que a él le han estado haciendo un trabajo, le han estado haciendo un alumbrado por medio de botellas de alcohol y le han hecho también un daño con velas negras y fotografías. Es muy importante empezar a ayudarlo a él. ¿Por qué? Porque él va a perder completamente su memoria. Él no se va a dar cuenta, después no va a empezar a reconocer ni siquiera quiénes son sus hijos, ni quiénes son sus familiares, ni quiénes son sus amigos. Que ya está casi que llegando a ese punto, porque muchas veces ustedes se lo quieren llevar a casa y él ni siquiera se quiere ir con ustedes, ¿verdad? Entonces es muy importante empezar a ayudarlo, estamos a tiempo. Es un proceso difícil, no es algo fácil, pero es algo que aquí nosotros lo podemos realizar, ¿de acuerdo?
17: Sí, entiendo. Pues nosotros estamos en toda la disposición, porque pues sí nos tiene bastante preocupados a todos como familia. Entonces pues le agradecería mucho que nos pueda ayudar y pues estoy a lo que usted me diga para poder solucionar este problema con mi padre.
16: Me parece perfecto. Mire, la voy a dejar en la línea con mi asistente. Él va a tomar la línea y él le va a indicar cuándo la puedo atender y qué es lo que debe traer. ¿De acuerdo?
17: Ok, pues muchísimas gracias. Que Dios me lo bendiga.
16: Gracias a usted. Gracias a usted por comunicarse. Amén.
17: Amén.
16: Que esté muy bien.
17: Gracias, igual.
16: 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Aquí, por medio de esta carta astral, vamos a poder ver su pasado, su presente y su futuro. 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
16: Así como esta persona pudo darme su testimonio, al ver los resultados, a ver los cambios, a ver esta mejoría en su salud, a ver esta solución de sus problemas, que se sienten con paz, con tranquilidad y pueden gozar de una vida perfecta, hermanos, ustedes también lo pueden hacer. 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Hay hombres

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3: Cualquier esfuerzo me aceleraba el corazón así impresionantemente. Entonces se me empezó a hacer raro. Sí, me falta el aire, o sea, es un cansancio. Y yo dije, esto está raro, porque se supone que por mi tipo de vida yo debería de tener una condición bastante saludable. Entonces, como ahí mismo tenemos médico donde yo asisto a hacer mi deporte, pues me dijo, ¿sabes qué? Te voy a mandar a hacer estudios. Él no pudo y me dijo, te voy a mandar con un amigo que es especialista, porque tu problema pues me está dando mucha taquicardia como si fuera del corazón, pero el doctor con el que me mandó dice, no tienes nada. Entonces, como dice usted, el medicamento que me están dando me tiene muy delgada, me ha bajado muchísimo de peso, mi piel se ve como acartonada, como demasiado transparente.
4: Sensible.
3: Sí, exactamente, o sea, tengo una piel como si ya fuera una viejita. Y yo de verdad Dios estoy muy Dios. Espantada, por eso es que yo le hablo a usted, porque digo, si ya nadie me puede dar respuesta, pues yo quiero saber si usted puede ayudarme.
4: Mire, lo que yo veo aquí efectivamente es que a usted le están haciendo un trabajo que nosotros le llamamos el muñeco vudú. ¿Sí sabe qué es un muñeco vudú?
3: Sí.
4: Sí. Ese tipo de trabajo es el que le están haciendo a usted. Yo lo que veo aquí realmente de este tipo de daño que le están haciendo a usted, ellos han bautizado este muñeco vudú con su nombre, su fecha de nacimiento y han hecho un ritual ahí que esto pues es bastante complicado, ¿verdad? Yo veo que esta persona cuando le pone alfileres, ¿sí? En el corazón al muñeco es cuando usted siente esas pulsadas en su corazón y empieza usted a sentirse agitada, ¿verdad? Pero también veo que le ponen muchas veces clavos en las piernas, ¿sí? Siente usted dolores en sus piernas, ¿verdad? Como en la parte de atrás de la rodilla.
3: Sí, así es.
4: Mire,
3: no le había dado como importancia a eso porque pienso que es de lo mismo débil que me siento.
4: No, a usted le están haciendo este tipo de daño. Esto es muy importante nosotros poder encontrar dónde se encuentra este mal y cómo lo podemos destruir. Es muy importante hacer un estudio más a fondo, hacer la invocación de un ser de luz, un ángel, y por medio de este ser de luz nosotros poder encontrar esa raíz de ese daño para poder nosotros deshacerla completamente. De lo contrario, no le voy a poder ayudar.
3: Entonces, usted dígame si me recibe, si lo puedo visitar, cómo puede. Yo necesito que me ayude. O sea, es como un grito de ayuda lo que estoy haciendo con usted.
4: Yo aquí con mucho gusto le voy a ayudar. Lo único que yo le pido es que usted me visite con mucha fe. Me va a traer, por favor, 3 hojas blancas, me va a traer algodones y me va a traer 1 botella de alcohol y 3 velas blancas. ¿De acuerdo?
3: Sí, está muy bien.
4: Muy bien, yo le voy a pedir a mi asistente que tome la línea y él le va a dar una cita y le va a decir cuándo la puedo atender primeramente Dios. Muchas gracias por comunicarse.
3: Gracias a usted por escucharme y por darme esta oportunidad de ayuda.
4: Mil bendiciones. Y si no creen esta persona que está llamando, si no creen los testimonios,

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2: Durante casi 2 años viví con un dolor muy fuerte en el estómago. 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
0: ¿Siente dolores inexplicables? ¿Fatiga constantemente? ¿O usted siente ansiedad, depresión, estrés, desespero, tal vez insomnio? ¿O tal vez el que logra dormir se despierta con pesadillas y se levanta aún más cansado de lo que se acuesta? ¿O siente pánico? 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Si usted tiene problemas en su relación, se le presentan discusiones, de pronto una separación de pareja, conflictos en su familia, tanto en la relación con sus hijos como con su esposa, se presentan conflictos, peleas que se presentan sin razón alguna de un momento para otro, yo le puedo ayudar a solucionar ese problema. Si usted siente sucesos extraños e inexplicables en su entorno, objetos que se mueven en su hogar, ruidos extraños, suena la puerta, suena la ventana, se apagan o se encienden las luces, nosotros aquí le podemos ayudar a solucionar ese problema. Si usted ve sombras, si usted siente esa energía negativa, puede comunicarse y aquí en la mano de Dios con curaciones y soluciones le vamos a ayudar. Si usted siente eventos negativos recurrentes, como pérdidas económicas, juega pero no gana, fracasa en sus proyectos y sus negocios, no hay buenas ventas, mala suerte persistente, todo le sale mal. Si usted, mi querido hermano, está pasando por un mal momento, usted lamentablemente está pasando por una enfermedad que usted cree que no se puede sacar de su cuerpo, que no se puede eliminar de su cuerpo, deme la oportunidad. 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
3: Hola, soy Nancy Peñalosa.
0: Hola, Nancy. Proporcióname, por favor, tu fecha de nacimiento, por favor.
3: Yo soy del 17 de noviembre del 88.
0: 17 de noviembre de 1988. Usted pertenece al signo
3: de... Ah, pero la llamada es para mi hermana.
0: Ok, muy bien. ¿Cuál es el nombre de su hermana?
3: Ella se llama Noemí Peñalosa. Él es del 7 de abril de 1990.
0: Abril 7 de 1990. Mire. Su hermana pertenece al signo de Aries. Las personas nacidas bajo este signo son personas valientes, personas enérgicas, líderes de la naturaleza, impulsivos. Su metal es el hierro, que simboliza la fuerza, la determinación. Su color es el color rojo, que evoca la energía y la vitalidad. Y su número de la suerte es el número 1, que simboliza nuevos comienzos y liderazgo. Aquí estoy realizando su carta astral y por medio de esta carta astral me logro dar cuenta que últimamente su hermana ha venido sintiendo mucha ansiedad, ¿sí? Un poco de depresión, estrés, como mucho desespero, ¿cierto? Y también veo que muchas veces siente pánico. Aquí lo que puedo ver es que muchas veces ella, estando con la familia, estando en la mesa, digamos todos juntos, ella como que pierde completamente el conocimiento. Ustedes le hablan a ella, pero como que ella no atiende lo que les está diciendo, lo que ustedes le están diciendo. ¿Es así o no? ¿Qué es lo que está pasando con ella?
3: Sí, si me equivoco, dígame. No, se equivoca, al contrario. De hecho, me sorprendió lo que me dijo, porque pues todo es verdad. Y queríamos ver también porque suda mucho, tiembla. Y pues la verdad ya nos preocupó muchísimo, porque la llevamos al doctor y todo está bien, al neurólogo todo está bien. Y pues ella sí se va como de viaje, suda, se marea y pues no está bien.
0: ¿Ella consume drogas?
3: No.
0: No. Okay. Mire, realmente lo que yo puedo ver aquí es que Noemí, lamentablemente, a ella le están haciendo un daño, ella tiene un enemigo y este enemigo ha buscado la forma de hacerle un trabajo de brujería y hechicería. Ella le están haciendo, la están tabaqueando, ¿sí? La están tabaqueando con una fotografía. Le están lanzando el humo a la fotografía, están haciendo sus rituales, están haciendo sus trabajos de hechicería, brujería. Y también están acercando la fotografía de ella, después de ponerle el humo a la fotografía, la están acercando hacia las velas, como si fueran a quemar la fotografía, pero la acercan, la calientan y la alejan. Cuando ellos hacen ese tipo de rituales es cuando como que ella pierde el sentido y ustedes le hablan a ella, pero ella no pone cuidado, no presta atención, es como si estuviera en otro mundo, ¿cierto?
3: Ah, sí.
0: Y también es por eso, esa misma razón, de que ella empieza a sudar y empieza a sentir como calentura, como si se estuviera enferma.
3: Ajá.
0: ¿Cierto? Pero lo que yo puedo ver aquí es que realmente le están haciendo un trabajo y es un trabajo fuerte. Hay que empezar a tratarla inmediatamente. Estamos a tiempo de empezar a tratar esto, de empezar a buscar una forma de bloquear el daño. No le puedo decir a usted que vamos a buscar la raíz del daño y lo vamos a deshacer completamente, a destruirlo, porque realmente esos son daños que hacen a larga distancia. Eso lo pueden hacer desde otro país, desde otra ciudad. ¿Por qué? Porque es simplemente un trabajo de transferencia, se llama esto. Lo que le hacen a la fotografía es lo que le realizan a ella. ¿De acuerdo? Pero sí es importante, primero que todo, poner las cosas en manos de Dios. Tenemos que empezar a protegerla para empezar a buscar la manera de deshacer, de bloquear y de desviar completamente todas las malas energías que le están lanzando a ella. ¿De acuerdo?
3: Sí, perfecto. ¿Y podría verla directamente o puedo ir yo o cómo es?
0: ¿Usted cree que ella quiera venir con nosotros? ¿Puede usted traerla?
3: Sí. Sí la podemos convencer.
0: Muy bien, si ella quiere venir y puede venir a nuestro consultorio, mucho mejor. Mucho mejor, porque nosotros vamos a tener la ventaja de que estamos trabajando con ella en persona. Vamos a empezar a desviar esa mala energía y a bloquear todo lo malo que le están haciendo, y lo vamos a hacer en persona. Ellos lo están haciendo por medio de una fotografía. Entonces vamos a tener nosotros esa ventaja de que nosotros la vamos a tener a ella en persona en nuestro consultorio. Yo le voy a ayudar a usted con esto y lo único que le pido es que usted, al ver los resultados, me dé su testimonio y podamos contar su historia en la radio.
3: Claro que sí, nosotros vamos a ayudarles y ustedes a nosotros.
0: Ok, perfecto, entonces simplemente espérenme en la línea, mi asistente va a tomar su llamada y le va a indicar qué día la podemos atender. Dios y la Virgen me la bendiga, gracias por comunicarse.
3: Gracias, esperamos en línea.
0: 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Hasta nuestro próximo programa. Que Dios y la Virgen me los bendiga a todos.
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8: Hola, hola, ¿qué tal? Excelente día. Muchísimas gracias por estar con nosotros en una edición más de este su programa de cada fin de semana aquí en Éxitos 107.1. Impulsa tu futuro con Civic. Civic es una organización sin fines de lucro localizada aquí en Fresno, California, la cual ofrece diferentes servicios a toda la comunidad. Y en cada programa hablamos acerca de ellos, mencionamos de futuros talleres, pero también es importante conocer un poco de la historia y del personal que colabora en ella. Pero antes de avanzar con más información, de entrada, las gracias y la bienvenida a Juan Carranza, director de emprendimiento justamente de Civic. ¿Cómo estás? Excelente mañana, gusto en saludarte.
9: Hola Octavio, ¿qué tal? Y muy buenos días a toda la audiencia. Muy bien, aquí estamos agradecidos por el espacio y pues aquí más que puestos para tener esta charla amena.
8: Hablábamos antes de entrar al programa que cómo avanza el tiempo, mes de la herencia hispana, ya prácticamente acabando el mes de septiembre y como queriendo o no queriendo nos llegan esos recuerdos, ¿no? De nuestro país de origen, las celebraciones, la comida, la música, la cultura y siempre es bonito recordar esos bellos momentos, pero también conocer un poquito más a fondo lo que es cada organización. Y justamente me gustaría iniciar este programa con ello, director de emprendimiento. ¿Ya cuánto tiempo llevas aquí en Civic?
9: Fíjate que ya llevo un poco más de 3 años. Empecé en marzo del 2023. Sí. Y ya tenemos un poco más de 3 años sirviendo a la comunidad a través de este rol.
8: Pero aparte, varios años ya, ¿no? En diferentes organizaciones aquí en todo el Valle Central.
9: Claro que sí, ya aquí en el Valle Central específicamente es más de una década sirviendo a la comunidad de empresarial, ya sea hispanos o anglos. Sí. He tenido la oportunidad de trabajar en varias organizaciones que se dedican a lo que es el desarrollo económico, el desarrollo comunitario, el medio ambiente también, negocios internacionales y pues ahí estamos, hemos estado sirviendo a la comunidad a través de esos roles, siempre con la finalidad de crear oportunidad para las comunidades empresariales.
8: La comunidad hispana justamente es muy trabajadora, ¿verdad? Seguramente lo has notado en tus diferentes roles que has tenido con las organizaciones. Les gusta ir para adelante, como decimos coloquialmente, pero a veces se encuentran con barreras, ¿no?
9: 100%. Fíjate que yo diría que si hay alguna comunidad, específicamente hablando de la cuestión empresarial, los hispanos a veces es una de las demografías que tienen más obstáculos en el camino. Uno de ellos principalmente, pues obviamente es el lenguaje, ¿no? Muchos de nuestros emprendedores pues no hablan el inglés con fluidez. Además de eso, pues también es el sistema que está establecido aquí en Estados Unidos o en nuestra región. Claro. Alrededor de los permisos, las licencias, toda la cuestión legal también es un sistema que a veces es difícil para nuestros emprendedores el navegar. Pero pues nada imposible, ¿no? Nuestra claro. comunidad, algo que la diferencia, como tú dices, es la resiliencia. Uh-huh. Nuestra gente es muy trabajadora, es muy echada para adelante. Uh-huh. Y pues no se queda estancada. La gente le echa ganas y claro. eso es muy bonito. Que para resaltar ahora, como tú mencionas, el mes de la herencia hispana, algo que es de orgullo es lo resiliente sí. que es nuestra comunidad hispana.
8: Una gran palabra. La resiliencia, pero también impulsar, tal como el nombre del programa justamente, porque a veces ocupamos eso, ¿no? Algo que nos empuje, que nos uh-huh. impulse al final de cuentas. ¿Y para ti qué te impulsó a entrar en este rol de los negocios académicamente primeramente y después ya el trabajar en organizaciones sin fines de lucro? Porque bien lo decías, quienes inician un negocio se encuentran con muchas barreras, pero para ti puntualmente, ¿cuáles fueron algunas de ellas dentro de la que nos quieras y puedas compartir?
9: Claro que sí, fíjate que personalmente yo decidí estudiar negocios. Uh-huh. Yo fui a una escuela en la ciudad de Porterville, o la gente que me escucha en Porterville, California, me tocó el privilegio de participar y graduarme de la high school, de Granite Hills High School. Después de ahí pasé al colegio comunitario de la ciudad de Porterville también. Y la manera en la que yo decidí incursionar en el campo de los negocios, del estudio de los negocios, es gracias a una consejera que se llama María Molina. Ella literalmente cambió mi manera de ver, ¿no? Entonces, claro. Ella fue la que me presentó la idea del campo de los negocios. Y lo bonito que es este campo es de que abre las puertas a varias oportunidades de cuestiones laborales. Puedes tú ser un director, digamos ahorita en mi caso, director de un programa regional, puedes ser un gerente en algún establecimiento, puedes estudiar finanzas, contabilidad, sí. Lo que es la tecnología de computadoras, o sea que un estudio o un degree en un diploma en negocios te abre la puerta a varias oportunidades. Entonces ella me presentó la idea y dice, oye Juan, ¿por qué no consideras esta opción? Claro. ¿No? Yo tenía inicialmente pensado la psicología o la radiología. Sí. Era lo que yo tenía pensado, ¿no? Ahora mira, digo...
8: Nada que ver una con la otra, pero muy nada interesantes que ver. Carreras.
9: Exacto. Entonces yo estaba entre psicología, radiología y al final dije, mira, pero si me voy por negocios, pues me abre muchísimas puertas, claro. ¿no? Entonces al fin del día decidí estudiar negocios y yo pienso que fue una de las mejores decisiones de mi vida gracias al consejo de mi consejera claro. María Molina, a quien le mando un cordial saludo y un afectuoso abrazo. Y también pues a mi proactividad, ¿no? De decir, ¿sabes qué? Me voy por negocios uh-huh. y vamos con toda la intención a aprender todo lo que es este campo.
8: Eran antes unas carreras atípicas, ¿no? O sea, no sé si compartas, pero la mayoría venimos de comunidades rurales y a veces nos cuesta entender cómo funciona el sistema educativo. No sabemos qué carrera elegir a final de cuentas, uh-huh. pero hay unas donde te dicen, no, esta no porque es muchas matemáticas o negocios nada que ver o astronomía, etc, etc.
9: Sí.
8: ¿Ha cambiado esa parte? Y lo menciono porque ahorita que van iniciando las clases, bueno, ya hace semanas, ¿no? Hay muchos estudiantes que les cuesta justamente eso, elegir ajá. alguna carrera y como padres o familiares no sabemos cómo guiarlos.
9: Sí, fíjate que yo pienso que algo que los estudiantes tienen que tener en cuenta es las opciones, ¿verdad? Entonces llegas al colegio comunitario, muchos de ellos se gradúan de la high school y se van directamente a la universidad. Entonces sí. es un poquito más de presión para decir, ahora tengo que decidir por qué campo me voy a enfocar, ¿no? En qué campo me voy a seguir. Pero yo diría que lo que les apasione, uh-huh, algo que les traiga esa emoción, que les traiga esa emoción de pensar, de cómo se visualizan a futuro, de que piensen en ese campo profesional y que digan, ¿sabes qué? Me emociona. Algo que yo recientemente, en los últimos años, he tratado de mantener en mente, sí, es la manera en, digamos, cómo yo llegué y decidí trabajar con Civic.
8: Claro.
9: Yo decidí trabajar con Civic en una búsqueda cuando yo estaba tratando de identificar opciones adicionales para trabajos, ¿no? Entonces, algo que se me que me llegó a mí a la mente es buscar un trabajo donde tuviera propósito.
8: Muy bien.
9: Y servicio.
8: Okay.
9: Civic abraza estas dos oportunidades o estas dos áreas. ¿Por qué? Porque el propósito que tenemos es empoderar a nuestra comunidad inmigrante a través del emprendimiento, la capacitación digital y también los servicios de inmigración. Servicio, pues no se puede decir más, ¿no? Estamos al servicio de las comunidades inmigrantes en el Valle Central, ya sea a través de capacitaciones, a través de programas, a través de servicios legales alrededor de la cuestión migratoria y también la cuestión de abogacía, donde estamos coordinando esfuerzos con organizaciones locales, regionales, estatales también. Y para mí eso es también algo muy importante que me gustaría resaltar y aconsejarle a los estudiantes que tal vez no sepan cómo definir qué carrera estudiar. Busquen dentro de ustedes y pregúntense qué es lo que quieren. En mi caso fue propósito y servicio. Esas dos áreas fueron las que de alguna manera u otra me trajeron hasta Civic.
8: Y a veces como comunidad nos cuesta acercarnos a pedir ayuda, o cuando existen organizaciones que nos las ofrecen ya ponemos como una barrera en automático, ¿no? ¿Qué van a querer a cambio? ¿O uh-huh, cuánto me van a pagar? ¿O qué tengo que hacer? Pero a veces el simple hecho de donar tiempo para irte acercando a eso que buscas definitivamente lo vale la pena, ¿no?
9: 100%. Fíjate que a veces si podemos invertir ya sea un par de horas para indagar o investigar, nos pueden ahorrar muchos dolores de cabeza en el futuro, ¿no? Creo que lo que menos queremos ahorita son dolores de cabeza. Lo que queremos, claro, es claridad. Lo que queremos es estar informados. Y a veces va a tomar un poco de tiempo, ¿no? Investigar, indagar un poco sobre los temas que le interesen, ya sea alrededor de servicios para sí mismos o si son estudiantes, pues para entender un poco más, claro, los procesos, cómo se ve el camino hacia, digamos, quieres estudiar negocios, cómo se ve el camino, claro, para alcanzar esa carrera. Si quieren estudiar enfermería, cómo se ve ese camino. Uh-huh. Entonces es muy importante mantenerse informados.
8: Dijiste esas dos palabras, propósito y servicio, porque también pasa mucho el hecho de que estudiar una carrera donde te deje más dinero.
9: Uh-huh.
8: Pero ¿crees que como seres humanos, mientras avanzamos en la vida, cambia nuestra mentalidad? Porque al final del día es como estar en paz, hacer algo que te gusta, obviamente que te genere un ingreso porque es muy importante, pero también que te sientas bien contigo como ser humano a final de cuentas, porque de nada serviría donde generes tanto ingreso, pero de nada te va a servir.
9: 100%. Fíjate que yo pienso que la mayoría de personas profesionales que hemos tenido la oportunidad de graduarnos de una universidad con un título, siempre tenemos al principio la expectativa de que ya me gradué, vamos a hacer mucho dinero, ¿verdad?
8: Sí, sí.
9: Lo cual es muy bueno. Es muy bueno tener esa visión y tener expectativa, porque claro, tener un poco de ambición, uh-huh, es bueno. Ambición moderada. Ambición justa y moderada es lo que se tiene que tener para poder pues alcanzar las metas. Si no hay ambición, si no hay sueños, no hay proactividad para alcanzar, claro, esos sueños. En el caso, digamos, la mentalidad que comentas, que si va evolucionando, va cambiando conforme pasan los años, si vas madurando tú como persona y como profesional, si vas cambiando.
8: Uh-huh.
9: Te va cambiando tu mentalidad, va cambiando tu expectativa, va cambiando tu forma de ver las cosas, ya sea a nivel personal y a nivel profesional. Siento que conforme van pasando los años y conforme vas madurando como un profesional, te estás dando cuenta y vas aprendiendo la importancia de encontrarle esa pasión a tu trabajo.
8: Claro.
9: El dinero es muy importante, sí, no hay duda al respecto, uh-huh, pero creo que hay más importancia en qué es lo que te apasiona, uh-huh, a ti como profesional, como persona, que te va a llenar intrínsecamente. Claro. Digamos, te vas a levantar en la mañana, vas a decir, ay, estoy emocionado de poder levantarme a mi trabajo y poder ir y tal vez a través de mi rol cambiar vidas, claro, ayudar a personas a alcanzar sus sueños. Me emociono al respecto y esto es más paga que ni los ceros que pueda haber en mi cheque, ¿no?
10: A mano derecha del número uno.
9: Correcto.
10: Y justamente porque a veces como padres decimos a los hijos, estudia una carrera donde te genere tan cantidad de ingresos, que es bonito, moderado, como lo mencionas tú, ¿no? Pero al final de cuentas, si no le genera autosatisfacción para el hijo en este caso, de nada va a servir al final del día. Tú como director de emprendimiento de aquí de esta organización de Civic, que seguramente has visto cantidad de casos, ¿no? ¿Qué le dirías a los padres que de pronto sobreempujan mucho a los hijos en un área más económica que personal?
9: Fíjate que el consejo que les diría, bueno, primero los felicitaría porque ser padre no es fácil. Entonces, una felicitación a todos los padres, es una gran labor que llevan, y también es una responsabilidad, ¿no? Claro. Esa responsabilidad es de por vida y creo que lo que yo humildemente les pudiera sugerir es apoyar a sus hijos o sus hijas. Uh-huh. Que apoyen los sueños de esas personas que ahorita son sueños, pero literalmente pueden ser un camino de vida, puede ser una vida formada, una idea que tal vez ellos no compartan al momento. Sí. Puede ser que los lleve a lugares maravillosos, puede ser que los lleve a un generar aún más que ni lo que ellos tengan, claro, en la mente, que puede funcionar para sus hijos. Sí. Como padre, yo pienso que ellos siempre esperan lo mejor de sus hijos, lo cual es válido y también es posible. Pero hay veces que los hijos tienen sueños muy diferentes a, claro, a la visión de un padre, claro, o de una madre, y es válido también. Uh-huh. Entonces yo creo que mientras sus hijos estén en un camino de bien, que estén en un camino donde vayan a ser buenas personas, que se estén superando, que alcancen sus metas, que sean responsables, que sean exitosos, sí, y que contribuyan al bienestar de su familia y de la sociedad, pues ¿por qué no apoyarlos, no? Entonces, claro, siempre estar abiertos, tener una mente abierta. Claro. No cerrarse a las posibilidades, porque puede ser que sus hijos, a través de lo que les apasione, pueden alcanzar un mayor éxito que ni lo que sus padres puedan imaginar en algún otro ámbito.
10: Como dice la canción, dejarlos volar a final de cuentas.
9: Exacto.
10: Porque ¿cuántos estudiantes no quieren salir fuera de su ciudad, vaya, para irse fuera a otra ciudad, otro estado, otro país incluso? Pero a veces por unos pensamientos que no son tan válidos, les prohíben, ¿no? Les uh-huh. cortan las alas. Pero a su vez también es como, hey, dejarlos volar, porque tienen que experimentar a final de cuentas. Bueno, comunidad, estamos el día de hoy en este programa de Civic. Impulsa tu futuro con Civic. Recuerde, cada domingo aquí en Éxito 107.1 nos acompaña en esta oportunidad Juan Carranza, director de emprendimiento de la organización de Civic. Siempre es importante conocer un poquito más de la historia, cómo se van formando las personas que nos ayudan, porque a veces, igual, como comunidad, solamente vemos a la persona y ayúdame aquí, dime qué hacer y listo, o hazlo por mí. Pero pocas veces nos detenemos a pensar, a escuchar quienes nos está apoyando, justamente porque también obviamente tiene tanta carga emocional y es bueno saber un poquito más de cómo es que llegó a ese puesto y cómo lo ha cambiado. Avanzando en lo que es de Civic, ¿te parece si nos comentas las redes sociales, número de teléfono y página de internet para que las personas puedan ingresar y conocer un poquito más acerca de los servicios que ofrece Civic?
9: Claro que sí, con mucho gusto. La página de internet es civic.org. En las redes sociales nos pueden encontrar como Civic Fresno, uh-huh. Tanto en Instagram como en Facebook y también por ahí en TikTok. Y el número es 559-666-6446.
10: Hablábamos al inicio de que estamos en mes de la herencia hispana. Y en otras oportunidades hemos dicho que hoy día hay bastantes organizaciones. Obviamente la comunidad hispana aquí en Fresno, en el Valle Central, es muy grande. También hemos cambiado desde tu perspectiva, cómo hemos evolucionado en esa cuestión, pero a su vez sin olvidarnos de nuestras raíces. Porque ahorita podemos ver un video, ¿no?, de fiestas patrias y nos llega.
9: Sí.
10: Se siente en la piel.
9: Totalmente, como dijo la canción, México, sí, en la piel, ¿no? Fíjate que yo tengo ya más de 20 años viviendo aquí en Estados Unidos, inmigrante del país de México. Y la comunidad ha cambiado mucho, yo diría. Al momento estamos avanzando muchísimo en varias áreas. Por ejemplo, en el emprendimiento somos uno de los demográficos, de las demográficas que está avanzando más en emprendimiento. Estamos abriendo muchos más negocios que otras razas de lo que son, aquí en Estados Unidos. En cuestión social, pues también hemos cambiado en los últimos años. Claro. Hemos visto más gente, más estudiantes graduándose. Cada vez hay más hispanos obteniendo títulos universitarios. Sí. Cada vez hay más hispanos tratando de llegar a puestos de gobiernos locales. Aunque hay varias comunidades que todavía necesitan más involucramiento de la comunidad hispana y representación a nivel local. Sí. En varias comunidades y condados del Valle Central donde no hay mucha representación, cuando tenemos comunidades que tienen por lo menos más del 50% claro. de comunidad hispana y sin embargo la mayoría de representantes no son hispanos. No lo son. Entonces, por ahí hemos avanzado, pero siento que esa es una de las áreas que todavía hay más que trabajar.
10: Claro.
9: Sin embargo, la comunidad emprendedora cada vez está abriendo más negocios. Yo me meto a las redes sociales y ya veo que alguien está vendiendo antojitos. Ya veo que alguien abrió un restaurante adicional. Sí. Ya veo que alguien está vendiendo artículos en línea. Ya veo que alguien está exportando productos.
10: Claro.
9: Entonces, cada vez la gente está abriendo los ojos más a las posibilidades que existen en este país y que no estamos limitados a un solo sector. Que es la agricultura, que no tiene nada de malo. Yo vengo de una familia de agricultores de aquí del Valle Central y es un trabajo digno, un trabajo que necesita más atención también, que necesita más regulación, necesita más pólizas y leyes para apoyar a nuestra comunidad que trabaja en los campos. Y aún así, como digo, nuestra gente está abriendo ya los ojos que no es solamente la única opción. Existe el emprendimiento. Existe la oportunidad de crear un negocio que no solamente les puede servir para ellos como un negocio que van a dejar y ya, sino que es un legado que le pueden dejar a sus hijos, a sus nietos y por muchas generaciones, que si se mantiene bien y se estructura bien y si se maneja bien, puede llegar a tener un impacto en varias generaciones.
10: Claro. Fíjate que agregando un poquito lo que dices de los negocios, a mí me impresiona mucho porque ya no solamente es la cuestión de tacos, por ejemplo, que es un platillo tradicional, evidentemente, pero ya es crepas, fresas con crema, esquites, elotes, churros, etc, etc. Cantidad de alimentos que se venden en la ciudad, y lo hemos mencionado en otros programas. A veces pensamos que, híjoles, ya porque hay 20 puestos de tacos, ya no lo quiero hacer. Pero hay tanta variedad al final del día. Sí. Hay negocio para todos. Y siguiendo esto del mes de la herencia hispana, ¿cómo mantener justamente las tradiciones aquí en Estados Unidos hacia las nuevas generaciones? Porque de pronto a veces también ya nos cuesta, ¿no? Mantenerlas, pero ¿cómo pasarlas a nuestros hijos?
9: Sí, fíjate que es muy buena pregunta y yo pienso que ahorita más que nunca es relevante. Ayer tuve la oportunidad de participar en la celebración de Fiestas Patrias con el Consulado de México aquí en Fresno. Y creo que a nivel organizacional eso es muy importante porque tenemos una representación, tenemos un pedacito de México aquí en nuestra región.
10: Sí, sí, sí.
9: Entonces tener esa representación a través del consulado es importantísima, que se hagan presentes, que se levante la bandera de México dentro de esta región. Y donde les recuerde y nos recuerde a todos de dónde venimos, ¿no? Entonces, enfatizar en la importancia de la herencia hispana, de la herencia mexicana aquí en nuestra región. Es importantísimo a nivel organizacional. A nivel, comunidad, yo pienso que lo que, de nueva cuenta, humildemente, mi sugerencia sería nunca perder esa esencia y nunca perder el orgullo de dónde venimos. Hay que sentirse orgullosos de dónde venimos. ¿Por qué? Porque cuando alguien se siente orgulloso, si tienes tus hijos, tú le vas a inculcar tus tradiciones, tu lenguaje. El lenguaje muchas veces se pierde porque estamos en Estados Unidos. Y es totalmente válido, pero creo que si hay algo de lo que yo por lo menos me siento muy orgulloso es de ser mexicano y de decir, yo vengo de una raíz mexicana donde tenemos tradiciones maravillosas, donde tenemos una historia increíble, donde tenemos contribuciones no solamente a México, sino al mundo entero, todo lo que nuestras comunidades indígenas han aportado a la matemática. matemática, a la astronomía, a la sociedad, todo lo que nuestra cultura y lo que nuestro país ha dado al mundo debería ser un orgullo.
10: Claro.
9: Y eso es lo que yo les diría a las personas: hay que sentirnos orgullosos, hay que ser orgullosos de quienes somos, de nuestro país, de nuestra esencia, de nuestras tradiciones. Y a la misma vez enseñarles a nuestros hijos a valorar esa cuestión.
10: Y ser partícipes al final del día. Bien lo decía, del evento del consulado, y el cual agradecemos por la invitación que realiza cada año. Hay bastantes eventos actualmente. Uh-huh. Antes, hace 5 años, ¿no? Solamente si acaso uno al mes, ¿no? Y hoy día, entre semana, fin de semana, el mero día, se pasa el 15, pero hay eventos por todos lados. Aquí en Manchester, eventos comunitarios, Gelaguetza próximamente aquí en Fresno City College, hoy más tarde en el centro de Fresno. Y llevar a los hijos para que vean y vean de primera mano esa experiencia de estar en una celebración de fiestas patrias. Y también que ya no solamente es música, ya no solamente es fútbol, ya no solamente es comida, sino también, como lo mencionas, la parte cultural, la lectura, bailables, etc. Hay tantas cosas que encierra el mes de la herencia hispana, y también romper esa como idea de que solamente es fiesta y ya, sino hay mucho detrás de.
9: Claro que sí, fíjate que además de eso, una de las cosas que toda esta actividad que estamos viendo, como tú dices, celebraciones, festivales, fiestas, esto es un reflejo de la presencia de la comunidad hispana aquí en este país. Entonces, nuestra gente tiene un enorme potencial y contribución económica a este país. Que creo que a veces no le damos el crédito que merece.
10: Exactamente.
9: No le damos el crédito que merece. Entonces, esto además de traer tradiciones, de traer eventos, todo esto es un impacto económico que las regiones están experimentando, del cual se están beneficiando. Y que están las ciudades también tomando no solamente nota, pero también tomando ventaja de toda esta contribución e impacto económico. Y eso también es muy importante resaltarlo, y resaltar también a veces las voces de todos estos emprendedores que tal vez no tienen la oportunidad. Entonces tú y yo, que tenemos esta oportunidad de ampliar este mensaje, alzamos la voz por esos emprendedores que tal vez no pueden abogar por ellos mismos, que no pueden abogar por una comunidad emprendedora. Esto es literalmente lo que estamos haciendo, lo que nuestra comunidad hace. Claro. Un impacto económico regional.
10: Es un trabajo en conjunto, a final de cuentas, todo esto. Es como un triángulo, ¿no? Ustedes como organizaciones, nosotros como medios de comunicaciones, pero ese pilar importantísimo es la comunidad, la sociedad al final del día, porque puede haber infinidad de proyectos, servicios, organizaciones, pero si la gente no toma ventaja en el buen sentido, pues de nada va a servir. Así que, comunidad, muchísimas felicidades en este mes de herencia hispana. Hay que celebrar con prudencia, evidentemente, pero también rescatar esos buenos valores, porque si nos ponemos a, como diría mi abuela, a indagar en el tema, pues hay muchísimas cosas malas, a final de cuentas, ¿cierto? Pero también hay muchas cosas positivas. Involucre a sus hijos, a su familia en términos generales. Pase un buen momento a todas las personas que, por X causa, como digo, estamos en este país, pero aún así nos sentimos orgullosos de dónde venimos y, por supuesto, con esa expectativa de a dónde vamos. Para ir finalizando en este programa de Civic, lo cual ha sido grandioso, me gustaría que compartieras nuevamente la información de lo que es Civic, página de internet, redes sociales, y también cómo se está preparando Civic, todo tu equipo de trabajo, para este cierre del 2026 en cuestiones de futuros proyectos, programas.
9: Claro que sí, fíjate, brevemente, Civic es una organización sin fines de lucro, la que tiene la misión de ayudar a nuestras comunidades inmigrantes a integrarse, ¿no? ¿De qué manera los integramos? Pues a través de servicios de inmigración, totalmente es gratuito y confidencial, y también servicios y capacitaciones alrededor del emprendimiento y la capacitación digital para aquellos que no tengan la oportunidad de aprovechar o que no sepan cómo aprovechar las tecnologías, el internet, los teléfonos, la tecnología en general. Y nuestras redes sociales en Facebook, en Instagram y en TikTok, Civic Fresno. El número de teléfono es 559-666-6446, y en la página de internet civic.org.
10: Yo los invito a comunidad a que los sigan en sus redes sociales. Tienen bastante información acerca de futuros talleres presenciales, virtuales. Como siempre digo, la educación es muy buena al final de cuentas, ¿sí? Uh-huh. Y hay que irnos preparando constantemente porque la tecnología pasa a pasos agigantados, pero también muchas cuestiones sociales. Y qué mejor que estar informados, preparados. Y de pronto es ese clic o esa palabra que usted necesitaba para dar ese cambio en su vida. ¿Cuántos de nosotros no tenemos sueños que por X causa prolongamos, dejamos que se empolve, no encontramos ese apoyo? Pero quizás esta es la señal, señor, señora, que usted está esperando para emprender o formalizar su negocio o llevarlo al siguiente nivel o encontrar esas palabras de aliento, de apoyo para sus hijos. Así que, pues qué mejor de tomar ventaja de todos los servicios que ofrece Civic y a su vez también ser empáticos en la vida, porque todos tenemos esa mochilita que cargamos en la espalda.
9: 100%, y fíjate que algo para finalizar me gustaría, antes que nada, pues feliz mes de la herencia hispana a toda nuestra comunidad, a toda la audiencia, y también invitarlos a seguir adelante, a seguir demostrando por qué somos esa comunidad hispana resiliente, esa comunidad que a pesar de todos los obstáculos, como tú lo mencionas, aunque no es color de rosa todo en el mundo ahorita, sí, seguimos adelante, llamando a la unidad, a la empatía y obviamente a seguir adelante echándole muchas ganas. Y que no se olviden que existen organizaciones como Civic, que de lo que podamos apoyarle dentro de lo que cabe nuestra capacidad como organización, con gusto siempre estaremos aquí para apoyarle en todo lo que podamos.
10: Muchísimas gracias, Juan, por haber estado con nosotros aquí en este programa de Civic.
9: Mucho gusto, gracias.
10: Nos escuchamos el próximo domingo en el programa Impulsa tu Futuro con Civic, aquí en Éxito 107.1. Mi nombre es Octavio Duarte, que tenga usted un excelente día. Cuídese mucho, hasta la próxima.
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13: Amados hermanos, desde aquí, desde la radio, queremos saludarlos muy cordialmente, deseándoles que el Todopoderoso siga iluminándolos para que puedan vislumbrar mejor el camino hacia la verdadera felicidad. 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Y como nuestro programa, siempre les digo, es para toda la familia en general. Tengo más oyentes en línea, es una dama. Hermanita, ¿hace cuánto escucha nuestro programa?
14: Hace como un año.
13: Ah, perfecto. Regálemela. ¿Usted me llama por usted?
14: Sí, por mí.
13: Ah, bueno, regáleme la fecha de nacimiento, es tan amable.
14: El 12 de octubre de 1965.
13: ¿Del año qué?
14: De 1965.
13: Mamita linda, mire, póngame cuidado lo que le voy a decir.
14: Sí.
13: Usted debe visitarnos cuanto antes porque usted lo que tiene es un maleficio.
14: Ajá.
13: Usted tiene un daño.
14: Sí.
13: Este daño se le ha regado a usted por el cuerpo.
14: Ajá.
13: ¿Usted no ha notado que de un momento a otro la respiración se le va?
14: Sí, se me va mucho la respiración.
13: Ah, bueno.
14: Bastante, en la noche no puedo casi mucho dormir.
13: Usted
14: casi
13: no puede...
14: duermo poco.
13: Usted lo que tiene es un daño, hermana. Usted lo que tiene es un mal. Este mal está mezclado con una enfermedad. Por eso los médicos no la han podido curar 100%, ¿yo?
14: Ajá.
13: Por
14: sí,
13: eso.
14: Porque ya he acudido mucho con los médicos, ya.
13: Sí, señora.
14: Ya en el 2007 me detectaron cáncer y luego fui a todos los tratamientos, no falté a ninguno. Y ya me dieron de alta en el 2008.
13: ¿Sabe cómo se llama eso? Un cáncer postizo.
14: Ajá,
13: eso, sí. Eso que usted tiene se llama cáncer postizo.
14: Y ayer me asustó el médico porque me dijo que yo estaba en peligro de muerte.
13: Míreme bien lo que le voy a decir.
14: Sí.
13: ¿Usted nos puede visitar?
14: Sí, sí puedo.
13: Bueno,
14: claro.
13: Voy a visitarnos el día de mañana.
14: ¿Mañana? ¿A
13: sí,
14: qué horas?
13: A la hora que usted pueda. Estamos desde las 9 de la mañana.
14: Ah, ok. Está no, muy bien.
13: Si puede ir con su esposo o con sus hijos, vaya con ellos.
14: Pues mire, yo ahorita con mi esposo no puedo ir porque él está trabajando.
13: Perfecto.
14: Y mi hijo, no sé si me lo voy a dejar mañana aquí porque es el que me ayuda.
13: Bueno.
14: El grande, entonces pues a lo mejor pues voy a hacer todo lo posible por ir mañana. Bueno. Sí quiero ir porque ya estoy bien cansada.
13: Yo le colaboro, yo la curo y la saco adelante.
14: ¿Qué? Sí, nada más me dice que necesito llevar.
13: Nada, hermanita, preséntese así nomás que yo allá tengo todo.
14: Bueno, muchas gracias.
13: Que mi Dios me la bendiga.
14: Igualmente, adiós.
13: Bueno, adiós. Así es que ayudamos y orientamos. Tengo otra llamada en línea, otra persona que quiere hacer más preguntas. Bienvenida, bienvenido. ¿Hace cuánto nos escucha?
15: Ya unos, más o menos como 3-4 meses.
13: Regáleme la fecha de nacimiento.
15: 17 de diciembre del 77.
13: Ha tenido últimamente problemas, ¿verdad?
15: Sí.
13: Ve que el dinero no rinde, no alcanza para nada.
15: Así es.
13: Mire, hermano, a usted le dieron en un billete, se lo impregnaron de una sal. Y por eso el dinero se le vuelve sal y agua. A usted le llega el dinero, pero el dinero así como le llega, se le va.
15: Uh-huh.
13: Usted no ahorra, no guarda nada, ¿verdad?
15: No, me rinde.
13: Exacto. Fue porque a usted, mi querido amigo del alma, lo desalaron. A usted le dieron un billete y ese billete iba trabajado. Uh-huh. Ese billete iba con una sal, iba impregnado de sal. ¿Qué necesitamos nosotros? Que usted se presente y nos traiga la primera orina de la mañana. Eso es lo que necesitamos para curarlo, para desalarlo, para quitarle ese salamiento que le hicieron y sacarlo hacia adelante. Se va a dar cuenta que cuando nosotros le quitemos esa sal, en menos de 72 horas usted va a empezar a ver sus resultados. ¿Le parece?
15: Sí, muy bien.
13: Bueno, hermano, quédese en línea, no me vaya a cortar. Uno de mis compañeros va a seguir platicando con usted. Así ayudamos a todas las personas por igual, hombres y mujeres del común y el corriente, que como usted que nos está escuchando, se encuentran atravesando situaciones difíciles. 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Y como nuestro programa es un programa de vivencias, hoy tengo una persona la cual ha venido a regalarnos un testimonio de vida porque salvamos la vida de su familia, porque era su padre el que se encontraba enfermo. Pero quiero que sea ella la que hable. Hermanita, bienvenida. Cuéntenos su historia. ¿Qué era lo que pasaba? Los micrófonos son suyos.
16: Antes de venir a ese centro de sanación, teníamos el problema de la enfermedad de mi papá, que pues los doctores no le buscaban una explicación lógica y queríamos saber acerca de qué era esto.
13: Le entiendo la desconfianza, porque pues es primera vez que ustedes buscan esta clase de ayudas. ¿Cómo le fue a usted, a su familia, con la primera sección que les hicimos en nuestra sede principal?
16: Pues en la primera sesión el maestro nos empezó a explicar acerca de lo que tenía y nos hizo una especie de estudio diciéndonos que mi papá pues estaba trabajado y a través de mí se hizo un puente para poder ver el daño que tenía por dentro.
13: A través de un puente espiritual que hicimos entre usted y su papá, expulsamos o hicimos que del cuerpo de su papá saliera toda esa maldad reflejada en lo que vimos el día que le hicimos ese puente entre usted y su papá, ¿verdad? Pero cuéntenos, hermana, ¿cómo estamos hoy por hoy? ¿Cómo se siente su papá? ¿Cómo está su familia?
16: Pues después de expulsar el daño a través de mi cuerpo, pues nos sentimos un poquito alivianados, con la esperanza de que mi papá sí se podía recuperar, sabiendo que ya había pasado todo lo malo y

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3: Claro que sí. Yo sé, hermanita, que usted es muy católica y yo sé que usted también nos mete en sus oraciones, en su Santo Rosario cuando lo hace. Estamos muy agradecidos por su llamada. Vuelvo y le repito, la llevamos en nuestro corazón. La esperamos, hermanita, ¿oyó?
4: Yo le digo ahí, yo soy Paola.
3: Ah, bueno, perfecto.
4: Muchas gracias,
3: para
4: hermana.
3: Para que la secretaria
4: que
3: me la tenga.
4: Que Diosito lo bendiga.
3: Amén, hermanita.
4: Que le dé mucha luz, mucha fuerza de voluntad para atendernos a todos los que estamos necesitados.
3: Esas bendiciones me cayeron de maravilla, hermana. Le agradezco mucho. Mi Dios me la bendiga a usted también. Me la proteja. Me le dé mucho luz de vida.
4: Muchas gracias.
3: Y me le dé mucha salud a manos llenas.
4: Muchas gracias, hermano.
3: Gracias a usted,
4: hasta
3: hermanita.
4: Hasta luego. Que Dios lo ayude.
3: Amén, hermanita. Adiós. Mi Dios me la bendiga. Comuníquese ya, mi querido hermano del alma. Ve con lágrimas en los ojos cómo de la noche a la mañana todo en su vida ha cambiado, cómo el dinero no le rinde, cómo le está yendo tan mal en el campo sentimental. Usted de la noche a la mañana ve que su pareja ya no es el mismo o la misma que era antes, por eso queremos llamarle a usted la atención. Queremos decirle a usted, mi querido hermano del alma, que abra los ojos y se dé cuenta que la maldad existe. Que la gente inescrupulosa se ve todos los días, que todos los días se ve la envidia, envidia de terceras personas que no quieren verlo a usted feliz, que ven que usted vive feliz con su esposo y quieren perjudicarle y dañarle su hogar, que no quieren verlo a usted de pronto que salga usted adelante. No, señor, usted está en el trabajo y muchas veces sus mismos compañeros son los que le están gestando esa maldad. Sus mismos compañeros pueden ser los mismos que lo estén perjudicando. Aquí estamos, mis queridos hermanos del alma, y todos los días queremos es aprovechar esta oportunidad para poderles saludar, para poderles brindar un consejo. Con este saludo que a diario les hacemos, un saludo emotivo, sincero, y con este deseo de que todos mis queridos hermanos del alma se vivan bien, vivan tranquilos. Aquí estamos con el ánimo de servirles, de entregarles nuestros grandes conocimientos. Que nadie en este preciso momento le tenga temor a la maldad, que nadie le tema a la maldad, a la brujería, ni a los hechiceros, ni a esas personas que muchas veces, amparados bajo las sombras de la noche, le hacen a usted un daño, le hacen a usted un mal por medio de rituales negativos. Que nadie siga sufriendo por falta de amor, que nadie siga sufriendo por falta de cariño, de comprensión. Que estamos, mis queridos hermanos del alma, los miembros de esta noble institución, todos los días realizando este programa, todos los días ayudando a muchas personas, y vamos a librarlos de las malas energías, porque ellos, los malos, los hechiceros, las personas perversas,

0: seguirán y van a seguir viendo cómo le pueden perjudicar su hogar. Van a seguir causando la ruina, la desolación en una casa, pero ninguno de ustedes puede sentirse solo ni desamparado. Cuando usted, mi querido amigo, empiece a sentir que sus cosas, que sus actividades diarias no se cumplen de acuerdo a sus deseos, cuando usted se sienta que el dinero no le rinde, no le abunda, cuando usted sienta, mi querido amigo del alma, que en el amor no es correspondido, vive usted enamorado y fracasado a todo momento, cuando vea que la enfermedad lo acosa, usted debe visitarnos, usted debe consultarnos para nosotros poderle orientar, para nosotros poderle solucionar ese problema, apoyado siempre en esa luz divina. Nuestro Padre Celestial nos da a nosotros la fuerza y nosotros neutralizaremos los hechizos, neutralizaremos las envidias, las malas acciones de sus semejantes o cualquiera otra porquería que se esté gestando en su contra y que lo esté perjudicando. Es fácil, lo digo de esta manera, llegar a un fracaso, y usted lo sabe. Por eso queremos llamarles la atención y motivarlos a recuperar la fe. Esa fe que de pronto por un y otro motivo se ha perdido. Yo quiero que usted, mi querido hermano del alma, recupere esa fe, recupere esa confianza. 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No siga sufriendo en silencio. No siga sufriendo solo. La salud, el amor o el trabajo te están preocupando. 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Y como mi programa, aquí en Fresno, es un programa para toda la familia en general, tengo oyente en línea. Fecha de nacimiento, por favor.
1: 20 de septiembre del 1973.
0: ¿Esa es la suya?
1: No, es una hija.
0: 20 de septiembre del 73.
1: Sí.
0: Ella tiene en este preciso momento una enfermedad. Sí. Y esa enfermedad se le viene regando por la cara.
1: Sí.
0: Esa enfermedad se le viene regando por el cuerpo, porque a ella le vienen saliendo como unos granitos en todo el cuerpo, pero le han iniciado en la cara.
1: Sí.
0: Esto la tiene a ella muy mal.
1: Sí, está mal.
0: ¿Qué le han dicho los médicos?
1: Pues no, pues nada más le han dado medicamento y pomadas.
0: Pero esto con pomaditas no se cura, ¿oyó?
1: Sí.
0: Esto con pomadas no se cura. Debe decirle a su hija que, por favor, pues que si se quiere curar de esto que ella está sintiendo, que venga y nos visite.
1: Ándele.
0: Que venga y nos visite. Es que hay una mujer cercana a su hija, una amiga de ella, muy amiga de ella, se ensañó en contra de su hija.
1: Sí.
0: Le mandó a hacer un trabajo y por eso es que ella en este momento no encuentra ninguna curación.
1: Sí.
0: Mire que se unta las pomadas, se hace los tratamientos como le dicen los médicos y es peor.
1: Sí, es peor.
0: Es
1: sí.
0: Peor. ¿Por qué? Porque los daños y los males actúan así, de esa manera.
1: Sí.
0: Entonces, dígale por favor que en la primera oportunidad que tenga nos visite o usted tráigala al consultorio.
1: Sí.
0: Perfecto.
1: Sí. Sí, es lo que, por eso yo llamaba, porque yo, para decirle a ella, porque ella dice que, pues, que no lo puede creer, porque, pues...
0: No, es que la gente no...
1: son amigas.
0: La gente no cree porque muchas veces, claro, son amigas, pero muchas veces no somos monedita de oro y le caemos sí. Bien a la gente, hermana.
1: Sí.
0: Entonces, la primera oportunidad, por favor, la trae al consultorio. Dígale, invítela.
1: Sí, está muy bien, hermano.
0: Bueno, pues, hermanita, que esté muy bien.
1: Sí, ándale, sí.
0: Bueno.
1: Adiós.
0: Mis queridos hermanos del alma, hay muchos ejemplos de hombres que han luchado con tesón, de hombres que han luchado, que han trabajado y que han forjado su futuro mejor. Si todos ustedes, las personas que me están escuchando, tomaran y asimilaran estos ejemplos, a lo mejor, mis queridos hermanos del alma, pues no van a poder llegar a la presidencia de un país, pero sí con toda la seguridad llegarían a lograr todas sus metas, sus objetivos, porque todo es cuestión de voluntad, todo es cuestión de fe. Si deseamos algo firmemente, podemos lograrlo. ¿Qué desea usted, mi querido amigo? Yo le estoy desde aquí, desde esta radio, enviando este mensaje. ¿Qué es lo que quiere usted? ¿Qué quiere de la vida? Esta es una pregunta interesante que deben ustedes responderse mentalmente y a diario. En caso de que necesite una ayuda, ahí es donde usted nos va a visitar. Nosotros podemos mostrarle el camino. Nada se consigue fácil en la vida, pero igualmente nada es imposible de lograr si sabemos luchar tras de ese ideal. Es increíble, pero en el mundo existen muchas personas que sin estudio, sin el apoyo de sus padres adinerados o de la ayuda de otras terceras personas, logran salir fácilmente adelante. Y lo hemos visto con los grandes millonarios, no solamente de este país, sino de los países alrededores, que consiguen dinero y que pueden disfrutar, como se dice, de una vida plena de realizaciones, pero sin estudio, sin ayudas de otras personas. Hermanos, amigos, aquí estamos, aquí seguimos. ¿De qué depende lo anterior de lo que he hablado? Depende, lógicamente, de la voluntad, de la decisión con que se hagan las cosas, de la férrea disposición de ánimo para no dejarse vencer por los primeros obstáculos que se le vengan presentando a usted en la vida. Qué triste es ver, por ejemplo, que muchas personas son temerosas de la realidad. Se asustan con todo, se aniquilan, se desaniman, se dejan arrastrar por el infortunio sin luchar y se sientan a esperar un milagro. No hay en el mundo cosas imposibles, mis queridos hermanos. Lo que hay es seres incapaces, personas que no luchan, que no hacen nada para salir adelante. Por eso nosotros, desde aquí, desde la radio, todos los días de nuestra vida, les diremos con amor, con dulzura, con la más firme voluntad de ayudarlos y servirles y orientarlos, visítenos, consúltenos, entrevístese con nosotros y cualquier problema que tengan, por difícil y crítico que a ustedes les parezca, se lo vamos a solucionar con rapidez y con bastante eficacia. Si desea avanzar rápido, eliminar obstáculos en su camino para alcanzar fácilmente el éxito, recuerde, mis queridos hermanos del alma, que el camino de nuestro consultorio es sumamente importante para usted. 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Me comunican que tengo oyente en línea. Este es un programa de preguntas y respuestas. Fecha de nacimiento es tan amable.
2: Soy del 23 de noviembre.
0: ¿Sí?
2: Del 56.
0: Ay, hermanita linda, querida del alma, vea. Qué pesar que me llamó tan tarde, pero yo quiero decirle algo. Lamentablemente yo veo que usted y su pareja han sido víctimas de una persona negativa.
2: Sí.
0: La cual les han tirado un aguasal por debajo de la casa. Y esa aguasal la ha pisado usted con sus pies.
2: Sí.
0: Por eso es que usted siente mucho calentura en los pies.
2: Sí.
0: Por eso es que a usted, mi querida amiga del alma, le duelen las piernas.
2: Sí.
0: Siente un cansancio, siente un agotamiento, ¿verdad?
2: Sí.
0: Y usted a veces no puede ni caminar.
2: Ándale, dije, ando aquí barriendo.
0: Usted tiene que trabajar y luchar. ¿Usted tiene alguna protección en su casa?
2: Sí.
0: ¿Y qué pasó con la protección que tiene? ¿No le sirvió de nada, por lo que veo?
2: Pues no, fíjate.
0: ¿No le sirvió de nada?
2: No, hermano.
0: Porque a usted le tiraron un aguasal por debajo de la casa y esto es lo que le pasa a su salud.
2: Ándale.
0: No la van a curar los médicos.
2: Uh-huh.
0: Se lo garantizo.
2: Sí.
0: La podemos curar nosotros.
2: Sí.
0: Visítenos en nuestro consultorio.
2: Sí. ¿Qué te llevo? ¿Qué hago?
0: No me lleve nada. Llegue preparada, lista,
2: sí,
0: que le voy a hacer de una vez una curación en sus piernas.
2: Ándale.
0: No me lleve nada, que nada necesito. Tengo agua bendita, tengo limones, tengo todo lo que
2: Ándale.
0: Necesito.
2: Sí, porque voy a ir con mi esposo.
0: Eso, lléveme a su esposo para que su esposo me ayude.
2: Órale, pues.
0: Bueno, mi hermana, ¿para cuándo nos visita?
2: Pues, al día último, allá te caemos.
0: Allá la esperamos.
2: Órale, pues.
0: Bueno, mi hermana.
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0: Lamentablemente el tiempo en la radio es muy corto. Si quiere usted, mi querido hermano del alma, saber quién le ama, quién le quiere, quién le engaña, no olvide que soy experto en ayudas espirituales y soy experto en todo lo que me he propuesto en la vida, que es la ayuda social. Lamentablemente me hacen señas que mi tiempo ha concluido, que ha terminado. Les agradezco de verdad, porque son muchas las personas que a diario me llaman y depositan la fe y la confianza en nosotros. Gracias, mis hermanos, los espero mañana o los espero en un próximo programa mejor o similar al de este instante. Bendiciones para todos.
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12: Bienvenidos al programa Fortaleza Familiar. Gracias, muchas gracias porque estás atento cada domingo 10 de la mañana para poder escuchar este programa a través de Radio Éxito 107.1. Recuerda, su servidor, me llamo Edward Smith Charles, y así me puedes encontrar en Facebook, Edward Smith Charles. Estos temas yo los dejo grabados en la página de Facebook para que tú puedas buscarlos, compartirlos, volverlos a escuchar las veces que quieras. Y también, si tienes alguna duda, pregunta, comentario o quisieras que yo te ayude con algún tema familiar, también me puedes escribir en privado ahí en Facebook y estamos para poder servirles. Hoy hablaremos acerca de la disciplina. Hemos estado hablando en estos últimos días, últimas semanas, temas relacionados a hábitos. hábitos que te ayudan a construir. Hemos hablado acerca de la procrastinación y hoy hablaremos de la disciplina que cambia vidas. ¿Por qué es tan importante? Porque el éxito no depende del talento, sino de la capacidad de hacer lo correcto constantemente. Y como diría un famoso autor, una persona que se dedica a dar seminarios de disciplina, la disciplina vence tarde o temprano a la inteligencia. Así que nosotros tenemos que tomar en cuenta la importancia de la disciplina. Y hoy quiero mencionarte entonces que vivimos en una cultura que exalta la motivación. Sí, libros de motivación. Escriban ustedes ahí en YouTube o en Facebook, en Google, libros de motivación. Muchos libros de motivación. Hay personas que se creen influencers. Son personas que son gurús, le dicen también, que son personas de automotivación, no son personas que quieren ser motivadores. Coach, le dicen también, ¿no? Escuchan frases como: sigue tu pasión, haz lo que sientas, cuando tengas ganas, hazlo, te invito, que tú tienes, hay poder en ti, tú puedes llegar a tener la capacidad de poder hacerlo. Yo antes era una persona con muchos problemas, pero ahora, y tú también puedes dejar el conformismo y tú puedes llegar a hacer muchas cosas. Hay mucho. Le decimos en términos de redes sociales, muchos vendehumos. Ahí, de todo hay en las redes sociales. Y lo que sucede es que la realidad es que las personas que transforman sus vidas no dependen de la motivación. Oye, la motivación tiene su momento y su lugar, pero es que no dependen de la motivación las personas que transforman sus vidas. Dependen de la disciplina. Estamos hablando de transformación hacia muchas cosas del área de la vida, ¿okay? Estamos hablando en su familia, en su vida personal, en su trabajo. Dependen de la ayuda de Dios y de la disciplina que puedan ellos crear. Porque la motivación aparece y desaparece. Imagínate tú que tú vas a escuchar a esos vendehumos. Con el buen sentido de la palabra. Entonces vas a escuchar a esas personas y sales motivado porque te dijeron cosas bonitas. Dijeron que vas a poder comprar tu casa, que vas a ser millonario, que vas a poder ser una persona de éxito. Sales motivado. Pero ese coach, ese motivador, no va a estar todos los días ahí en tu ciudad. Y al día siguiente, cuando ya no estés en medio de las luces, cuando ya no estés en medio de ese gran salón social, ¿qué va a pasar? Ahora, la motivación tiene su lugar, repito, tiene su lugar, pero no es la base. Hay días en que no estamos inspirados ni motivados y no estamos con ganas de hacer nada. Hay días que están nublados, de veras, hay días que uno quiere estar acostado, viene la, no sé, dolor de cabeza, ansiedad, o simplemente uno no tiene ganas de hacer nada. Pero esos días que aparecen así, cuando tú eres una persona disciplinada, no necesitas esas palabras de motivación de los gurús que te estoy mencionando. Simplemente te vas a levantar porque has creado hábitos, has creado disciplina. Si nuestra vida depende únicamente de cómo nosotros nos sentimos, nunca alcanzaremos nuestro potencial. La disciplina consiste en hacer lo que debemos hacer, incluso cuando no tenemos deseo de poder hacerlo. Esa es la disciplina. Repito, la disciplina consiste en hacer lo que nosotros tenemos que hacer, incluso cuando no tenemos deseo de poder hacerlo. Y esa capacidad tiene el poder de poder cambiar completamente una vida. Imagínate el poder de Dios en tu vida. Y una persona disciplinada. ¿Cuánto puedes llegar a hacer con la ayuda del Señor? Entonces, vayamos a definir conceptos y vayamos entonces a explicar ciertas cosas importantes acá. ¿Qué es la disciplina? La disciplina es la capacidad de poder, la capacidad de gobernarse en uno mismo.
10: eso. Yo tengo la capacidad de poder decir y tomar decisiones. Es elegir lo que es importante, sobre todo en esas cosas en la vida. Yo elijo. Elijo lo que es importante sobre lo que es cómodo. Elijo hacer lo correcto. Elegir. Dios nos ha dado esa capacidad, les cuento. La capacidad de elección. Se le llama el libre albedrío. La capacidad de elección. Yo puedo elegir. Elige. He puesto delante de ti el bien y el mal. Elige el bien. Yo tengo esa capacidad. Dios me ha dado esa fuerza de voluntad. La fuerza de voluntad es el elegir hacia qué o qué cosas debo de hacer. La disciplina no significa vivir una vida rígida o infeliz, sino significa vivir con una intención. Las personas disciplinadas no son esclavas de sus emociones. Las personas disciplinadas son capaces de poder dirigirlas, dirigir sus decisiones, dirigir su vida, su rumbo, decidir dónde estar, dónde no estar, qué hacer, qué no hacer. Disciplina. Entonces, hay muchos mitos en cuanto a la disciplina. Perdón, uno de esos mitos es que muchas personas creen que el éxito pertenece a quienes tienen más talento. Oh, claro, dice, ¿cómo no va a ser esta persona exitosa? Sí, miren, es un, a ver, ahí utilizan una palabra que dicen, es un hombre privilegiado, tiene privilegios, nació en un buen hogar, tiene mucho dinero, es una persona que lo mandaron a las mejores universidades. ¿Cómo no va a ser exitoso si es una persona privilegiada? A nosotros nos dicen así muchas veces. A mí me han dicho, tú eres una persona privilegiada y por eso estás donde estás. Y yo le digo, ¿qué privilegio? ¿Qué privilegio haber crecido sin papá? Dime, ¿qué privilegio? ¿Qué privilegio haber crecido en lugares donde hay mucha pobreza? Si yo te contara el lugar donde crecí. ¿Qué privilegio es poder venir y vivir con tantos traumas en la vida? ¿Qué privilegio es poder haber estado en lugares difíciles? Yo te puedo explicar a ti todas las cosas que yo pude sufrir en la vida. Entonces, no es cuestión de talento o privilegios, sino es cuestión de algo diferente. Es una cuestión de disciplina. Nosotros debemos de entender que hay personas muy talentosas, pero que nunca desarrollan algo bueno o potencial en sus vidas. Y hay personas, con habilidades normales, muy normales, pero que logran resultados extraordinarios. ¿Cuál es la diferencia? La diferencia fue la disciplina. ¿Cuál es la diferencia? La disciplina. ¿Cuál es la diferencia de mi persona? No es que yo, como dijo una vez una persona, me dijo, es que tú eres un hijo consentido de Dios. Es que hijos consentidos de Dios somos todos. Dios nos ama a todos. Entonces, ¿por qué a uno sí y otro no? Es que todo fue por el factor de la disciplina. El deseo de poder hacer algo. El de persistir. El de luchar. El de ir una y otra vez. Hacerlo una y otra vez. Hacerlo una y otra vez. Hasta lograrlo. Disciplina. Entonces, la disciplina tienes que entender que está mal vista. ¿No ven que los que son disciplinados, la gente que está alrededor de los que no son disciplinados, cae mal? Ahí dice, ay, cómo me cae esta persona, porque es bien disciplinado. Debería sonar a diferente. Debería decir, yo me quiero unir, juntarme con esta persona que es bien disciplinada. Pero la disciplina en nuestra sociedad es mal vista. Cae mal. Le cae mal a uno. Dice, ay, esta persona siempre es bien puntual. No, no me gusta. Me gusta sentarme con los impuntuales, con los indisciplinados. Esos son buenas personas. Sí. No, pero la verdad, siendo bien serio y honesto en cuanto a esto, la disciplina, tienes que comprender que aunque el mundo la ve mal, tiene muy buenos resultados en la vida. La disciplina no limita la libertad. La disciplina nos ayuda a ser libres. La persona cree lo contrario, pero es que la verdad, la persona disciplinada es libre. No es un esclavo. Hay personas que dicen, no, es que el disciplinado es aburrido. El disciplinado es una persona que está esclavizado en algo, ¿no? Es una persona libre. Porque la falta de disciplina es lo que nos trae esclavitud. Porque por tu indisciplina no tienes dinero. Por tu indisciplina tienes problemas en tu matrimonio. Por tu indisciplina no has avanzado en la vida. Por tu indisciplina estás esclavizado. La falta de disciplina es la que trae esclavitud. No la persona disciplinada. No sé, no pienses al revés. Ahora, algunos ejemplos. La falta de disciplina financiera, por ejemplo, ¿qué hace? Te produce deudas. La falta de disciplina física, ¿qué produce? Te produce problemas de salud, obesidad, etcétera. La falta de disciplina emocional te produce conflictos, conflictos en tu mente, conflictos con tu familia. La falta de disciplina con relación a la administración de tu tiempo produce caos. En cambio, la disciplina crea opciones, te ayuda a vivir mejor, a estar concentrado en lo que tienes que hacer. La disciplina es de bienestar para tu vida. No pienses lo contrario. La indisciplina las reduce. La disciplina da opciones. Entonces, las pequeñas decisiones en la vida son bien importantes, que esas son las que te van a ayudar a cambiar tu futuro. La mayoría de las personas esperan cambios grandes, como lo he dicho, tanto en los otros dos temas que ya he hablado hasta este momento. He hablado acerca de los hábitos, he hablado acerca de la procrastinación y hoy estoy hablando acerca de la disciplina. A ambos temas que mencioné anteriormente, como el que estoy mencionando ahorita, tienes que comprender que la disciplina se empieza con pequeños cambios en la vida. Como cuando hablé de los hábitos, como cuando hablé acerca de la procrastinación, hoy que estoy hablando de la disciplina, empieza con pequeños hábitos. La vida suele transformarse simplemente con pequeñas cositas. Entonces, por ejemplo, levantarse en las mañanas muy temprano y tienes la disciplina de poder hacerlo. Por fin, perfecto. Hazlo. Son cosas pequeñas e insignificantes. Vamos a tener el hábito, vamos a tener la disciplina de que cuando me levanto, leo, oro, hago ejercicio, planifico el día. ¿Estamos? Esa es esa disciplina, algo repetitivo que voy a hacer constantemente. Yo digo a mí mismo, Señor, ayúdame, y vamos a hacer esto diariamente. El ahorrar una pequeña cantidad de dinero, el caminar, el dedicar tiempo, el orar, el dedicar tiempo con tu familia. Ninguna de estas acciones parece algo extraordinario, la verdad. Dime tú, ¿qué extraordinario es? Ninguna parece extraordinaria. Ahora, mira, estaba aquí hablando con mi amigo. Le estaba mencionando de un personaje en YouTube muy conocido, Yokon Kenji, colombo japonés. Él habla mucho de temas de disciplina, la disciplina japonesa. Él menciona que para que nosotros podamos ser disciplinados, tenemos que tener tres factores importantes. La primera es ser puntual, ser muy puntual. Practica la puntualidad. Si tú quieres ser una persona disciplinada, tienes que ser puntual en las cosas que haces. En los lugares donde asistes, en lugares en las cosas que vas a hacer, todo. Sé muy puntual, muy puntual. Practica la puntualidad. Cuando practiques la puntualidad, tú vas a ver cómo serás tú bien disciplinado. Dos, la disciplina se genera cuando aprendemos también a ser limpios. La limpieza. Trata la manera de limpiar el área donde tú estás, limpiar tu casa, limpia. Muchos de nosotros tenemos cosas que ya no sirven. Limpia, limpia tu espacio, limpia tu mochila, limpia las cosas que están allá a tu alrededor. Tienes que comprender que mientras más sucio eres, más vas a perder tiempo en la vida de buscar algo. Limpia las cosas. De hecho, la tercera se llama orden. El orden es bien importante. Trata la manera de ordenar. Por ejemplo, ¿dónde dejas tú las llaves de la casa? ¿Dónde dejas tú tus zapatos?
13: donde dejas tú la mochila de tu casa, donde dejas tú los platos, donde dejas tú las cosas que están en tu casa. Cuando tú eres ordenado, entonces tú vas a poder ser disciplinado. La disciplina tiene esas tres áreas importantes: limpieza, puntualidad, orden. Practica esas tres y verás cómo aprenderás a ser más disciplinado. Porque imagínate que con esas tres, entonces tienes tiempo para poder levantarte temprano, porque no tienes cosas que te atrasen. Tienes tiempo para acostarte temprano. Tienes tiempo para ir a trabajar puntual. Tienes tiempo para hacer muchas cosas porque eres puntual, eres limpio y eres ordenado. Mucha atención con esos consejos de la disciplina. De hecho, yo estoy en un club de los conquistadores, le llamamos, o Pathfinder en inglés. Es como un club de los Boy Scouts similar. Y en reuniones que he tenido yo con los directores, les digo, cuando vayan con sus chicos, enséñenle la disciplina. Que sean puntuales, que sean limpios y que sean ordenados. Y eso es lo que realmente enseña a un niño a poder llegar a tener grandes triunfos en la vida. Ser disciplinado. ¿Cómo se empieza? Puntual, orden y limpieza. La disciplina, llevándolo al territorio del matrimonio, va a ser de mucha ayuda, porque los matrimonios fuertes no se viven solamente por amor, también se viven por disciplina. Esa disciplina de poder escuchar, esa disciplina de poder comunicarse, esa disciplina de poder pedir perdón, esa disciplina de poder pasar tiempos juntos, esa disciplina de resolver conflictos. Las relaciones no se fortalecen por accidente. Se fortalecen por decisiones constantes, diarias, momento tras momento. La disciplina. La disciplina en la crianza de los hijos. Mucho más. Esto es muy importante porque muchos padres desean que sus hijos sean responsables, pero no son disciplinados con cosas pequeñas de la vida. Pequeñas. ¿Sí? ¿Quieren ustedes que sus hijos sean disciplinados? ¿Creen que sus hijos... A ver, lo digo al revés. ¿Quieren ustedes que sus hijos tengan grandes responsabilidades en sus vidas? Pues enséñeles la disciplina. Orden, limpieza, puntualidad. Y que sean ellos la tomen decisiones de hacer algo donde lo van a hacer día a día, cosas pequeñas, pero que van a ser de grandes triunfos en sus vidas. Por ejemplo, cuando vienen de la casa, de la escuela, ¿qué hacen sus hijos? ¿Sí? Si sus hijos tiran la mochila por un lado, los zapatos por otro lado, se acuestan en el sillón, se ponen a ver tele y ya hasta en la noche se recuerdan que tienen tareas, sus hijos están creciendo de una manera indisciplinada. ¿Cuál sería la disciplina que podrían tener sus hijos cuando llegan de la escuela? Llegan de la escuela, la mochila en su lugar, orden. No han limpiado, limpian el área de su cuarto, si no lo hicieron cuando se fueron. Y luego la puntualidad. Fueron puntuales al llegar y ahora son tiempo para comer y después el tiempo para hacer las tareas. Disciplina. Yo les digo una cosita, se los he dicho a mis hijos y también lo quiero decir ahorita públicamente. Yo, la verdad, no soy una persona que me considero inteligente. Yo conocí amigos que son muy inteligentes. Ellos, con leer una cosita, se les queda todo, increíblemente. Yo no tengo esa capacidad. Con leer algo yo tengo que ser... Lo que a mí me ha ayudado en mi vida, y se lo digo también a mis hijos, es poder ser disciplinado en algo, aplicado en algo. El poder venir y repetirlo y volverlo a hacer. Yo no me canso, voy otra vez bien ordenadito a la hora en que me levanto, las cosas ordenadas que tengo que hacer. Y después empezar a apuntar lo que voy a hacer de tareas. Y vuelvo y vuelvo. Y una cosa lo vuelvo a repetir, lo vuelvo a repetir, lo vuelvo a repetir. Entonces, esa disciplina y constancia es lo que me ha llevado a estar en el lugar donde he estado. O donde estoy ahorita. Pero no porque tengo una varita mágica. Sino porque Dios ha estado en mi vida y me ha ayudado a poder ser disciplinado. Entonces, eso se lo transmito a mis hijos. Eso se lo transmito a ustedes también. En este programa, aquí en Radio Éxitos 107.1, tengan a bien de que ustedes puedan ser disciplinados. Les va a llevar mucho, a muchos logros en la vida. Por ejemplo, yo quiero mencionarte que los enemigos de la disciplina son muchos. ¿Por qué? Porque estamos hablando de la gratificación inmediata. Así como hablé de la procrastinación y hablé de los hábitos, estamos hablando de que vivimos en una cultura que promueve las cosas rápidas, ¿ok? Resultados rápidos, entrenamientos rápidos. Vamos a hacer alguna satisfacción inmediata. Pero, por ejemplo, tú quieres el día de hoy, no sé, estudiar. ¿Qué quisieras tú? Que el día de mañana te dieran un título. Pero es que no se da el título así. Hay que ir, estudiar y una y otra y otra y otra y otra vez y otra vez. ¿Y qué se puede hacer? Pero como hoy estamos con los resultados rápidos, toda la tecnología, todo lo que estamos viviendo hoy, cada vez está más con la espera de resultados rápidos, es que la gente no aprende a ser disciplinado en algo. ¿Sí? ¿Qué problema, no? Las cosas más valiosas de la vida requieren tiempo, y mucho tiempo. Un matrimonio fuerte requiere de muchos años, no de un mes, no de un año. Algunos matrimonios se desilusionan y en menos de un año ya quieren tirar la toalla. Es que los matrimonios fuertes se llevan muchos, toma muchos años. La estabilidad financiera, muchos años. Miren, hay gente que pone una empresa y ya quiere al mes siguiente tener ganancias. En Japón o en otros lugares ven las ganancias hasta después de 3 años de trabajo, el poner un negocio. Pero nosotros no somos disciplinados en eso. Y quisiéramos que en un mes ya tener ganancias por la empresa que nosotros pusimos. Imagínate, hablando de las redes sociales, yo abro un canal de YouTube. Yo quisiera que en un mes yo ser el Ibai o ser el Mr. Beast. No, si yo quisiera tener gran montón de seguidores en un canal de YouTube y crecer en YouTube, tengo que ser disciplinado. Disciplina a la hora que grabo los videos, disciplina a la hora que los publico, disciplina a editarlos. Requiere mucho tiempo. Las cosas importantes de la vida y valiosas requieren de mucho tiempo y dedicación. Y solo se hace cuando tú tienes disciplina. La disciplina va a ser muy importante, incluso hasta en tu vida espiritual, en tu relación con Dios. Claro, tú crees que dan ganas de leer la Biblia, no dan ganas de leer la Biblia. Pero si tú le pides ayuda a Dios y creas ese hábito y esa disciplina constante, verás los grandes crecimientos espirituales que vas a tener. Disciplina. La disciplina de ir a la iglesia, la disciplina de pasar tiempo con tu familia, la disciplina. Solo requiere de disciplina. La diferencia está en cómo nosotros utilizamos nuestro tiempo, cómo nosotros tenemos la oportunidad de administrarlo, porque todos tenemos 24 horas. Todos tenemos 24 horas. El punto a tratar es cómo tú lo administras. Por lo tanto, prioriza, planifica, protege tu tiempo, utiliza bien tu calendario. Escribe tus actividades, tus metas, lo que quieres hacer durante este mes. Haz esto que sea algo constante, disciplinado, y verás que te va a ir bien. Tienes que lograr hacer eso. Porque muchas personas lo abandonan porque comienzan con entusiasmo, pero creen que van a tener resultados a la mañana siguiente. Abandonan porque esperan resultados inmediatos. La disciplina requiere de mucha paciencia. Una y otra vez. Una y otra vez. Al principio, los cambios son invisibles. Pero verás que con disciplina, tú vas a lograr grandes metas a los meses, a las semanas, puede ser. No sé si a los años. Pero los resultados llegarán. Pero llegará porque tú fuiste disciplinado. Así que, ¿cómo desarrollar la disciplina? Te doy unos consejos prácticos. Escríbelos, por favor. Número uno, escríbelos. Toma un lapicero por ahí, acércate a un cuaderno y escribe los puntos de cómo puedes tú ser disciplinado. Vamos, pues. Número uno, ¿estás listos? O escríbelo aquí en los comentarios para las personas que nos están viendo puedan también leerlos. Número uno, Comienza con cosas pequeñas. Pequeñas. Esa es la número uno. No intentes cambiar todo. Empieza de una manera pequeña. Con cosas pequeñas en la vida. Yo me acuerdo con eso de aprender inglés. Yo quería en un mes estudiar todo el contenido de la gramática. No, no se puede, no se puede. Empieza por cosas pequeñas, ¿sí? Dos, sé constante. Constancia. Todos los días, todas las veces que puedas. Y vas a crear esos hábitos que mencioné anteriormente y vas a dejar de procrastinar, como lo mencioné en el programa anterior. Tres, crea rutinas. Tienes que crear rutinas. Okay, la hora que te levantas, la hora que sales a comer, etcétera. Cree rutinas. Cuatro, escribir. ¿Ves que también he hablado de eso anteriormente? Tienes que escribir. Escribe el seguimiento de lo que estás haciendo. Sí, lástima que no tengo aquí mi agenda. Te enseñara mi agenda. Yo llevo un registro diario de las cosas que hago. ¿Sí? Las metas los dejo en un lado y voy escribiéndolo. Siguiente, aunque me gusta la tecnología, pero eso es un bien importante, es venir y escribirlo. Y por último, no dependa de las emociones. Haga lo correcto, aunque no tengas ganas de hacerlo. Haz lo correcto. Es entonces importante en que tú puedas comprender la importancia de la disciplina. La disciplina te va a ayudar a crecer en tu vida espiritual, en tu familia y donde quiera que tú vayas. Muchas gracias por haber escuchado. Yo te invito por favor a que puedas ir al Facebook, Edward Smith Charles. Ve al Facebook por favor. Ahí están estos videos. Le va a servir a tu hijo, a tu hija, a tu esposo, a tu esposa. Le va a servir incluso hasta a tu suegra. Por favor, mándale esos videos porque yo sé que les va a servir de mucho la parte de la disciplina. El principio de la disciplina te va a ayudar mucho. Y puedas llegar entonces al final a comprender que la disciplina no garantiza una vida perfecta, pero aumenta enormemente las posibilidades de construir una vida de mucho significado. Se trata de poder ser constante. Las personas que cambian sus vidas rara vez lo hacen mediante un evento espectacular. Las personas que tienen grandes logros y cambios en sus vidas son personas que han ido paso a paso mediante miles y miles de horas, miles y miles de pequeñas decisiones correctas tomadas una y otra vez. Que Dios te bendiga y nos escuchamos en el próximo programa de esta serie de Fortaleza Familiar. Saludos.
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4: 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Tenemos una llamada. ¿Con quién tengo el gusto?
0: Hola, soy Jacqueline Pineda.
4: Hola, Jacqueline. Dios y la Virgen me la bendiga. Proporcióneme, por favor, su fecha de nacimiento, es tan amable.
0: 22 de abril de 1987.
4: Abril 22 de 1987, ¿verdad?
0: Sí.
4: Muy bien. Jacqueline, una pregunta. ¿Usted está fuera de su casa? Escucha un poco de viento.
0: Sí, de hecho me tuve que salir para poder realizar la llamada, ya que en mi casa había personas y no quería que escucharme.
4: Okay, le voy a pedir de favor que tape un poco el teléfono, el micrófono del teléfono, para poder escucharla bien.
0: Muy bien.
4: Muy bien. Perfecto. Mire, las personas nacidas en esa fecha de nacimiento pertenecen al signo de Tauro. Son personas prácticas, personas estables, persistentes y son muy apreciativos de la belleza. Su metal es el cobre, que simboliza la conexión y la energía. Su color es el color rosa, que evoca la naturaleza y la armonía. Y su número de la suerte es el número 6, que se refleja hacia el amor a la familia. Mire, aquí estoy realizando su carta astral y por medio de su carta astral me puedo dar cuenta que últimamente usted no está descansando tranquila. Usted no puede dormir. ¿Por qué? Porque a usted me la está perturbando un espíritu. Es una entidad bastante fuerte y muy negativa. Yo veo, como se dice, a usted se le está subiendo el muerto, ¿sí? Muchas veces usted quiere gritar, pero lamentablemente ni puede gritar ni puede hablar, porque usted cuando está dormida realmente no puede como expresar lo que está sintiendo, ¿cierto? Y aparte de eso, yo veo que usted al despertarse le platica a su esposo, pero su esposo le dice que usted está loca porque él no ve lo que usted está viendo, ¿cierto? Aparte de eso, también puedo ver que muchas veces usted ha visto sombras ahí dentro de su casa. Yo quiero que usted me platique un poco de su caso, por favor.
0: Pues sí, parte de lo que me dice, pues la verdad tiene mucha razón, porque pues todas las noches se me duerme el cuerpo y no puedo moverme, no puedo ni hablar, se siente una pesadez muy fuerte. Y en efectivo, sí le comento yo a mi esposo, pero él todo el tiempo me dice que no, que eso no es verdad, o sea que son como ideas mías, pues.
4: Sí, mire, yo le voy a decir realmente qué es lo que está sucediendo. Lo que pasa es que en esa casa hay un espíritu maligno, un espíritu está atado a esa casa y ese espíritu está perturbando a todas las personas que pasan por ese hogar. Anteriormente de que usted viviera ahí, vivía otra familia y esa familia se fue incluso de esa casa porque no podían estar tranquilos. Entonces ahí realmente lo que hay que hacer es que usted se vaya de esa casa.

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2: Gonzalo, me logró dar cuenta de que su vida ha tomado un cambio radical, algo inesperado, algo que, o sea, su vida ha cambiado del cielo a la tierra, ¿cierto?
3: Es muy cierto, la verdad. Sí.
2: Présteme atención a lo que le voy a decir, Gonzalo. No me diga nada, yo le voy a decir todo lo que puedo ver en la carta astral, ¿está bien?
3: Sí.
2: Mire, yo aquí claramente me puedo dar cuenta que usted tenía esposa, que usted tenía su negocio, que usted tenía su dinerito, tenía sus ahorros, ¿sí? Y que tenía usted muy buena salud, ¿cierto? Ahora su vida es completamente diferente. Su vida es completamente diferente. Ya usted permanece constantemente enfermo, ¿sí? Lamentablemente el dinero se le ha ido como agua entre sus manos.
3: Sí.
2: Su esposa se alejó de su lado.
3: Sí.
2: Perdió usted su negocio.
3: Es correcto.
2: O sea, su vida cambió completamente, Gonzalo, ¿sí? Aquí yo lo que puedo ver realmente, hermano, es que usted cometió un error muy grande. Usted cometió un error muy grande porque aquí yo veo infidelidad. Yo veo que usted le fue infiel a su esposa. Yo veo que ella también se dio cuenta de esa infidelidad y se alejó de su vida, ¿cierto?
3: Es totalmente cierto.
2: Usted pensó que podía continuar su vida así, que usted podía seguir siendo el mismo hombre exitoso, pero lamentablemente la vida le dio una sorpresa porque su vida cambió completamente. Yo quiero que usted me platique un poco de su caso, por favor.
3: Sí, la verdad es que, como usted bien lo comenta, yo tenía todo, realmente todo lo que un hombre puede pedir, pero ¿sí? Pues yo andaba de mujeriego, andaba de fiesta, andaba pues haciendo las cosas mal, ¿verdad? Entonces sí. Un día mi esposa se dio cuenta de esto y ahí todo empezó a cambiar. Desde ahí todo se fue en picada, desde el negocio, el dinero, mi salud, tal y usted, así como usted me lo está diciendo, así me fueron pasando las cosas. Y la verdad yo ahorita en este momento yo ya estoy muy desesperado, ya no sé qué hacer y por eso recurro a ustedes porque sé que me pueden ayudar.
2: Claro que sí, Gonzalo, mire, usted nos está buscando una ayuda y una ayuda a la que yo le voy a dar, ¿de acuerdo? Mire, Gonzalo, usted recuerda a esa mujer, Maribel se llama la mujer con la que se dio cuenta su mujer que usted estaba saliendo, ¿verdad?
3: Así es su nombre, exactamente.
2: Mire, esa mujer lamentablemente se obsesionó con usted, ¿sí? Y ella decidió hacerle trabajos de brujería y de hechicería para alejarlo de su esposa, ¿sí? Para que usted no pudiera vivir con ella. ¿Qué pasa? Usted se alejó de ella, ¿sí? Se alejó de ella, pero usted después de terminar la relación con su esposa y usted seguir viviendo solo, usted lamentablemente siguió de mujeriego, buscó otra mujer, no se fue con Maribel, que era lo que ella quería. Ella pensaba que alejándolo usted de su esposa, usted inmediatamente se iba a ir detrás de ella, y así no fue. ¿Sí? Lamentablemente usted se fue con otras mujeres, siguió usted saliendo con otra mujer, porque usted estaba, pues digamos lo que, disfrutando de su soltería, ¿verdad? Y esta mujer, con rabia, con odio, con resentimiento, hermano, decidió seguirlo trabajando. Hoy en día, esta mujer

0: le ha hecho perder todo. Y le estoy diciendo el nombre, ¿sí? De la persona que le está haciendo el daño, pero no para que usted vaya a hacerle daño ni para que usted vaya a pelear con ella, ¿cierto? Es para que usted se cuide. ¿De acuerdo?
1: Sí, perfectísimo. Sí, está muy bien. Muchas gracias.
0: Por lo que puedo escuchar, yo veo que usted está en el freeway, ¿cierto? Usted está en carretera en este momento, ¿verdad?
1: Sí, así es.
0: Muy bien, mire, Gonzalo, yo le voy a ayudar con esto, no le voy a hacer perder más tiempo ahí. Yo lo voy a dejar en línea con mi asistente va a tomar su llamada y le va a indicar qué día me va a venir a verme y qué es lo que usted me va a traer, ¿de acuerdo?
1: Perfectísimo, yo así lo hago, muchísimas gracias.
0: Perfecto, muchas gracias a usted por comunicarse y por confiar en nosotros. Dios y la Virgen me lo bendiga.
1: Muchas gracias.
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0: Así como estas personas han encontrado una solución, una curación a esa enfermedad, estas personas lo hicieron porque se llenaron de valor. Hay muchas personas que no consultan porque tienen miedo de que les digamos que hay un daño, pero hay que enfrentar las situaciones. 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Vamos a ver su carta astral. También les voy a decir su signo, su metal, su color y su número de la suerte. Pero realmente lo más importante es esta carta astral porque por medio de ella podemos ver su pasado, su presente y su futuro. Vamos a poder darnos cuenta, poder identificar cualquier área dañada en su cuerpo, en su alma, en su espíritu o su conciencia. Si hay algo que esté afectando su salud, su paz o su tranquilidad, aquí lo vamos a poder ver. Tenemos una llamada, ¿con quien tengo el gusto?
4: Hola, ¿qué tal, maestro? Soy Isabel Ramírez.
0: Hola, Isabel. Proporcióname por favor tu fecha de nacimiento.
4: Yo le llamo por mi mamá.
0: Por tu mamá. ¿Tienes el nombre de tu mamá?
4: Sí, ella se llama Silvia López.
0: ¿Y la fecha de nacimiento de Silvia cuál es?
4: Es del 2 de enero de 1971.
0: Enero 2 del 71. Mire, ella pertenece al signo de Capricornio. Las personas nacidas bajo este signo son personas prácticas, personas ambiciosas, responsables y son diplomáticos. Su metal es el plomo, que simboliza la estabilidad y la resistencia. Y su color es el color negro, que evoca la seriedad y la solidez. Y su número de la suerte es el número 8. Según su fecha de nacimiento y la numerología, este número 8 representa el poder y la ambición. Aquí estoy realizando su carta astral y por medio de su carta astral me logro dar cuenta que ella siempre ha sido una persona que se ha esforzado mucho por salir adelante, una persona que siempre le ha gustado tener sus propios negocios, una persona que siempre ha estado trabajando y esforzándose para brindarle lo mejor a su familia, ¿cierto?
4: Sí, así es.
0: Aquí yo claramente me puedo dar cuenta que ella tenía, sí, o tuvo su propio emprendimiento, pero lamentablemente algo salió mal de repente con una mujer muy cercana a ella. ¿Sí? Después de ella tener esos problemas con esa mujer, su negocio se fue para abajo, dejó de funcionar, su salud se empezó a deteriorar. Y lo que puedo ver aquí claramente es que muchas veces ella no ha venido sintiendo esa paz. Tiene mucha incertidumbre, mucha intranquilidad, siente temor, siente miedo y no puede descansar tranquila. Yo quiero que usted me platique un poco del caso de su madre. Lo que yo le estoy diciendo es verdad o es mentira, y le pido de favor, Isabel, que si me equivoco, usted me lo haga saber aquí para que todas las personas que nos están escuchando se den cuenta si yo le digo la verdad o le estoy diciendo mentiras, por favor.
4: Sí, gracias por atender mi llamada. Y sí, tiene razón. De hecho, pues mi madre prestaba dinero con intereses y sí salió mal con su propia comadre. Ahora ella casi no puede dormir en las noches y dice que tiene los nervios muy alterados. También dice que está cerca de la muerte. Yo la veo cada vez más débil y ahora en sus brazos le salieron unas manchas como quemaduras, así moradas, como rojas. Y pues yo estoy preocupada por ella porque pues en realidad no sé si su comadre le hizo algún trabajo de brujería. No lo sé, maestro. Yo quiero que usted me ayude porque yo quiero verla bien a ella. Me preocupa mucho su salud.
0: ¿Ella vive con usted?
4: Sí, así es.
0: Ok, muy bien. Mire, yo aquí lo que puedo ver realmente es que a ella le han hecho un trabajo de brujería bastante fuerte. Lo que yo puedo ver aquí por medio de la carta astral, por medio de su nombre, su fecha de nacimiento, me puedo dar cuenta que a ella le han hecho un trabajo bastante fuerte, a ella le han hecho un entierro, ¿sí? Realmente, esos trabajos de entierro son los trabajos más difíciles, ¿sí? De poder retirar. ¿Por qué? Porque eso está enterrado, sea en su casa, sea en una maceta, sea en un panteón, y la única manera para nosotros poder encontrar ese daño es por medio de un ser de luz, ¿sí? Necesito tener mucha fe, necesito hacer un trabajo que, o sea, va a tener bastante trabajo, ¿sí? Tanto de su parte como la de nosotros, pero va a ser un trabajo muy efectivo porque este ser de luz nos va a decir exactamente dónde está ese entierro para que ustedes vayan a retirarlo, ¿de acuerdo?
4: Sí.
0: Es muy importante empezar a trabajar ahora mismo. ¿Por qué? Porque usted esta llamada la está haciendo a tiempo. La está haciendo a tiempo porque la salud de su madre se ha empezado a deteriorar más de lo normal. Si esto sigue así, lamentablemente ya no se va a poder levantar de la cama. Entonces es muy importante empezar a trabajar lo más pronto posible. ¿Está bien?
4: Sí, sí, usted dígame qué es lo que se tiene que hacer y yo estoy dispuesta a hacerlo.
0: Muy bien, la voy a dejar en línea con mi asistente. Mi asistente va a tomar su llamada y él le va a indicar qué es lo que necesitamos y cuándo la puedo atender, ¿de acuerdo?
4: Sí, me parece bien y muchísimas gracias de todo corazón.
0: Gracias a usted por comunicarse. Dios y la Virgen me la bendiga.
4: Gracias, igualmente.
0: 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Lamentablemente el tiempo al aire es un tiempo muy corto, pero vamos a seguir atendiendo las llamadas a cualquier hora, 24 horas del día y los 7 días de la semana. Hasta nuestro próximo programa. Que Dios y la Virgen me los bendiga a todos.
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¡Hoy no más! ¡Hoy no más! ¡Saludos! Ahí tenemos a Cornelio Reina. ¿Cuántas veces lo sacaron del Tenampo? Oiga, saludándoles aquí en New Jersey. ¿Cómo están? También por allá en San Luis Potosí, en México, en Aguascalientes, todo ese bajío mexicano hermosísimo, León, Guanajuato. ¿Cómo están? San Francisco del Rincón, Guanajuato. ¡Gracias! Dicen, Arturo va a ir a misa. ¡Seguro que sí! Nos vamos a misa, ¿eh? Dicen, es que ya no ha dicho. No, sí, yo me voy, mire allá. Y No, disfruto la misa. Hablando de misa, me ha tocado ver algunos domingos. No sé usted qué piense. Con todo respeto, porque si algo tenemos en esta frecuencia que usted nos escucha de radio, donde quiera, me ha llamado la atención. Ahorita me acordé porque por la pregunta que me hicieron de que sí, dicen, oiga, no podría creerlo, me dijo la señora, que alguien, o sea, sí. No, sí, yo crecí, yo nací en la fe católica, en la creencia católica, mi adolescencia, todo, mi comunión no me la quiso hacer un padre a él, mi tierra, porque llevaba una pequeña ruptura, una rompida, pues estaba rompidito mi pantalón, no llevaba corbatita, no había billuyo, no había dinero, en serio. No estoy mintiendo y no podría hacerlo ante una cosa tan importante, ante un evento tan importante. Y no me quiso dar la comunión, la primera comunión. Yo la hice cuando me casé. Cuando estuve casado, ¿verdad? De veras, en serio, son historias de vida y que a veces se pueden platicar, no son malas, si a usted le pasó algo también. Es cierto, yo iba a hacer mi primera comunión allá, en la Concepción, Jalisco, municipio de Ayotlán, sí señor, también de Jalisco, antes salió el chico, y el padre, se llamaba José, era de la Ribera, Jalisco, el padre ese iba, y no me dio la comunión, porque mi pantalón estaba un poquito rotito, o sea, tenía una rompidita y no llevaba corbatita. Ese pantalón me lo había mandado de por acá mi abuelita de la frontera de San Luis, Río Colorado, Sonora. Y no, hombre, ahí va Arturo a hacer la primera comunión. No me quiso. Pero dicen que ya murió el padre Ceci, hace tiempito ya. Dios lo tenga donde debe estar. No le hace, no hay ningún problema, oiga, ningún problema, sí señor, así es de que, qué bueno. Hoy sí, ahorita vengo con lo que me ha llamado la atención, oiga, de algunos domingos, casi todos los domingos que he ido, me llama la atención ahí en la iglesia donde yo aparezco. ¡Ándele! ¡Hoy no más! Me pidieron esta, mis amigas, las manzaneras. Hasta cuando no es temporada de manzanas, así les decimos, mis amigas por allá en el estado de Washington. Los que ya se fueron.

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chavas, pistolita. Bien, ahí tenemos a Mike Laure. Ya ratito la estaba quedando a deber, ¿eh? ¡Ea! Y con esta canción, pues va una pregunta que me hicieron ahorita. Hasta apostaron dos amigos por allá en el área de Nebraska, ¿eh? Dice que apostaron uno terco. Déjeme aventársela de una vez, ¿eh? A ver, dice que apostaron algo, una agüita fresca por ahí, ¿eh? Así es de que no mucho, tampoco se metan eso de las apuestas, ¿eh? Y me dijo el paisano Efraín, dice, ¿usted nunca apuesta? Le dije, yo nunca en mi vida he apostado ya. Nunca, porque la gente que apuesta todo el tiempo está, le dio risa, porque le dije, todo el tiempo está, pues, amolado. Le dije la otra palabra, era jodido, pues, perdón por la palabra, pero no es mala también. Y dice, oiga, tiene razón, dice, yo de repente apuesto en todo, hasta los voladitos, hasta todo. No, le digo, no hay apostador ni jugador que sea rico, ¿ok? En esas cuestiones de azares. De barajas, de casinos, de todo, no hay. Yo no sé si usted conozca uno que se hizo rico en los casinos, ¿eh? O jugando barajas, o jugando así. No, mire, mejor bien, lotería está bueno, a veces nos juntamos. Qué agradables momentos pasamos con algunas personas, incluso de aquí de la radio y todo, y amistades, jugando lotería. Y yo juego de una cartita. Hay dos señoras, hasta de tres, digo, ¿cómo le hace? ¿Cómo le hacen las lupitas, oiga? Yo con una, el árbol, la palma, no, pues gano de vez en cuando, una carta nada más, por eso. Dicen, es que no ganas porque juegas nada más una carta. Le digo, no, pues yo nomás para estar aquí conviviendo. Bueno, entonces mis amigos hicieron una apuesta por allá en Nebraska, en una de las ganaderías o un establo, que si era cierto que Chelo, la de mejor me voy de tu lado, vida mía, Chelo, que si era sobrina de Mike Laure. Les dije, y aquí perdió uno y ganó otro, pero sí. Sí, ella era sobrina directa, hija de Chelito, de la mamá de Consuelo Pérez Rubia. Era hermana de la mamá de Mike Laure en aquellos tiempos. Ya no están acá. Chelo sí sigue por ahí trabajando. Aquí le mandamos un saludo enorme. Pero sí, ella es sobrina. Yo no sé por qué diremos era, ¿verdad? No. Era sobrina y es sobrina de Mike Laure. De hecho, toda su carrera la comenzó ella con Mike Laure haciéndole las segundas en las canciones. Si usted escucha algo de Mike Laure por ahí, la vocecita que se oye ahí, inconfundible, échelo, su sobrina. ¡Ahí va! Oh, hoy nomás, que la dedicara, dicen, esta canción. Hasta la tenía apuntada la dama que me la pidió. Dijo, esa que usted compuso, Arturo. Dice, me imagino cómo se escribe una canción con aquel dolor cuando se pasa. Digo, cuando uno está pasando por algo, ¿a poco no? ¿Usted qué opina?

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Beitito Alvareño, Michoacán, oiga, toda la gente de Michoacán, de Jalisco, de Guerrero, de Guanajuato, de todo México, lindo y querido, también a toda la comunidad hondureña, por allá me pidieron una canción, ahorita viene, por allá, por el área de la Bahía de Monterrey, en California, toda la gente por allá de la Bahía de San Francisco, igual un saludo, allá en Oregón, en Nebraska, mis amigas, y arriba Chihuahua, muchachas. Bien, me decían, oiga Arturo, estamos esperando que diga el desenlace de qué miró en la misa o qué ha visto los domingos cuando usted va. No, y a veces voy entre semana también, que sí, yo ocupo mi tiempo en lo bueno, decían, entonces lo ocupa en eso y no en un casino, en un... No, eso no va conmigo, no, hay que vivir más o menos, la vida muy normal. Saludos para allá en Santa Rosa, California, gracias por comunicarse con nosotros, me hicieron la pregunta, de San Francisco, para allá, pasando el puente, el Golden Gate, allá Santa Rosa, arribita, Es que no es que uno sea fijón o fisgón o no sé, es que es automático. Yo estoy, me gusta sentarme en la orillita, en una banca, no muy adelante, porque luego el padre hace preguntas. ¿No le ha pasado a usted? Quería saber, tú, el mandamiento 7, ¿cuál es? Y yo voy y con toda la fe, pero no crea que estoy que Poncio Pilato y que todo. Oh, lo que he visto domingo a domingo, en serio, no falta una muchachona, una dama. 30 años le ponemos, alrededor, ¿verdad? Y va a comulgar todos los domingos, a comulgar, a recibir el pan o la hostia. Y ahí le va, porque dijo la señora, hasta me voy a sentar ahorita que la diga. No sé usted qué opina, si es correcto o es incorrecto. Cada quien pensamos diferente. Va con su mascotita, con un perrito abrazado. Sí, no sé si será. Yo quiero darle el beneficio ese de que a lo mejor es una manda. A lo mejor el perrito estuvo enfermo y cosas así. Entonces a lo mejor, ¿verdad? Puede ser. He pensado, pero llevar el perrito yo a mí en lo personal se me hace... No sé, como que no es muy correcto. Y el padre pues no le va a decir nada. Y la gente se fija. Ella hace la filita para comulgar, para la hostia. Y lleva a su perro en el gogote aquí abrazado en el pecho. Y perrito, ¿usted qué opina, ¿Está bien o está mal, Ante nuestra creencia, que es muy libre, por eso nuestra fe católica es muy libre, ¿verdad? Un respeto a todos los que son de alguna otra religión, pero va y abre la lengüita y el perrito acostadito en su lomo, ahí en el hombro, pero va con todo y perro a comulgar, oiga, no sé qué opine usted, no sé qué opine, pero sí, y yo digo, ay Dios mío. Y luego ya va por mí, le digo, perdóname por estar pensando que no está bien eso. No crea, pero ¿usted qué opina? Ir con el perrito allá a comulgar, oiga. El padre no le va a decir nada, porque ahí hay otra persona que he conocido ahí en la iglesia, dice. El padre le debería decir, oiga, hermana, pues deje el perro allá, o a ver qué, ¿verdad? Pero pues anyways, ojitos negros y chinos los Sizers.

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Por allá, muy cerca de Omaha, Nebraska, puro Chihuahua. Las michoacanas Amparo y Melda, las Quilguerías, en el programa, los que y las que ya se fueron. Saludos. Panecito al estilo Chihuahua y todo. Muchos comentarios acerca de. A ver, vamos a ver, acerca de lo que si la persona que mencioné, no sé cómo se llama ni nada, no estoy faltándole respeto a nadie, ¿no? Desde luego nadie me lo ha preguntado también eso, pero dice, está mal y está mal y está mal, puro es que está mal, debe dejarlo, pues es una horita y media en su casa, no pasa nada, ¿verdad? Pero bueno. Dicen Arturo y lo de la comunión, dice, y ahora dice que se usan los pantalones rotos y a usted no le quiso hacer el padre la comunión porque llevaba mi pantalón estaba roto cuando estaba chavalillo de comunión, edad que serían 8 o 9 añitos, estudié todo el catecismo y todo y un padre no me quiso hacerla. Dice, y ahora es lo que sí usa, puros pantalones rotos, y es de que pues bueno, pero ya seguiremos hablando de esas cosas, ¿eh? Por lo pronto, señorita cantinera, ay ay ay, ahorita viene Vicente. Ay ay ay. ¡Hoy nomás! ¡Saludos, Las Vegas!

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0: Saludos Rigoberto Tobar García. Claro, les saludamos hasta el cielo en el programa Los que ya se fueron, en la casa de Alex y el genio Lucas. ¿Cómo? Si vieras, si escuchara, ¿cómo ha habido comentarios de lo de la que fue va a comulgar con la... con la... con su perrito? No sé, no lo querrá dejar una horita o algo así que dura la misa en su casa, en su apartamento, no sé. Ha habido muchos comentarios, pero todos negativos. Dicen que está mal. Sí, yo pienso también, ¿verdad? Con todo el respeto que se merece la dama que va a comulgar con su perrito. Dicen, y de que no le hicieron la comunión, dice, se veían muchas cosas antes a la dice, a las familias amoladonas, dice, no las pelaban mucho también en mi rancho, en mi pueblito, me han contado mucho. Pues no sé si fue eso, pero yo mi pantalón sí estaba rotito y no me hicieron la comunión aquellos años. Dicen, Arturo, puede, si alguien no ha hecho la primera comunión, hombre o mujer, ¿la pueden hacer cuando se casen? Le dije, sí, yo hace muchos años, cuando yo me casé, un padre de Perú, padre hermosa en Salinas, California, me hizo también me dio la primera comunión, junto con el sacramento del matrimonio y todo, junto. Que yo, pregúntale en su localidad o al sacerdote de su localidad, y sí se puede, oiga. De hecho, él dijo, y padrino, yo voy a ser tu padrino. En paz descanse el padre hermosa, un padre que duró añales en una iglesia en Salinas, California. Así es de que sí, sí se puede, pregúntelo, a lo mejor han cambiado las cosas, ¿verdad? Pero sí, y también él me dio una plática muy bonita cuando ya yo tuve, desgraciadamente, el divorcio. Y así es de que doblemente agradecido y por muchas cosas, con el padre hermosa, que en paz descanse, ¿verdad? Ya se nos fue. Así es de que, pues, así están las cosas. Ya comentaremos, le vamos a seguir, como de que no, oiga. Mientras tanto, me pidieron, aún se acuerda de mí. Ay, puras damas, adoloridona estaba. Dice, oiga, cuando alguien o algo así se acordarán de uno, pues yo creo que sí, oiga. Yo creo que sí. ¿Usted qué opina?
1: Ay, hoy no más.
0: ¡Hoy no más! ¿Dónde? ¡Qué hubo le! ¡Ánimo!

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Tiene el pelo largo. Estoy en la universidad y la han visto en mi auto sentada muy junto a mí. ¿Quién es ella? Pero no te das cuenta que si seguimos así,

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1: Domingo 20 de septiembre. Y déjenme les digo que en un día como hoy, pero de 1946, se lleva a cabo el primer festival de cine de Cannes. Esto tras ser cancelado desde 1939 debido a la Segunda Guerra Mundial. En un día como hoy, pero de 1982, jugadores de la NFL comienzan una huelga de 57 días. Esto porque la NFL Players Association demandó a la liga a pagarle el 55% de los ingresos brutos de la NFL League a los jugadores. Cifra que los propietarios rechazaron en friega. En un día como hoy, pero del 2001, el presidente de los Estados Unidos, George W. Bush, declara la guerra contra el terrorismo. Hijo de la fregada. Bueno, guys, dijera la canción: hace vaya que la jaiba te va a morder, te va a morder, te va a morder. Y la jaiba de quien les voy a platicar el día de hoy no solo te muerde, sino que arranca más de cuatro dedos. The Alaskan King Crab. 500 caballos de fuerza, manejo un caballo y soy de Culiacán. ¿Qué es esto? Pídela cantando. ¿Por qué se dice que el motor de un carro se mide en caballos de fuerza? Ah, pues eso nos van a explicar hoy mis ratoncitos, el liso y el tonto. Pero además, si tú eres fan de las momias de Egipcio o de cualquier parte del mundo, pues no te despegues, porque te voy a platicar en qué países empezaron a momificar los cuerpos humanos. Esto y mucho más en esta horita que siempre se nos va volando. Anyways, guys. Ah, Nachillo.
2: Órale, cocho, que ya me estoy quebrando aquí. ¿Qué se festeja el día de hoy, órale?
3: No me dejas acomodarme también bien, vale. El día de hoy le quiero mandar saludos, o más bien festejamos a todos los andreses, porque es San Andrés, y también a todos San Eustaquio de Roma, que es un nombre tan feo, vale.
1: Así, Nacho. ¿Ese es nombre, San Eustaquio? ¿Se ha escuchado antes, Nacho?
3: Pues yo no, vale. Yo creo que te voy a decir que sí.
1: ¿Qué te voy a decir, Nacho? Anyways, guys, ¿qué celebramos el día de hoy? ¿El Día Nacional de la Alcachofa? ¿El Día Mundial de la Mujer? ¿El Día Internacional contra el Cáncer de Próstata? ¿Qué se celebra?
4: Es reconocido que el deporte en los jóvenes promueve bastante la salud, valores y bienestar. Y cuando se trata de la práctica de un deporte en la universidad, pues te puede abrir puertas para formar una carrera como un deportista profesional. Y le quiero mandar un saludo a todos los chavos que están en la uni y juegan para su escuela. Y a los padres de esos alumnos también. Cada 20 de septiembre celebramos el Día Internacional del Deporte Universitario. Por último, chiquillos, hoy en los Estados Unidos voy a festejar machín esta fecha que involucra ese pedazo de pan redondo con salsa roja de tomate, quesito y pepperoni. ¿Qué voy a hacer? Domino's, Round Table, Rusty's. ¡Oh, my God! Cada 20 de septiembre celebramos el National Pepperoni Pizza Day.
5: Pizza, pizza.

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1: Para todos los fanáticos del mar, si ustedes piensan que los Alaskan King Crabs están grandísimos, no, locos, existe un cangrejo que es 1,000 veces más grande que estos. El Tasmanian King Crab puede pesar más de 40 libras y sus tenazas son del tamaño de un brazo humano. Esos cangrejos son nativos de las costas del sur de Australia y les encanta vivir en los fondos profundos, rocosos y lodosos. Sin duda alguna, ese cangrejo es el más grande del mundo y sin duda alguna, el más caro. Pues este llega a costar hasta 180 la libra y uno entero te viene saliendo entre 2 a 3 mil dólares. ¡No, hombre! Y eso es el market price, o sea, el precio de una tienda. Ahora imagínense cuánto cuesta en un restaurante. No, me bajan los pantalones y me lo dejan caer. ¡Toña! Pero anyways, boys, cowboys, vamos a conocer más de un cangrejo que está riquísimo y que sí está carito, pero no tan caro como este botijón. Estoy hablando del Alaskan King Crab.
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3: Ay, qué ricas se ven esas patas.
4: Sí, ¿verdad, Vale? Tan grandísimas, así como te gustan.
3: Pues cállate, que te van a escuchar las families.
1: Es que ese no es el típico cangrejo, locos. Es un Alaskan King Crab.
4: No, Vale, pero se ven que están recaras. Nomás hay que pedir mejor un platito de clam chowder, Vale.
3: Ay, ¿estás loco? Yo sí quiero la patuda.
1: Miren, yo les voy a disparar la cena, pero solo si me dicen de qué color es la sangre de ese cangrejo.
3: Ay, pues... ¿Roja como su cascarón?
1: No, hombre, ¿qué roja?
4: ¿Amarilla?
1: No, qué chinga. Miren, la sangre de King Crab es de color azul. Eso debido a una proteína que contiene cobre llamado hemocianina, que les ayuda a sobrevivir en lugares fríos, profundos, con bajo contenido de oxígeno. ¿Y cómo no van a tener este cobre si los Alaskan King Crab se meten hasta el fondo? Aproximadamente 90 a 300 pies. El Golden King Crab puede bajar hasta los 1,600 pies de profundidad. Usualmente estos cangrejos tienen una pinza más grande que la otra. Esto para trozar su comida. Cosas como almejas, mellejones y estrellas de mar. Como todos sabemos, es el cangrejo más grande que existe, con un peso de 7 a 10 kilos. El Alaskan King Crab más grande del mundo registró un peso de 28 kilos y unas patas de 6 pies de largo. ¡Nombre! Alaskan King Crabs. Pretty cool, ¿eh?
5: Wow, that's pretty cool, mommy, I swear.
4: Dijera Nacho, qué sacrón eres.
1: Anyways, guys. ¿Sabían que la aerolínea Lufthansa tiene asientos que valen entre 10 a 14 mil dólares? Esto para vuelos internacionales y obviamente esos son first class tickets, boletos de primera clase. Pero ay, no para la violencia, no, apenas vamos comenzando, ya que ahora cuentan con los brand new Allegra Seats. ¿Cuáles son unos premium suites que pa' qué les cuento? No, hombre, con asientos que se convierten en cama, un closet, una mesita que puede salir para convertir el suite en comedor, una tele de no sé cuántas pulgadas y hasta puedes cerrar la puerta con llave de tu suite para hacer cochinadas. Pero lo más bonito de todo esto no es el espacio ni hacer cochinadas, ni todas las comodidades que acabo de mencionar, sino el precio. Pues en ese suite donde cabe una familia de 4 personas, tiene un precio de 20 mil dólares por asiento. Es decir, que si vas en un viaje de ida y vuelta, aquí estás viendo pagar no menos de 40 mil dólares por persona. No, loco, mira. Miren, si me invitan a viajar en este avión, me echan donde van las maletas allá abajo, güey. Anyways, guys, para más datos curiosos, vámonos a Yo quiero co...
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2: Cosas que no se aprenden en las calles, mijo. Edúcate en...
3: Yo
2: no lo sabía.
3: ¿Sabías que los pequeños son las sandías más pequeñas del mundo? Estos pequeños se encuentran en Sudamérica, miden un poco más de 3 centímetros y su sabor es muy parecida a la del pepino. ¿Sabías que la película cual hizo ganancias de $262.8 millones en 1995, Jumanji, salió primero como un libro para niños en 1981? Así es, el libro fue escrito por el norteamericano Chris Van Allsburg. Pero lo más interesante de todo es que ni Sarah ni Alan, cual fue interpretado por Robin Williams, aparecen en el libro original. Esos dos personajes fueron agregados a la película por el escritor Jonathan Hensley.
7: I'm home! I'm back! It's me! It's me, Alan, Mom and Dad! I'm home! I'm back!
3: ¿Sabías que las misiones al espacio, los astronautas usan la sal y pimienta en forma líquida?
7: Jeez.
3: Así es, no los usan en forma de grano, porque si lo hicieran, sus partículas flotarían libres por la nave y podrían perjudicar al equipo y a las computadoras.
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1: Si tú eres de los que duerme con la tele prendida o con el teléfono con música, presta atención. Que la Academia Estadounidense del Sueño reveló que esto aumenta el riesgo de tener problemas metabólicos y cardiovasculares. La academia explica que las pantallas LED emiten luz azul, la cual puede suprimir la producción de melatonina, la hormona responsable de regular el sueño. De misma forma, se dice que el sistema auditivo permanece activo incluso durante las etapas más profundas del sueño. Así que escuchar música mantiene el sistema nervioso en alerta, lo que evita que la presión arterial baje de forma natural durante la noche. Hijo de la fregada. Así que ya saben, señores, ni le muevan y no anden con el mendigo teléfono antes de dormir. Esa maldita costumbre yo también la tengo.
4: ¿Para qué ando de hablador, vale?
1: Anyways, guys, vámonos al noticiero no tan serio. 24 hours in 2 minutes.
11: Sí, pues no hay trabajo, ya ves con todo lo que está pasando de migración, pues ya mucha gente se ha quedado sin trabajo.
12: Lo único que pues estamos pidiendo a las autoridades que tomen cartas en el asunto, la verdad, porque pues...
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3: Una polémica con este gobierno. La Casa Blanca, señores, estrenó en su página de internet una sección llamada Arcade, con 5 videojuegos inspirados en juegos de los 80s y 90s, pero con un toque político, reflejando los logros de Donald Trump. Uno de esos juegos se llama Build the Wall, construye el muro, usando el clásico juego Tetris. Y este otro es...
14: Rio Run, inspirado en el popular juego de la viborita. El jugador controla a un personaje que representa al zar de la frontera, Tom Homan. Lo mueve por la pantalla siguiendo el Río Grande y cada vez que alcanza a uno de estos personajes que representan a migrantes, quedan detrás de él vestidos de naranja. El objetivo... deportar a tantos como sea posible.
3: Híjoles, América García de Frontera Federation dijo lo siguiente.
15: Hacer un juego sobre el dolor y sufrimiento real de las personas no está bien. Trata los derechos humanos como si fueran solo puntos en una pantalla. Aquí viven familias reales y sufre gente real.
3: En sí, Arcade es una forma de comunicar los logros del presidente.
16: Es un intento de la administración de apelar a principalmente los votantes más jóvenes en miras de las elecciones de noviembre.
3: Bueno, ¿qué le vamos a hacer? Lo único bueno es que Trump no robaría al país, pues él ya era multimillonario antes.
17: Ah, Omar, cálmate, los 5 ya me corto. Todos los presidentes son unos hijos de la chingada.
3: Todos, hasta Obama.
17: Todos los presidentes chinos chingaron. todos.
10: ¿Y si la Kamala Harris llega a ser presidenta?
18: Se ve media huella, se ve media buena gente, media huella, media p***a. Pero con ese que... va a ser lo que todos hacen.
10: Ay, viejona, ¿pero tú crees que también robaría?
18: Claro. ¿Tú crees que si a ti te dan un p*** puesto de presidente, no vas a robar?
10: ¿Y el Yepeto? Digo, ¿el Biden?
18: Otro güey.

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7: ¿Saben qué, amores? Yo dije cuando salieron los nuevos Corvettes, que parecen Ferraris, que en menos de 5 años, todos iban a traer uno. Y miren, ya ven lo que, donde quiera los puedes ver. Ya me siento chamán, el hermano Omar. Anyways, ¿sabían que el Corvette Stingray de 2026 contiene 490 caballos de fuerza? The Dodge Charger Super B, unos 600 caballos. The Dodge Hellcat, unos 717 caballones. Un Ford Mustang Shelby GT500 del año 2021 al 2022, unos 760 caballos de fuerza. Un carrito deportivo con el torito pintado, o sea, Lamborghini, específicamente Lamborghini Revuelto SV, unos 1060 caballos de power. Y por último, el mero mero conocido por tener el mismísimo caballito en el cofre, el Ferrari. El Ferrari F80 tiene aproximadamente 1200 caballos de fuerza. Obviamente existen carros como McLarens y Bugattis que se los troza en un 2x3, locos. Pero a ver, listo. A ver, tonto. ¿Por qué se dice que el poder de un motor se mide en caballos de fuerza?
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9: ¡Ay, no soy tonto!
10: ¡Vente, tonto! Y ven para acá, que tenemos que conquistar el mundo con nuestros datos curiosos.
7: A ver, pues, agárrense, locos.
9: ¡Chuuu,
7: venga, tu roña!
9: ¿Trae con queso el carrito, padrino?
0: Hey, miren, ahora el caballo tiene nariz roja y un Santa Claus montado.
9: ¡Es el famoso rancho de Ricky Cabrera, padrino!
0: Qué curioso cómo cada año, cada fecha lo viste el caballo, ¿verdad?
9: Hey.
11: Oye, estoy, y hablando de caballos, ¿de cuánto es este carrito?
0: ¿Quién sabe, loco? Fíjate que yo nunca le he entendido ese rollo, ¿eh?
12: Amiguitos, ¿ustedes saben por qué la fuerza de los motores se mide en caballos?
0: ¿Dónde, güeyes? Y yo nomás sé que mi troca jala bien perruna, ¿vale?
12: El norteamericano James Watt inventó esta medida en 1782, que se corresponde a la unidad de fuerza necesaria para levantar 75 kilogramos en un segundo a un metro de altura.
9: Caballo a esta unidad de medida surgió cuando James Watt trabajaba en las minas, ya que él se interesó por conocer cuánta fuerza debía tener un caballo para movilizar la rueda que permitía cargar de carbón los vagones.
12: Después de realizar varias pruebas, James Watt determinó que en un promedio los caballos hacían girar 144 veces en una hora.
9: Y tras otros cálculos, llegó a la conclusión de que el caballo empujaba con una fuerza de 180 libras.
0: Hijo de sus, fíjate nomás cuánto conocimiento. Fíjense que todo esto que acaban de decir me ha llevado a la conclusión de que... ¿Cómo se me antojan unas tostadas de camarón con pulpo? ¡Vámonos, loco!
12: Sí, hombre, nosotros jalamos. Pero mientras, hay que ponernos a pensar cómo le vamos a hacer para conquistar el mundo con nuestros datos curiosos.
13: You, my little mice, my little mouse. 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I don't even know.
0: Quiero mandarle un saludo a toda la raza que le encanta la lucha libre mexicana y también a los que les gusta la lucha pedorra, esta fantasiosa de la WWE. Pero ahí les va un dato curioso que tal vez no sabían, locos. La película de 1972, El Santo contra las Momias de Guanajuato, es la única película que logró juntar en la pantalla grande a tres de los máximos íconos de la lucha libre de oro en México: El Santo, Blue Demon y Mil Máscaras. Además, ¿sabían que antes de convertirse en luchador, Manuel Leal Peña, más conocido como Tinieblas, participó en esta película? Así es, la leyenda de la lucha libre Tinieblas fue escogido para interpretar al villano principal, la gigantesca momia Satan. Tras darse cuenta que tenía un imponente físico, decidió meterse al mundo de la lucha libre. ¿Eh? ¿Cómo la ven? Híjole, oigan, y ahorita que estamos hablando de las momias de Guanajuato, si a ti te fascina todo esto de las momias de Egipto y del mundo entero, pues escucha esto.
14: Pues que ya no se mueve, no camina y nomás se la pasa aplastada en el sofá viendo tele todo el día. Oye, esto, ¿cuánto crees que me den por una momia fresca allá en Guanajuato?
15: Ah, ¿por qué eres así? ¿Es tu abuela, vale?
0: Pero... Ah, caray. Chiquillos, yo y mi camarada estábamos platicando de la cultura de las momias. Que, por cierto, ¿qué culturas han momificado a sus difuntos?
12: El arte de momificar ha sido practicado por motivos religiosos desde la antigüedad, principalmente por culturas como la egipcia, persa, china e inca. Sin embargo, el proceso químico de la momificación se ha observado en diferentes partes del mundo, muchas veces de manera natural, donde los cuerpos no recibieron ningún tratamiento químico ni intervención humana para su conservación. Tal es el caso del lugar más famoso de todo el continente americano, el Museo de las Momias de Guanajuato.
0: Puro Guanajuato, ¿vale? ¿Cuál tiene más de 100 cuerpos que se momificaron de forma natural? Esto debido a las características del suelo y del clima.
16: Para un ejemplo claro para la conservación de los cuerpos, este fue extraído de la tierra, no de las criptas donde encontraron a las momias. Si nos damos cuenta, aquí el estado de conservación es muy, muy, muy poco, quizás en un 10-15% en comparación a aquellas que la verdad se conserva completamente la piel.
12: Aunque existe el Centro Cultural de Yucatán y el Museo de las Ánimas en Jalisco, no existe un museo más grande o con momias en Centro ni Sudamérica, ni los USA, Canadá ni Alaska. Para esto, solo Guanajuato, donde la vida no vale nada. Así que, vamos llevándote de una vez, abuela.
17: estás hasta la punta de la chingada, pues se me...
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0: Chiquillos, antes de pasar con mi segmento de fútbol, quiero bendecirle a todos los fans de los Seahawks que por ahorita su quarterback back Sam Darnold valió chiclis. Pues debido al sack que tuvo contra los Patriots, Sam sufrió una lesión en su nalguita, lo cual muchos se espantaron, pues todo el equipo pensó que se trataba de una fractura en la cintura, pero no. Gracias a Dios, el quarterback de los Seahawks solo estará fuera por este partido de hoy contra los Cardinals. Por otro lado, en la NBA, los New York Knicks se están armando machín para esta temporada que viene, ya que se reportó que esa semana que han firmado a 3 jugadores, como lo es el veterano Bruce Brown, quien ha jugado en los Detroit Pistons, los Nets, Nuggets, entre otros equipos, al igual que James Wiseman y Ochai Agbaji. Hijo de la fregada, necesito mencionar estos mendigos nombres. Why do you give me all this stuff, man? Anyways, guys, vámonos a Deportes en Pampers.
20: Bueno, en el pasado hemos platicado cómo la selección mexicana es una de las selecciones que más se ha enfrentado a clubes como el Ajax, AC Milán, Boca Juniors, el Barcelona, entre otros. Pero si no lo sabían, en 1996, la selección de Paraguay se enfrentó al gigante de Europa. En el año de 1996, el Real Madrid hizo una gira por las Américas para disputar partidos amistosos de preparación. Primero le ganaron Alianza Lima de Perú 1-0, pero después cayeron en Brasil ante el Sao Paulo 3-0. Pero uno de los encuentros más inesperados fue el que jugó con la albirroja, la selección de Paraguay. El partido se jugó en el Estadio Defensores de Chaco, en Asunción, Paraguay. Lo que nadie esperaba es que los merengues perdieran. Con 2 goles de Aristides Rojas y 1 de Justo Mesa, la selección de Paraguay le ganó 3-1 al Real Madrid.
21: Resultado al ataque, el número 4 paraguayo, Suárez metió el centro ahora, Soler Rojas.
0: Damn, that's pretty interesting. Yo no sabía que Real Madrid había hecho todo eso. Ah, ¿cómo le haces de pedo, Mar, si tú hiciste el segmento? Anyways, guys, boys, cowboys. ¿Es cierto que los morros de hoy en día, pues, no son como antes? Me refiero a que las calles no se ven tapizadas por las tardes con chiquillos jugando con la pelota, en las bicis, con papalotes, yoyos, trompos o jugando con juguetes en general, pues. Todo gracias a la tecnología. Eso le dio en la madre a muchas compañías de juguetes. Pero hay una gente que sigue viva, una marca, una compañía, que está buscando revivir la pasión de los chiquitines con los toys. Una que presenta su más nuevo playset.
22: La compañía de juguetes Cartel presenta el nuevo set de muñecos Scarface.
23: Say hello to my little friend.
22: Ahora tus niños pueden colectar todas las ediciones de Tony Montana, incluyendo el Tony inmigrante recién llegado a Miami.
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25: Entonces, ¿qué pedo? ¿Tú crees que matar a Revenga fue un juego de dominos o qué? ¿Qué onda con esos lavaplatos, chico? Yo pude agarrar otro vato para que lo matara por $50. No, I didn't you, man. ¿Por qué no lo hiciste? No me estés llamando ningún lavaplatos antes de que te meta una p*** por todo el estacionamiento, mendigo cara de chango.
22: El Tony herido junto con Frank López.
24: ¿Quién te hizo esto? 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Te apuesto que eran los Díaz Brothers. Esos güeyes nos traen mucha envidia. Eres un pedazo de popó, Frank. 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
0: Good job, guys. Easy work. No se despeguen, que ahí viene El Mundo es Tuyo.
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0: Oigan, qué gacho que México tenga una mala imagen o reputación en todo el mundo, ¿no? Con todo esto, lo del narco, pues, ya sean muchos lugares turísticos, están quedando poco a poco, pues, sin movimiento, sin feria. Y cuando se trata de lugares en la playa, peor. Pues recordemos que a finales de junio, un joven de 28 años identificado como Irvin Mauricio falleció tras ser atacado y arrastrado por un cocodrilo en la playa frente al Hotel Marriott en la zona de Marina Vallarta, Puerto Vallarta, Jalisco, pues. Y ahora, hace 2 semanas, las autoridades de Mazatlán cerraron de forma preventiva varios tramos de la playa tras el avistamiento de cocodrilos nadando cerca de la zona turística como Playa Norte, Zona Dorada y Sector Cerritos. ¡No, hombre! Pues, como lo dije en el inicio, qué gacho que los turistas anden bien espantados con México por todos lados. Anyways, para todos aquellos que les encanta viajar, vámonos con El Mundo es Tuyo.
4: Su atención, por favor, pasajeros del vuelo 334 con destino a Monterrey, California, a favor de abordar en la sala 4.
5: ¡Arre pues! ¡Agarren sus chivas! ¡Vámonos!
22: A donde tú no puedes ir, yo te llevo. Acuérdate, El Mundo es Tuyo.
6: Queridos pasajeros del vuelo 914, les quiero pedir una gran disculpa que no hemos podido salir a la pista. Estamos esperando la indicación de la torre, parece que hay un poco de tráfico y pues ahorita saldremos a la pista para poder despegar. Gracias por escoger El Mundo es Tuyo Airlines.
26: Chiquillos, ¿a dónde les gustaría viajar el día de hoy? ¿Qué tal si nos vamos al Polo Norte con San Nicolás? Mejor no, locos. Otro día, porque hoy nos vamos para la región de Reykjanesvár, Islandia. Esa región de Islandia ofrece paisajes volcánicos únicos, museos y unos lugares espectaculares para relajarse. Además, aquí se encuentra el Keflavik International Airport, para que llegues directito a explorar. Una de las cosas que puedes hacer llegando es ir a visitar el famoso Viking World, un museo a la orilla del mar, el cual tiene como atracción principal el Viking Ship the Icelander, una réplica de tamaño real de un barco vikingo, en el cual te puedes subir para tomarte la selfie. Pero vamos a platicar de su main attraction, un lugar cual es calificado como el mejor del mundo cuando se trata de aguas termales. The Famous Blue Lagoon. Esta laguna azul está situada en un campo de lava negra El agua es de color azul lechoso y rica en minerales. Uno de los mejores spas del mundo.
1: Bueno, viajeros, pues ya está. Ya hemos hecho la visita, ya salimos del spa relajados, contentos por ir a un spa, por ir a una piscina, en realidad, porque no te hacen nada especial, sino que simplemente es la piscina. Pero realmente no hay limitación de tiempo, o sea, hemos estado una hora y media de reloj y te entra una bebida, que en principio pensaba que era un refresco, pero nos hemos pedido una cerveza, una copa de vino blanco y entra completamente gratis. El tema de la mascarilla, te dan un poquito de barro para que te pongas tú la mascarilla. No es una cosa que puedas hacer en cualquier otro país, así que como es este el país que tiene toda esta geotermia y tal, y es aquí donde se produce este tema.

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2: Quiero mandarle un saludo a todas las mamás que acaban de tener a su baby o que apenas están embarazadas. Y si apenas estás desarrollando esa pancita, les recomiendo que tengan cuidado con la anemia. Ya que la anemia durante el embarazo se da porque el cuerpo de la mujer produce mucha sangre para apoyar el crecimiento del bebé, lo que eleva drásticamente la necesidad de hierro y otros nutrientes. Es decir, el haber más sangre diluye los glóbulos rojos, mientras que el feto y la placenta necesitan absorber hierro y nutrientes para desarrollarse adecuadamente. Es por eso que hoy mi querida Marcy les trae un consejo no solo a ustedes las embarazadas, sino a todas las personas que pueden padecer de anemia.
3: Ahora vas a agarrar dos palitos de apio y los vas a...
4: Ahora no te vayas a asustar, porque en unos...
5: La mejor forma de vivir una vida saludable es escuchando los consejos de Marcy.
3: Cariño, ¿has ido al doctor y te encontraron anemia? Pues no te me agüites, porque el día de hoy te voy a recetar un juguito natural para combatir la anemia. All right, darlings. Los ingredientes que necesitan para este jugo es una zanahoria, una naranja, 4 rábanos, 3 rebanadas de betabel y 2 manojos de espinaca. Ahora vas a echar todo esto a la licuadora con un vasito de agua.

0: Wow, that's pretty clever, Marchie. Thank you so much, ladies and gentlemen, boys and girls, boys, cowboys, por acompañarme en este domingo 20 de septiembre. Nos escuchamos dentro de 2 semanas, primero Dios, que la próxima semana voy con mi tía Pini y mi tío Cango allá a visitarlos para ir a ver a Carin León. Mendigo Carin León, demanda que le va a caer por odioso. Anyways, guys, que Dios me los...
1: Que Dios te guarde y te conserve hasta entonces. Que Dios bendiga a los locos.

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13: 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We'll be right back.

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